0: contrato. Al haberse alistado hacía muy poco por complacer a ciertos duques vecinos nuestros comprometidos en aquella guerra. Se había provisto de un caballo y un escudero en el último castillo en manos cristianas e iba a presentarse al cuartel imperial.
1: El vizconde está en su primera juventud, la edad en que los sentimientos todavía no están separados en mal y en bien, la edad en que cada nueva experiencia es ardiente de amor por la vida. El escudero, en cambio, es un soldado huraño, bigotudo, que no levanta nunca la mirada. Esparcidos por la llanura se ven montones de despojos de hombres y mujeres, desnudos, desfigurados por los bubones y mezclados con carroña de buitre. También aparecen en el suelo señales de batallas pasadas, restos de caballos y luego de hombres, hasta que llegan al campamento. A la entrada, bajo una hilera de baldaquines, mujeres gruesas con tirabuzones y los senos desnudos los acogen con gritos y risotadas. Son los pabellones de las cortesanas. Pasan luego ante las baterías de campaña. Después vienen las cuadras de la caballería y, al fin, el campamento de infantería. El vizconde de Terralba es conducido enseguida ante el emperador, que le nombra teniente.
0: Aquella noche, aunque cansado, Medardo tardó en dormirse. Su corazón no sentía nostalgia, ni dudas, ni aprensión. El mundo para Medardo era todavía algo entero e indiscutible, como su propia persona. Si hubiera podido prever la terrible suerte que le esperaba, quizá le habría parecido justa y natural con todo su dolor. Tendía la mirada al límite del horizonte nocturno, en donde sabía que se encontraba el campamento de los enemigos, y con los brazos cruzados se apretaba con las manos los hombros, contento de poder apreciar a la vez la certeza de realidades lejanas y distintas y de su propia presencia entre ellas. Sentía que la sangre de aquella guerra cruel, derramada en mil regueros sobre la tierra, llegaba hasta él, y se dejaba lamer por ella, sin experimentar ira ni piedad.
1: La batalla comienza puntualmente a las 10 de la mañana. Desde lo alto de su silla, el lugarteniente Medardo contempla la amplitud de la formación cristiana, preparada para el ataque. En realidad, el ejército cristiano consiste casi únicamente en una hilera, y las tropas de refuerzo son apenas algunos escuadrones de infantes debiluchos. Pero Medardo se encuentra con la espada desenvainada, galopando por la llanura, los ojos en el estandarte imperial que desaparece y vuelve a aparecer entre el humo, mientras los cañonazos amigos vuelan por encima de su cabeza, y los enemigos ya abren brechas en el frente cristiano. Nada gusta tanto a los hombres como tener enemigos y ver luego si son como se los imaginaba.
0: Vio a los turcos. Precisamente llegaban allí dos de ellos, con los caballos protegidos con bardas, el pequeño escudo redondo de cuero, vestidos a rayas negras y azafrán, y el turbante, la cara de color ocre y los bigotes como uno que en Terralba llamaban Miquel Turco. Uno de los dos turcos murió y el otro mató a otro. Pero estaban llegando quién sabe cuántos y el combate era de arma blanca. Vistos dos turcos era como haberlos visto a todos. Medardo, lo que era verlos, ya los había visto. Podía regresar a casa, a Terralba, a tiempo para el paso de las codornices. En cambio, se había alistado para la guerra.
1: Medardo corre, esquivando los golpes de las cimitarras, hasta que encuentra a un turco bajo a pie y lo mata. Luego se va por uno a caballo, pero un turco abierto en canal a su caballo, que muere. Así, el vizconde debe seguir a pie. Se lanza al combate. La suerte de la batalla es incierta. En aquella confusión parece que vencen los cristianos. Medardo, con otros valientes, avanza hasta situarse debajo de las baterías enemigas, mientras los turcos las desplazan para tener a los cristianos bajo su fuego. El vizconde, entusiasta e inexperto, no sabe que a los cañones solo hay que aproximarse de lado o por detrás, y se abalanza frente a la boca de fuego con la espada desenvainada. Le disparan, dándole en el pecho. Medardo de Terralba salta por los aires. Por la noche, durante la tregua, dos carros van recogiendo los cuerpos de los cristianos por el campo de batalla. Uno es para los heridos y el otro para los muertos. Los restos de Medardo son colocados en el carro de los heridos.
0: Al levantar la sábana, el cuerpo del vizconde apareció horriblemente mutilado. Le faltaba un brazo y una pierna. Y no solo eso, sino que todo lo que era tórax y abdomen, entre el brazo y la pierna, había desaparecido, pulverizado por aquel cañonazo recibido de lleno. De la cabeza quedaba un ojo, una oreja, una mejilla, media nariz, media boca, media barbilla y media frente. La otra mitad de la cabeza era pura papilla.
1: En pocas palabras, se ha salvado solo la mitad, la derecha, pero perfectamente conservada, sin ningún rasguño, exceptuando aquel enorme desgarrón que lo ha separado de la parte izquierda saltada en pedazos. Al día siguiente, el vizconde Medardo de Terralba abre el único ojo, la media boca, dilata la nariz y respira. Está vivo y partido por la mitad.
0: Cuando mi tío regresó a Terralba, yo tenía 7 u 8 años. Fue por la tarde, ya a oscuras. Era octubre. El cielo estaba cubierto. Vimos encenderse en el fondo del valle una hilera de antorchas por el camino. Y luego, cuando pasó por el puente, distinguimos una litera transportada a hombros. No había duda. Era el vizconde que volvía de la guerra.
1: La noticia se difunde por los valles. En el patio del castillo se reúne mucha gente. Familiares, criados, vendimiadores, pastores, gente de armas. Todos, esperando, se preguntan cómo estará el vizconde Medardo. Hace tiempo que ha llegado la noticia de sus graves heridas, pero nadie sabe todavía exactamente si está mutilado, tullido, lisiado o solo deformado por las cicatrices. Solo falta el padre de Medardo, el viejo vizconde Ayulfo, que desde hace tiempo ya no baja ni al patio. Cansado de los asuntos del mundo, su pasión por los pájaros que cría dentro del castillo en una gran jaula se ha ido haciendo más exclusiva. Se ha llevado a la cama aquella pajarera. Allí se encierra y no sale ni de día ni de noche. Comparte todas las cosas con aquellas criaturas.
0: Y he aquí que pusieron la litera en el suelo y en medio de la sombra negra se vio el brillo de una pupila. La grande y vieja nodriza Sebastiana hizo ademán de aproximarse, pero de aquella sombra se alzó una mano con un áspero gesto de negación. Después se vio al cuerpo de la litera agitarse con un esfuerzo anguloso y convulso, y ante nuestros ojos, Medardo de Terralba saltó de pie sujetándose a una muleta.
1: Una capa negra con capucha le llega hasta el suelo. Por la parte derecha está echado hacia atrás, descubriendo solo la mitad del rostro y del cuerpo, agarrado a la muleta. El lado izquierdo parece que está escondido, envuelto entre los repliegues de la capa.
0: Se quedó mirándonos, a los que le rodeábamos, sin que nadie dijese una palabra. Pero quizá con aquel ojo fijo no nos miraba en absoluto, solo quería alejarnos de él.
1: Una ráfaga de viento hace que la capa del vizconde ondee, y se podría decir que ese cuerpo parece no existir. La capa está vacía como la de un fantasma. Nadie puede disimular su pavor. La nodriza Sebastiana grita: «¡Hijo mío! ¡Pobrecillo!», y levanta los brazos. El vizconde, contrariado por haber suscitado en ellos tal impresión, avanza la punta de la muleta por el suelo y con un movimiento de compás se da impulso en dirección a la entrada del castillo. Los portadores de la litera, unos tipejos medio desnudos con pendientes de oro y el cráneo rasurado en el que crecen crestas o colas de caballo, se dirigen a él pidiéndole su retribución.
0: «¿Cuánto?», preguntó Medardo, y se hubiera dicho que se reía. El hombre de la trenza dijo: «¿No sabéis cuál es el precio por el transporte de un hombre en litera?». Mi tío sacó una bolsa de la cintura y la echó tintineante a los pies del portador. Este apenas la sopesó y exclamó: «Pero esto es mucho menos de la suma pactada, señor». Medardo, mientras el viento le levantaba los vuelos de la capa, dijo: «La mitad».
1: Inmóvil tras el enrejado de la pajarera, le espera su padre. Medardo ni siquiera le saluda y se encierra en sus habitaciones. Tampoco responde a la nodriza Sebastiana, que permanece mucho tiempo llamando a su puerta y compadeciéndole. La vieja Sebastiana ha amamantado a todos los jóvenes de la familia Terralba, se ha ido a la cama con los más viejos y ha cerrado los ojos a todos los muertos. Al día siguiente, Medardo continúa sin dar señales de vida. El viejo Ayulfo, adivinando que su hijo volvería tan triste y arisco, hace tiempo que ha amaestrado a uno de sus animales más estimados, un alcaudón, para que vuele hasta el ala del castillo donde están los aposentos de Medardo y entre por la ventana de su habitación. Aquella mañana, el viejo abre la portezuela al alcaudón y sigue su vuelo hasta la ventana de su hijo.
0: Al poco rato oyó el golpe de un objeto arrojado contra los vidrios. Se asomó. Y en la cornisa estaba su alcaudón rígido. El viejo lo recogió en el hueco de las manos y vio que una ala estaba rota como si hubieran tratado de arrancársela. Una patita estaba partida como apretada por dos dedos y tenía un ojo arrancado. El viejo estrechó el alcaudón contra el pecho y se echó a llorar.
1: Ese mismo día se mete en la cama. Nadie puede ir a asistirlo porque ha cerrado por dentro. En torno a su cama vuelan los pájaros que no quieren posarse ni cesan de batir las alas. A la mañana siguiente, la nodriza se asoma a la pajarera y ve que el vizconde Ayulfo está muerto. Los pájaros se han posado al fin, todos en su cama, como sobre un tronco que flotara en medio del mar.
2: El desquiciamiento de la razón que presentan las tres novelas de nuestros antepasados, el vizconde de Mediado, el varón rampante y el caballero inexistente, su aire descabellado e irreal, vienen siempre hilvanados por una lógica implacable. En ese mundo aparentemente imaginativo subyace, de la mano del humor, una realidad que nos presenta hechos y situaciones muy reales, muy de hoy, cosiendo de continuo el símbolo con el hilo de la realidad. El resultado final puede parecer un tapiz fantástico, con afiligranados arabescos, una brillante explosión colorista. Pero lo que Calvino nos cuenta es siempre algo esencial en la vida humana: la soledad, el miedo, la lucha, la liberación. Con las fábulas va ligada constantemente una intención moral, afirmada sin la menor reticencia por nuestro autor, cuando dice creer en una literatura que sea presencia activa en la historia. En una literatura como educación.
0: Tras la muerte de su padre, Medardo empezó a salir del castillo. Fue también la nodriza Sebastiana la primera en darse cuenta una mañana al encontrar las puertas abiertas de par en par y las estancias desiertas. Se envió una cuadrilla de siervos por el campo a seguir el rastro del vizconde. Los siervos corrían y pasaron bajo un peral que habían visto por la noche, cargado de frutos tardíos, aún verdes. «Mira ahí arriba», dijo uno de los siervos. Vieron las peras que colgaban contra el cielo del alba y al verlas les asaltó el terror. Porque no estaban enteras. Eran muchas mitades de peras cortadas a lo largo y colgadas aún cada una de su tallo.
1: Caminando, los criados encuentran sobre una piedra media rana que salta, por la virtud de las ranas aún viva. Se extravían porque no ven medio melón entre las hojas. De los campos pasan al bosque y ven una seta cortada por la mitad, un boleto, luego otro, un boleto rojo y venenoso. Hay casi tantas venenosas como comestibles. Parecen divididas con un corte neto y de la otra mitad no se ve ni siquiera una espora. Siguiendo este rastro, los criados llegan al prado llamado de las monjas, donde hay un estanque entre la hierba. En el borde del estanque está Medardo, envuelto en la capa negra. Se refleja en el agua, donde flotan las mitades de las setas que se ha llevado. Pero solo están las setas buenas para comer. ¿Y las venenosas? Los criados se alejan corriendo por el bosque. Se encuentran a un niño que lleva un cesto con todas las medias setas venenosas.
0: La nodriza Sebastiana, cuando le contaron la historia, dijo: «Ha regresado la mitad mala de Medardo».
1: Aquel día se celebra un juicio contra unos bandoleros que son gente del territorio del vizconde, así que es él quien debe juzgarlos. Los bandoleros dicen que los asaltados eran cazadores furtivos. Medardo condena a los bandoleros a morir ahorcados, pero también condena a los asaltados por cazadores furtivos. Total, 20 personas. A Maese Pietro Chiodo, albardero y carpintero, se le encarga construir la horca. La construye ramificada como un árbol, una máquina tan grande e ingeniosa que se puede ahorcar con ella de una sola vez incluso a más gente de la condenada. De modo que el vizconde aprovecha para colgar 10 gatos, alternados cada dos reos.
0: Aquellos eran para mí tiempos felices. Siempre por los bosques con el doctor Trelawney, buscando conchas de animales marinos convertidos en piedras. El doctor Trelawney era inglés. Había llegado a nuestras costas después de un naufragio, a horcajadas de un tonel de Burdeos. Había sido médico de barcos durante toda su vida y había realizado viajes largos y peligrosos, entre ellos con el famoso Capitán Cook, pero nunca había visto nada del mundo porque se quedaba siempre bajo cubierta jugando a la brisca.
1: Se quedó en Terralba como médico, pero no se preocupaba de los enfermos, sino de sus descubrimientos científicos que le hacían dar vueltas por campos y bosques día y noche. Tiene pasión por los fuegos fatuos. Quiere encontrar la manera de cogerlos y conservarlos. El doctor Trelawney ha montado su habitáculo en una casucha cercana al cementerio, y allí el doctor ha instalado su laboratorio. Pero no es hombre de quedarse mucho tiempo absorto en sus estudios.
0: Yo era libre como el aire porque no tenía padres y no pertenecía a la categoría de los siervos ni a la de los amos. Formaba parte de la familia de los Terralba solo por tardío reconocimiento, pero no llevaba su nombre y nadie se cuidaba de educarme. Mi pobre madre era hija del vizconde Ayulfo y hermana mayor de Medardo, pero había manchado el honor de la familia huyendo con un cazador furtivo que fue más tarde mi padre.
1: En aquel tiempo, el vizconde pasea siempre a caballo. Se ha hecho construir por el albardero Pietro Chiodo una silla especial a uno de cuyos estribos puede asegurarse con correas, mientras al otro se le ata un contrapeso. Al lado de la silla ha sujetado una espada y una muleta. Y así el vizconde cabalga con un sombrero a la cabeza de alas anchas y con plumas, cuya mitad desaparece bajo la capa agitada por el viento. Donde se oye el ruido de cascos de su caballo, todos escapan porque la maldad del vizconde no perdona a nadie y puede desatarse de un momento a otro en las acciones más imprevisibles e incomprensibles. Una noche, Medardo de Terralba, que llevaba a pastar a su caballo entre las tumbas, se acerca al doctor Trelawney para preguntarle qué está haciendo. El doctor, confuso y aterrorizado, le contesta que intenta coger fuegos fatuos. El vizconde entonces promete ayudarle.
0: El día siguiente era el establecido para la administración de la justicia. El vizconde condenó a muerte a una decena de campesinos porque, según sus cálculos, no habían entregado toda la parte de cosecha que debían al castillo. Los muertos fueron sepultados en la tierra de la fosa común y el cementerio hizo salir cada noche fuegos en abundancia. El doctor Trelawney estaba muy asustado por esta ayuda, si bien la encontraba muy útil para sus estudios.
1: Por los senderos se oye el sonido del cuerno del leproso. El leproso pasa cada mañana a hacer la colecta para sus compañeros de desventura. Se llama Galateo y lleva colgado del cuello un cuerno de caza cuyo sonido advierte desde lejos su presencia. Las mujeres, cuando oyen el cuerno, ponen sobre el canto de la tapia huevos o calabacines o tomates y a veces un conejo pequeño despellejado. Y luego escapan a esconderse llevándose a los niños porque nadie debe quedarse en las calles cuando pasa el leproso.
0: En aquella época nuestra, en las comarcas próximas al mar, la lepra era una enfermedad muy difundida y cerca de nosotros había una aldea, Prato Fungo, habitada solo por leprosos, a los que nos sentíamos obligados a entregar donativos que recogía Galateo. Cuando alguien de la costa o del campo era atacado por la lepra, dejaba parientes y amigos y se iba a Prato Fungo a pasar el resto de su vida esperando que el mal lo devorase. Se hablaba de grandes fiestas para recibir a cada recién llegado. Desde lejos se oían hasta la noche subir sonidos y cánticos de las casas de los leprosos.
1: El vizconde tiene de pronto la idea de los incendios. Por la noche, de repente, un enil de campesinos miserables arde, o un árbol, o todo un bosque. Las víctimas son siempre infelices que se las han tenido con el vizconde por alguna de sus ordenanzas cada vez más severas e injustas o por los tributos que ha doblado. Pero no contento con incendiar los bienes, Medardo la emprende también con los poblados. Lanza yescas encendidas sobre los techos y luego escapa a caballo. En los campesinos, el odio contra él crece. Sus enemigos más obstinados son las familias de religión hugonota que habitan los caseríos de Colguervido. Allí, los hombres montan guardia turnándose durante la noche para prevenir incendios. Sin ninguna razón, una noche se acerca hasta las casas de Prato Fungo y lanza contra ellos brea y fuego. Pero la maldad de Medardo se dirige también contra su propio castillo.
0: El fuego se alzó en el ala donde vivían los siervos y estalló entre alaridos agudísimos de los que habían quedado atrapados mientras se veía al vizconde cabalgar a lo lejos por el campo. Era un atentado que había perpetrado contra la vida de su nodriza y vicemadre Sebastiana. Con la obstinación autoritaria que las mujeres pretenden mantener sobre a quienes han conocido de niños, Sebastiana no dejaba nunca de reprocharle al vizconde cada nueva fechoría, aun cuando todos se habían convencido ya de que su naturaleza estaba abocada a una irreparable e insana crueldad.
1: Sacan a Sebastiana maltrecha de los muros carbonizados y tiene que guardar cama muchos días para curarse de las quemaduras. Una noche, Medardo va a verla y le pregunta qué son esas manchas en su cara, señalando las quemaduras. Al día siguiente, Medardo manda llamar al doctor Trelawney y le dice que teme que Sebastiana tenga lepra. Trelawney da media vuelta, sale huyendo y desaparece en los bosques con un barrilete de vino. No se le ve durante una semana. Cuando regresa, la nodriza Sebastiana ha sido enviada al pueblo de los leprosos.
2: El vizconde de Mediado es la primera incursión de Italo Calvino en lo fabuloso y lo fantástico. Esta magnífica fábula plantea la búsqueda del ser humano en su totalidad, quien suele estar hecho de algo más que de la suma de sus mitades. Partiendo de la imagen de un hombre cortado en dos por una bala de cañón, Calvino desarrolla esta parábola del vizconde Medardo, que simboliza a la perfección el hombre contemporáneo, incompleto, demediado, no reconciliado consigo mismo. Calvino ha acertado a construir una fábula en la que campea por encima de todo la sátira, el humor, como si el autor se burlase en cierta medida de lo que está escribiendo, y que bajo los ropajes de la imaginación libérrima configura una de las tragedias fundamentales del hombre de nuestros días. La mutilación, la escisión de la personalidad, en suma, la alienación.
1: Una noche, el vizconde va a ver a los hugonotes y les pide hospitalidad porque está diluviando. Cerca de la puerta hay un montón de sábanas de las que se extienden bajo los árboles para recoger las aceitunas. Medardo se tiende en ellas y se duerme. Los hugonotes odian al vizconde, pero su sentido de la hospitalidad no les permite hacer nada. De hecho, Ezequiel, el líder, se queda a su lado vigilando con la escopeta al hombro. Cuando Medardo abre el ojo, pregunta qué hace ahí, y Ezequiel se lo dice. El vizconde le cuenta que no duerme en el castillo porque teme que los criados le maten, y le dice que quiere convertirse a su religión. El viejo Ezequiel no contesta nada.
0: «Estoy rodeado de gente infiel», continuó Medardo. «Quisiera deshacerme de todos ellos y llamar a los hugonotes al castillo. Vos, maese Ezequiel, seréis mi ministro. Declararé Terralba territorio hugonote e iniciaré la guerra contra los príncipes católicos. Vos y vuestros familiares seréis los jefes. ¿Estáis de acuerdo, Ezequiel? ¿Podéis convertirme?»
1: Pero el viejo, rígido e inmóvil, le contesta que los hugonotes se quedarán en sus tierras y el vizconde en las suyas. El vizconde le dice entonces que si sabe que todavía no ha dado cuenta a la Inquisición de la presencia de herejes en su territorio y que las cabezas de los hugonotes, enviadas como regalo al obispo, le devolverían enseguida el favor de la curia. Y luego dice que se marcha a dormir debajo del roble mejor que en casa de sus enemigos. Y sale bajo la lluvia. Poco después, un rayo rasga el cielo y el trueno hace temblar las tejas y las piedras de las paredes. El rayo ha caído sobre el roble. La mitad del árbol está carbonizada, de la cima a las raíces, y la otra mitad está intacta. Lejos, bajo la lluvia, oyen el trote de un caballo y con un relámpago ven la figura embozada del flaco caballero.
0: Si pudieran partirse todas las cosas enteras, si cada uno pudiera salir de su obtusa e ignorante integridad, estaba entero y todas las cosas eran para mí naturales y confusas, estúpidas como el aire. Creía que lo veía todo y no era más que la corteza. Si alguna vez te conviertes en la mitad de ti mismo, y te lo deseo, chico, comprenderás cosas más allá de la común inteligencia de los cerebros enteros. Habrás perdido la mitad de ti y del mundo, pero la mitad que quede será mil veces más profunda y preciosa. Y también tú querrás que todo sea demediado y desgarrado a tu imagen, porque belleza y sabiduría y justicia existen solo en todo lo que está hecho a pedazos.
1: Sujetado a la silla de su caballo saltador, Medardo de Terralba sube y baja por los riscos por las mañanas y se asoma hacia abajo, escrutando con ojo de rapaz. Así ve un día a la pastorcilla Pamela en medio de un prado junto a sus cabras, gordita y descalza, con un simple vestidillo rosa encima, boca abajo sobre la hierba, dormitando, hablando con las cabras y oliendo las flores. Y decide enamorarse. Medardo ha sentido una confusa conmoción en la sangre, algo que no notaba desde hace tiempo. Durante el camino de regreso a mediodía, Pamela ve que todas las margaritas de los prados tienen solo la mitad de los pétalos y que la otra mitad ha sido deshojada. Se lamenta de que de todas las chicas del valle le haya tenido que suceder a ella. Nada más llegar a su humildísima casa, se lo cuenta a sus padres.
0: Al día siguiente, cuando llegó a la piedra donde solía sentarse mientras apacentaba las cabras, Pamela lanzó un grito. Horrendos restos ensuciaban la piedra, la mitad de un murciélago y la mitad de una medusa, una goteando negra sangre y otra materia viscosa. Una con el ala desplegada y la otra con los blandos flecos gelatinosos. La pastorcilla comprendió que era un mensaje. Quería decir, cita esta noche a la orilla del mar. Pamela se armó de valor y fue.
1: Lo primero que el vizconde le dice es que ha decidido estar enamorado de ella. Y cuando ella le pregunta por qué despedaza todas las criaturas de la naturaleza, Medardo le explica que cada encuentro de dos seres en el mundo es un despedazarse. Ella le pregunta si también a ella la cortará por la mitad.
0: No sé lo que haré contigo. Sin duda que el tenerte me hará posibles cosas que ni siquiera imagino. Te llevaré al castillo y te tendré allí y nadie más te verá. Y dispondremos de días y meses para comprender lo que debemos hacer e inventar modos siempre nuevos de estar juntos.
1: Pamela está tendida sobre la arena y Medardo se ha arrodillado a su lado sin tocarla. Pamela le dice que antes debe saber qué la va a hacer, así que le pide ahora una prueba y entonces podrá decidir si ir o no al castillo. El vizconde lentamente acerca su mano sutil y retorcida a la mejilla de Pamela. La mano tiembla. Aún no ha llegado a tocarla cuando retira la mano de repente y se levanta. Le dice que es en el castillo donde la quiere y que va a preparar la torre en la que vivirá. Le deja un día más para pensarlo. Espolea a su caballo y se aleja por aquellas playas.
0: Al día siguiente, Pamela subió como de costumbre a la morera para coger moras y oyó gemir y aletear entre las frondas. Por poco se cae del susto. En una rama alta había un gallo atado por las alas y gruesas orugas azules y peludas lo estaban devorando. Era sin duda otro de los horribles mensajes del vizconde y Pamela lo interpretó. Mañana al alba nos veremos en el bosque.
1: Pamela le dice que ha decidido no ir al castillo. Medardo le dice que la torre donde vivirá ya está preparada. Pamela le contesta que será suya, pero no encerrada en una torre, sino allí, sobre las agujas de pino. El vizconde se ha puesto en cuclillas junto a la cabeza de ella. Tiene una aguja de pino en la mano. La acerca al cabello de Pamela y se la pasa en torno. Pamela siente que se le pone la carne de gallina, pero se queda quieta. Ve el rostro del vizconde inclinado sobre ella, aquel perfil que es perfil incluso visto de frente. El vizconde se pone en pie y le dice que quiere tenerla encerrada en el castillo y que ya sabrá él cómo llevarla allí.
0: Aquella noche Pamela durmió en su hamaca colgada entre el olivo y la higuera y por la mañana, horror, se encontró un pequeño cadáver sanguinolento en el regazo. Era una media ardilla, cortada como siempre a lo largo, pero con la leonada cola intacta.
1: El padre de Pamela dice que quizás esa cola intacta sea una buena señal, que tal vez se está volviendo bueno. La madre dice que lo que la ardilla tiene más hermoso, la cola lo respeta y que tal vez eso quiere decir que respetará lo más hermoso que tiene su hija. Pamela les dice que no hablen con el vizconde y que si viene a hablar con ellos que le echen encima las colmenas y le aten sobre el hormiguero. Aquella noche, el pajar donde duerme la madre arde y la barrica donde duerme el padre se deshace. Por la mañana, los dos viejecitos contemplan los restos del desastre cuando aparece el vizconde. Aquel día, cuando Pamela vuelve a casa, encuentra a su padre y a su madre atados y amordazados, uno sobre la colmena, la otra encima del hormiguero. Pero los dos viejecitos traman algo, porque al día siguiente atan a Pamela, la encierran en casa con las bestias y van al castillo a decirle al vizconde que están dispuestos a entregarle a su hija.
0: Pero Pamela sabía hablar a sus animales. A picotazos los patos la libraron de las ataduras y a cabezazos las cabras derribaron la puerta. Pamela escapó, cogió su cabra y su pato preferidos y se fue a vivir al bosque. Estaba en una gruta que solo conocían ella y un niño que le llevaba alimentos y noticias. Aquel niño era yo. Con Pamela en el bosque la vida era estupenda. Le llevaba fruta, queso y peces fritos y ella a cambio me daba alguna taza de leche de la cabra y algún huevo de pato. Cuando ella se bañaba en las charcas y los arroyos, yo montaba la guardia para que nadie la viese.
1: El sobrino del vizconde decide ir a ver a la nodriza Sebastiana, a la que echa de menos, a Pratofungo, la aldea de los leprosos. Sebastiana le recibe con alegría. Como sabe mucho de plantas y remedios naturales, ha conseguido no contagiarse. Vive en una cabañita un poco apartada, muy limpia. Al día siguiente, muy contento por la visita a la nodriza, va a pescar anguilas, lanza el sedal en un laguito del torrente y se duerme. Un ruido le despierta. Abre los ojos y ve una mano alzada sobre su cabeza y en esa mano una peluda araña roja. Es su tío con su capa negra. El chico da un salto lleno de espanto, pero en ese momento la araña muerde la mano de su tío y desaparece rápidamente. Su tío se lleva la mano a los labios y chupa ligeramente la herida. Le dice que le ha picado una araña venenosa que corría velozmente hacia su cuello, que ha puesto la mano delante y la araña le ha picado a él.
0: No creí ni una palabra. Por lo menos ya había atentado contra mi vida otras tres veces con sistemas parecidos. Pero no había duda de que ahora esa araña le había mordido la mano y la mano se le hinchaba. Tú eres mi sobrino, dijo Medardo. Sí, respondí un poco sorprendido porque era la primera vez que demostraba reconocerme. Te he reconocido enseguida, dijo, y añadió. Ah, araña, solo tengo una mano y tú quieres envenenármela. Pero claro, es mejor que le haya tocado a mi mano que no al cuello de este chico.
1: El chico se queda muy sorprendido. Su tío nunca ha hablado así. Parece muy cambiado, con una expresión ya no tensa y cruel, sino lánguida y afligida, quizá por el miedo y el dolor de la picadura. La vestimenta polvorienta y de hechura también es un poco distinta de la habitual, y la pierna ya no va enfundada en una alta bota de cuero, sino en una media de lana a rayas azules y blancas. El chico va a mirar si por casualidad ha picado alguna anguila en su sedal. Anguilas no, pero en el anzuelo brilla un anillo de oro con diamantes. El chico lo saca y ve que tiene las armas de los Terralba.
0: No te sorprendas. Al pasar por aquí he visto una anguila que se agitaba cogida al anzuelo y me ha dado tanta lástima que la he liberado. Luego, pensando en el daño que con mi gesto había ocasionado al pescador, he querido recompensarle con mi anillo, último objeto de valor que me queda. Aún no sabía que el pescador eras tú. Después te he encontrado dormido en la hierba y el gusto por verte se ha convertido enseguida en aprensión por aquella araña que te caía encima. El resto ya lo sabes.
1: El chico piensa que todo puede ser una sarta de crueles engaños, pero sería hermoso que hubiera habido un imprevisto cambio en los sentimientos de su tío. ¿Cuánta alegría daría a Sebastiana, a Pamela y a todos los que sufren por su crueldad? Decide ir corriendo a ver si Sebastiana conoce una planta que cure la picadura de la araña y de paso preguntarle qué piensa de esos extraños fenómenos. Le hace un relato un poco confuso a Sebastiana, pero la vieja se interesa más por la mordedura que por las buenas acciones de Medardo. Cuando Sebastiana le pregunta si es profunda la mordedura, el chico contesta que tiene la mano izquierda entera hinchada. La nodriza se ríe y le dice que el vizconde no tiene mano izquierda y le da una planta. Pero cuando el chico llega de nuevo al río, su tío ya no está.
0: Caía la noche y yo vagaba entre los olivos. Y de repente lo veo, envuelto en su capa negra, de pie, en la orilla, apoyado en un tronco. Me daba la espalda y miraba hacia el mar. Yo sentí que el miedo volvía a asaltarme y con trabajo y con un hilo de voz conseguí decir: «Tío, aquí está la hierba para la picadura». La media cara se volvió enseguida, contrahecha en una mueca feroz. «¡Qué hierba, qué picadura!», gritó.
1: Cuando el chico le dice que es la hierba para curar, su tío le contesta con una media sonrisa que la meta en el agujero de un tronco cercano. El chico obedece y cuando mete la mano se da cuenta de que es un nido de avispas. Se le echan todas encima. El chico echa a correr perseguido por el enjambre y se tira al río. Mientras, oye la oscura carcajada del vizconde.
2: Hastiado de mí mismo y de todo, me puse a escribir como pasatiempo privado El Vizconde de Mediado en 1951. No tenía el menor propósito de defender una poética en lugar de otra, ni la menor intención de alegoría moralista, ni mucho menos política en sentido estricto. Reflejaba, sí, aunque sin darme mucha cuenta, la atmósfera de aquellos años. Estábamos en el corazón de la Guerra Fría. En el aire había una tensión, un desgarramiento sordo, que no se manifestaban en imágenes visibles, pero dominaban nuestros ánimos. Y he aquí que al escribir una historia completamente fantástica, me encontraba expresando, sin advertirlo, no solo el sufrimiento de ese momento particular, sino el impulso a salir de él. Esto es, no aceptaba pasivamente la realidad negativa, sino que conseguía sumergirme de nuevo en el movimiento, la fanfarronería, la economía de estilo y el despiadado optimismo que habían sido los de la literatura de la resistencia. Italo Calvino.
1: Cuando el chico se encuentra al doctor Trelawney y le cuenta lo que ha pasado, el doctor le dice que acaba de curar a su tío de la picadura. Y el chico le pregunta si le ha notado cambiado. Y entonces el doctor le cuenta que le ayudó a salir del agua cuando se cayó del miedo de verle y que encima le dejó luego su capa para que no se resfriara.
0: Desde todas partes empezaban a llegar noticias de una doble naturaleza de Medardo. Niños extraviados en el bosque y encontrados, con gran miedo suyo, por el medio hombre de la muleta que los devolvía a sus casas de la mano y les regalaba brevas y buñuelos. Pobres viudas, ayudadas por él a transportar haces de leña. Perros mordidos por una víbora y curados por él. Regalos misteriosos hallados por los pobres en los alféizares y los umbrales. Árboles frutales arrancados por el viento, enderezados y afianzados en sus hoyos antes de que los propietarios se hubiesen asomado a la puerta.
1: pero al mismo tiempo las apariciones del vizconde medio envuelto en la capa negra indican sombríos acontecimientos. Niños raptados son después encontrados prisioneros en cuevas tapadas con piedras, derrumbes de troncos y rocas caen sobre las viejecitas, calabazas aún sin madurar son hechas pedazos únicamente por un espíritu malvado. La ballesta del vizconde hiere y mutila golondrinas, pero ahora empiezan a verse en el cielo golondrinas con las patitas vendadas y atadas con palitos o con las alas encoladas y emplastadas. Una vez, un temporal cogió a Pamela muy lejos y ella buscó una cueva. Dentro estaba acurrucado el medio cuerpo envuelto en la capa negra. Pamela hizo ademán de huir, pero el vizconde le cedió su sitio.
0: Pamela, que había oído hablar de los extraños accesos de bondad del vizconde, se dijo, veamos, y se acurrucó en la gruta, apretándose contra los dos animales. El vizconde, de pie delante, sostenía la capa como una cortina para que no se mojasen tampoco el pato y la cabra. Pamela miró la mano que sostenía la capa. Quedó un momento pensativa. Se puso a mirar sus propias manos, las comparó una con otra, y después se estalló en una gran carcajada.
1: Pamela acaba de entender lo que pasa. El vizconde que vive en el castillo, el malvado, es una mitad, y el que está con ella es la otra, que se creía desaparecida en la guerra y ahora en cambio ha regresado. Y es una mitad buena. El vizconde fue partido en dos mitades. Una fue encontrada por los que recogían a los heridos del ejército, la otra permaneció sepultada bajo una montaña de restos cristianos y turcos, hasta que dos eremitas lo encontraron y se lo llevaron a su covacha, y allí, con bálsamos y ungüentos preparados por ellos, le curaron y le salvaron. Apenas restablecidas las fuerzas, el herido, renqueando con su muleta, recorrió durante años las naciones cristianas para volver a su castillo, maravillando a todos a lo largo del camino con sus actos de bondad.
0: Oh, Pamela, eso es lo bueno de estar partido por la mitad. El comprender de cada persona y cosa del mundo la pena que cada uno y cada una siente por estar incompleto. Yo estaba entero y no entendía, y me movía sordo e incomunicable entre los dolores y las heridas sembrados por todas partes, allí donde, estando entero, uno menos se atreve a creer. No solo yo, Pamela, soy un ser partido por la mitad y separado. También lo eres tú y todos. Ahora tengo una fraternidad que antes entero no conocía, con todas las mutilaciones y carencias del mundo.
1: E inmediatamente le propone que vayan juntos a hacer el bien. Y Pamela contesta que no es un buen momento porque se encuentra en un gran apuro con el otro vizconde que se ha enamorado de ella. Y él le contesta que él también está enamorado de ella. Pero que la única forma de amarse es hacer buenas acciones juntas. Pamela le contesta que es una lástima, que ella se creía que había otras maneras de amarse. Y cuando se despiden, Pamela se pregunta por qué siempre tiene que toparse con tipos así.
0: Desde que todos supieron que había regresado la otra mitad del vizconde, tan buena como mala era la primera, la vida en Terralba fue muy distinta. Nuestras vidas transcurrían entre caridad y terror. Al bueno, como llamaban a la mitad izquierda de mi tío, en contraposición al malvado, que era la otra, ya todos lo tenían por santo.
1: Todos los que están apenados acuden a él, que continúa como un vagabundo, haciendo el bien tanto a quien se lo pide como a quien lo trata mal. Pamela está siempre en el bosque. Ha instalado un columpio entre dos pinos y pasa las horas columpiándose con sus animales. A cierta hora llega el bueno, con ropa para lavar y remendar, que recoge de los necesitados, y se la hace lavar a Pamela para que haga el bien. Y mientras le lee Jerusalén liberada. A Pamela la lectura no le importa y se tumba sobre la hierba a despiojarse. Para divertirse, incita a la cabra y al pato para que molesten al bueno mientras lee.
0: El bueno dio un salto hacia atrás y alzó el libro, que se cerró. Y justo en ese momento, el malvado asomó entre los árboles al galope, blandiendo una gran hoz contra el bueno. La hoja de la hoz golpeó el libro y lo cortó en seco en dos mitades longitudinalmente. El malvado desapareció galopando. Había tratado de segar, desde luego, la media cabeza del bueno, pero los dos animales habían aparecido en el momento justo.
1: La fama del bueno ha llegado también a los hugonotes, pero no les logra convencer para que vendan sus productos más baratos, aunque argumenta que los pobres de Terralba se mueren de hambre. Ezequiel le dice que hacer caridad no significa perder en los precios. El bueno también visita el taller de Pietro Chiodo para ver las máquinas que el ingenioso maestro está construyendo. El bueno le reprocha el triste fin de sus inventos y le pregunta por qué no construye mecanismos puestos en marcha por la bondad y no por la sed de crueldades. Y más cuando ve que el último encargo del malvado es una horca para poder ahorcar de perfil. Y es que el malvado, sintiendo crecer la popularidad del bueno, ha determinado suprimirla lo antes posible y ha ordenado a sus esbirros capturarle y matarle. Pero los esbirros tienen otros planes, porque han urdido una revuelta contra el malvado y entregar el castillo y el título a la otra mitad. Pero el bueno no sabe nada de eso, y cuando se lo cuentan, el bueno les dice que no se puede derramar más sangre, y les da para el vizconde una ampolla que contiene el ungüento con el que los eremitas le curaron, y que él utiliza cuando cambia el tiempo y le duele la enorme cicatriz.
0: Llevádselo al vizconde y decidle solo. Es el regalo de alguien que sabe qué significa tener las venas que acaban en un tapón. Los esbirros fueron al vizconde con la ampolla y el vizconde los condenó al patíbulo. Para salvar a los esbirros, los otros conjurados decidieron levantarse. Torpes, descubrieron la trama de la revuelta, que fue ahogada en sangre. El bueno llevó flores a sus tumbas y consoló a viudas y huérfanos.
1: Quien nunca se deja conmover por la bondad del bueno es la vieja Sebastiana, como si no hiciera mucho caso a la separación de Medardo en dos mitades. Regaña a una por las fechorías de la otra y da consejos a una que solo puede seguir la otra. Las frecuentes visitas del bueno a Pratofungo se deben, aparte de a su apego filial por la nodriza, al hecho de que en esa época se dedica a socorrer a los pobres leprosos. Inmunizado al contagio, al parecer por las curaciones misteriosas de los eremitas, va por el pueblecito informándose minuciosamente de las necesidades de cada uno y sin darles tregua hasta que no se ha prodigado en ellos de todas las maneras. Pero no solo quiere curar sus cuerpos, sino sus almas, así que está siempre amonestándoles, metiendo las narices en sus asuntos, escandalizándose y echándoles sermones. Los leprosos no le pueden aguantar. Pero no solo entre los leprosos va menguando la admiración por el bueno, los hugonotes empiezan a hacer los turnos de guardia para protegerse también de él.
0: No hay noche de luna en que los ánimos malvados, las ideas perversas, no se enreden como serpientes en su nido, y en la que en los ánimos benéficos no broten lirios de renuncia y entrega. Así, entre los precipicios de Terralba, las dos mitades de Medardo vagaban atormentadas por ansias opuestas.
2: Hay una identificación de Calvino con Picasso, que se puso de manifiesto en 1952, cuando eligió uno de sus dibujos para la portada de El Vizconde de Mediado. El pintor malagueño se configura como referente y paradigma de su escritura a lo largo de la década de los 50, el momento que quiere reflejar el espeso muro que impedía ver las contradicciones de una sociedad que había llegado al bienestar deseado en la posguerra y que se resignaba ante modelos de vida que se estaban separando paulatinamente de los ideales que habían inspirado a su generación. Salvar los momentos de esperanza, contar con la energía de la exploración, de la búsqueda de lenguajes siempre cambiantes, siempre rompedores. Ese es el modelo que Calvino encuentra en Picasso y que querrá seguir desde entonces.
1: Hasta que ambas mitades toman a la vez una misma decisión. La madre de Pamela se precipita por un escotillón cayendo al pozo. El malvado desde arriba le pide que obligue al vagabundo de Mediado a que se case con Pamela. Pero lo mismo hace el bueno con el padre de Pamela. Le dice que Pamela y el vizconde deben casarse y que él se marchará de Torralba. Pamela está amaestrando una ardilla cuando se encuentra a su madre, que le dice que ha llegado la hora de que ese vagabundo llamado el bueno se case con ella y le confiesa que el malvado en persona se lo ha pedido. Pamela piensa que entonces era una trampa, pero al rato se encuentra con su padre, que le pide que le dé el sí al vizconde malvado, y también le confiesa que se lo ha pedido el bueno.
0: Andando con su enjuto caballo entre la maleza, el malvado reflexionaba sobre su estratagema. Si Pamela se casaba con el bueno, ante la ley era la esposa de Medardo de Terralba, o sea, que era su mujer. Con este, el malvado podría quitársela fácilmente a su rival, tan sumiso y poco combativo.
1: Pero se encuentra con Pamela, que le dice que ha decidido casarse con él, que irá al castillo y será la vizcondesa. El malvado no se lo espera, pero acepta. Pamela le pide que se ponga de acuerdo con su padre. Al poco rato, Pamela se encuentra con el bueno y le dice que está enamorada de él y que quiere que pida su mano. El bueno se queda con la boca abierta, pero también acepta. Pamela le dice que se ponga de acuerdo con su madre.
0: Toda Terralba se revolucionó cuando se supo que Pamela se casaba. Unos decían que se casaba con uno, otros que con otro. Los padres de ella parecían hacerlo aposta para embrollar las ideas. Por supuesto que en el castillo lo estaban lustrando y adornando todo como para una gran fiesta. Y el vizconde se había mandado a hacer un traje de terciopelo negro con un gran bullón en la manga y otro en el calzón. Pero también el vagabundo había mandado almohazar a su pobre mulo y se había hecho remendar el codo y la rodilla. Por si acaso, en la iglesia sacaron brillo a todos los candelabros.
1: Pamela dice que no piensa dejar el bosque hasta el momento del cortejo nupcial. Se cose un vestido blanco con velo y una cola larguísima y se hace una corona y un cinto con espigas de espliego. Pero la noche antes del casamiento está pensativa y un poco asustada. Sentada en lo alto de una colina sin árboles, con la cola enrollada en torno a los pies, la coronita de espliego torcida, apoya la barbilla en una mano y mira los bosques de alrededor suspirando.
0: De los bosques se alzaba ahora una especie de grito gutural, ahora un suspiro. Eran los dos pretendientes de mediados, que presa de la excitación de la víspera, vagaban por quebradas y precipicios del bosque, envueltos en sus capas negras, el uno en su caballo enjuto, el otro en su mulo pelado, y bramaban y suspiraban asaltados por sus ansiosas fantasías. Y el caballo saltaba por rellanos y simas, el mulo trepaba por cuestas y laderas, sin que nunca los dos jinetes se encontraran.
1: Hasta que al alba, el caballo galopando se cae por un barranco y el malvado no puede llegar a tiempo a la boda. El mulo, en cambio, va poco a poco y el bueno llega puntual a la iglesia justo en el momento en que lo hace la novia. Al ver llegar como novio solo al bueno, apoyado en su muleta, la muchedumbre queda un poco desilusionada. Pero el matrimonio se celebra regularmente, los novios dan el sí y se cambian la alianza. El cura dice, Medardo de Terralba y Pamela Marcolfi, yo os uno en matrimonio. Pero en ese momento entra en la iglesia el vizconde, el malvado, sosteniéndose en la muleta con el traje nuevo de terciopelo con ahuecados, empapado y desgarrado, diciendo que él es Medardo de Terralba y que por lo tanto Pamela es su mujer. El bueno renquea hasta él y lo niega. El malvado tira la muleta y echa mano a la espada. El bueno no le queda más remedio que hacer otro tanto. Ambos ruedan por el suelo. Es imposible batirse manteniendo el equilibrio con una sola pierna. Así que aplazan el duelo para poderlo preparar mejor. Pamela dice que ya se vuelve al bosque.
0: El duelo fue fijado para la madrugada del día siguiente en el Prado de las Monjas. El maestro Pietro Chiodo inventó una especie de pata de compás que, fijada a la cintura de los de mediados, les permitía mantenerse erguidos y desplazarse, incluso inclinar la figura hacia adelante y hacia atrás, teniendo clavada la punta en el terreno para estar firmes. El doctor Trelawney se encargó de la asistencia médica y acudió con un fardo de vendas y una garrafa de bálsamo, como si tuviera que curar a toda una batalla.
1: Así, el hombre se lanza contra sí mismo, con ambas manos armadas con una espada. Pero en cada acometida, la punta de la espada parece dirigirse segura hacia la capa flotante del adversario. Cada uno se obstina en tocar la parte en la que no hay nada. El malvado se bate con ferocidad, pero no consigue herir a su enemigo. El bueno tiene la maestría de los zurdos, pero no hace más que agujerear la capa del vizconde. En un momento, el malvado de repente se suelta y cuando está a punto de rodar por el suelo consigue encajar un terrible sablazo, no justamente sobre el adversario, pero casi. Un sablazo paralelo a la línea que interrumpe el cuerpo del bueno, que se desploma, pero cayendo en un último movimiento amplio y casi piadoso, abate la espada también muy cerca del rival, de la cabeza al abdomen, entre el punto en el que el cuerpo del malvado no existe y el punto en el que empieza a existir. El cuerpo del malvado arroja también sangre por la enorme y antigua hendidura.
0: Los sablazos de uno y otro habían roto de nuevo todas las venas y abierto la herida que los había separado por sus dos caras. Ahora yacían de espaldas y las sangres que antaño habían sido una volvían a mezclarse por el prado.
1: El doctor Trelawney brinca de alegría gritando que le dejen a él. Media hora más tarde llevan en camilla al castillo un único herido. El malvado y el bueno están vendados estrechamente. El doctor se ha afanado en unir todas las vísceras y las arterias de una y otra parte y luego, con un kilómetro de vendas, los ha atado tan juntos que parece, más que un herido, un antiguo muerto embalsamado. Medardo es velado día y noche entre la muerte y la vida. Una mañana, mirando aquel rostro que una línea roja atraviesa desde la frente a la barbilla, continuando también por el cuello, la nodriza Sebastiana dice que se ha movido. Un destello de expresividad está recorriendo la cara de Medardo. El doctor llora de alegría al ver que se transmite de una mejilla a la otra. Al final, Medardo despega los ojos y los labios. Al principio, su gesto tiene un ojo fruncido y el otro suplicante, la frente ceñuda y serena, la boca sonríe en un ángulo y en el otro rechinan los dientes. Luego, poco a poco, se vuelve simétrico. Pamela dice que al fin tendrá un marido con todos los atributos.
0: Así mi tío Medardo volvió a ser un hombre entero. Ni bueno ni malo, una mezcla de maldad y bondad, es decir, no diferente en apariencia a lo que era antes de que lo partiesen en dos. Pero tenía la experiencia de una y otra mitad fundidas y por tanto debía de ser muy sabio. Tuvo una vida feliz, muchos hijos y un justo gobierno.
1: La vida de todos mejora, aunque no basta un vizconde completo para que se vuelva completo todo el mundo. Pietro Chiodo no construye mazorcas, sino molinos. El sobrino del vizconde, en medio de tanto fervor de entereza, se siente en cambio cada vez más triste e imperfecto.

0: ¡Oh, Australia! Y el doctor fue izado a bordo a horcajadas de un tonel de vino Cancarone. Después, los barcos levaron anclas. Yo no había visto nada. Estaba escondido en el bosque contándome historias. Lo supe demasiado tarde y eché a correr hacia la playa gritando: ¡Doctor, doctor Trelawney! ¡Lléveme con usted! ¡No puede dejarme aquí, doctor! Pero ya los barcos estaban desapareciendo en el horizonte y yo me quedé aquí en este mundo nuestro, lleno de responsabilidades y de fuegos fatuos.
1: Y así les hemos contado El Vizconde de Mediado, de Italo Calvino. Hemos seguido la edición de Siruela, que recoge en un volumen titulado Nuestros antepasados, El Vizconde de Mediado, El varón rampante y El caballero inexistente, con traducción de Esther Benítez y edición de María J. Calvo Montoro. Incluye también La nota 1960, de Italo Calvino. Hemos citado también fragmentos del prólogo de Esther Benítez a la edición de Bruguera. Gracias por estar ahí y gracias por leer. 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
5: Las 18 horas con 54 minutos.

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2: Las 19 horas con 22.

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2: Las 20 horas con 22 minutos.

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1: ¡Que se fue!
0: Borrachito, ¿eh, María? 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
1: ¡No me jodas!
0: Clinton, ¿eh, María?

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3: Son las 21 horas. Con 21 minutos.

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2: Las 10 de la noche. Con 22 minutos.

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2: Las 11 de la noche. Con 24 minutos.

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3: 12 de la noche.
4: Con 52 minutos.

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1: Ya tú sabes cómo es. No, este año es guayallizo y ya tú sabes, Cristo Micina. La gloria es para mi cielo. Ya en el 82 tendremos, no, en el 82 tendremos otra nueva figura, ya que este año le hemos puesto una demanda aquí al comedor, ya que han dañado mi figura artística. Pero estaremos completamente, creo que llegaremos a un arreglo. Mami, lo vamos a gozar. Esto se llama Salsa para un Aficiado. Bien saborioca.

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2: Una de la mañana.
3: Con 52 minutos.

0: 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Lo voy a dejar con la próxima canción, porque si me despido, lloro.
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1: Las 2 de la mañana con 53 minutos.

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0: buenas tardes, bienvenidos a la presente edición informativa de Enfoque. Ya estamos listos, estamos preparados para entregarles a ustedes lo más importante de la información a nivel regional, a nivel nacional y tal vez a nivel internacional. Muchas veces tenemos informaciones internacionales que son de importancia, como la visita que tiene Donald Trump con el presidente de la China. Es el segundo presidente que visita este país asiático.
1: Según la noticia nos comentan que China dice que la relación que entre ellos dos puede afectar a Taiwán.
0: Podría afectar o podría mejorar las relaciones, porque imagínense, tanto Estados Unidos como la China manejan sus intereses, y en una buena relación esos intereses podrían quedarse como tejera ahí, cada quien por su lado.
1: Es correcto.
0: No entrometerse ni en lo que a China le pertenece ni a lo que lo es. Estados Unidos siempre pelea por derecho. Bueno, gracias a los amigos allá en el Chor de Mencos, gracias allá en Sahachepetén, la Candona Musiquera, Radio Mopán, gracias por su amable sintonía y por estar pendiente siempre de nuestra información. Gracias a los que están en sintonía de Radio Petén, la frecuencia AM-FM, muchísimas gracias. Y FM Maya en emisión del mediodía y nosotros, por supuesto, transmitiendo desde Cabina de Cristal con Resto Pestéreo. Nuestra frecuencia 105.3, Radio Petén, frecuencia 85.3
1: en FM Maya,
0: FM Maya también.
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0: Bueno, ya tenemos importante información. Vamos a comenzar con una desgracia ocurrida ayer. Un barrio de San Benito, no tengo en este momento el nombre del barrio, pero dos viviendas quedaron reducidas a ceniza ya en horas de la noche por el barrio El Milagro, Villahermosa, uno, parece ser. Y nosotros nos trasladamos hasta ese lugar, nos perdimos porque está bastante lejos y bastante retirado. Y está bastante desolado, que sí hay servicio energético, falta de agua y problemas del servicio energético fue lo que pudo haber provocado este incendio, este siniestro que devoró precisamente dos viviendas. Se quedaron sin nada. Vamos a tener un reportaje porque la familia y el presidente del COCODE de estos barrios está pidiendo ayuda por el momento a estas familias para que puedan solventar en mínimo la situación que se dio por la tragedia que vivieron la noche de ayer.
1: Y también hay que hacer mención, profesor, que fue en medio de la onda lluvia.
0: Sí.
1: Estuvo difícil la ida, tenemos el reportaje.
0: Llovió después.
1: Exacto.
0: Eso ayudó, pero también ocasionó algunos problemas.
1: Un poquito, es correcto. También en otros titulares nos comentan que autoridades conocen avances en programas de producción pecuaria y agrícola.
0: Déjenme decirles que Bomberos Voluntarios tienen una graduación mañana de más elementos y retiro de chatarras.
1: Exacto, el día de hoy están haciendo pues el retiro de la chatarra del predio de la 57 de Bomberos Voluntarios. En otros temas de información, también tenemos información internacional, que presunta secuestradora fue capturada en Zacatepeques. En otras noticias, pues, se registró un restrillo del paso vehicular a la isla de Flores, llegaron a unos acuerdos logrados. Tenemos información más detallada sobre esta reunión que se tuvo el alcalde municipal con el COCODE con respecto al cierre de la isla de Flores. El Hospital de San Benito dio inicio este día a la jornada de evaluaciones preoperatorias y también tenemos ya las nuevas instalaciones del Instituto de Seguro Nacional Civil, del ICS. Tenemos ahí información de su nueva ubicación sobre las instalaciones y cómo están ubicadas para pues los asociados.
0: Y sí, y con esas instalaciones se pretenden hacer mejorar el servicio. Exacto. Aunque los sus pensionados afiliados al ICS siempre muestran su descontento por la forma de actuar de algunos empleados del Instituto Guatemalteco del Seguro Social ICS y las citas que se los dejan para 4, 5, 6 meses.
1: Hasta años.
0: Imagínese. Vas en este momento a hacerte una evaluación y te dicen, mire, hágase los exámenes y viene, ¿cuántas veces estamos en mayo? Viene en enero del otro año.
1: No sé cómo funciona eso, desconozco la verdad, pero creo que es muy exagerado.
0: Sí. Vamos a tener entrevista con el director de la 57ª Compañía de Bomberos Voluntarios, del oficial Ara, que nos dará importante información sobre la graduación de nuevos bomberos voluntarios.
1: En noticias nacionales, así rápido, los titulares nos comentan qué es el sarampión y dónde vacunarse en el departamento, detalles de la nueva campaña de salud. Actualmente, hablando de temperaturas, hoy tuvimos un clima bipolar, le diría yo. Estuvo nubladito, ahorita pues ya se empieza a salir el sol. Pero nos comentan, según el INSUBIME, que habrán temperaturas de hasta 40 grados centígrados y posibles lluvias que empezarán a marcar el clima en Guatemala y en su cabeza.
0: Bueno, solo a menos de 48 horas ya se está manejando la transición. Hoy la jefa del Ministerio Público ofreció informe de su último año al frente de dicha institución, pero ya están tanto la delegación del nuevo fiscal como la fiscal saliente, ya están coordinando para la entrega del cargo.
1: Y para nuestra audiencia de la capital, un cordial saludo allá a nuestra audiencia de Guatemala que nos está escuchando por medio de internet. Tenemos las horas críticas del tránsito en la Boulevard La Pedrera por conciertos de Marco Antonio Solís, y también pues la movilidad en Ciudad de Guatemala. Expertos analizan importancia de la movilidad y la crisis del tráfico urbano actualmente.
0: Estas y otras informaciones, amigos oyentes, luego de este brevísimo corte comercial regresaremos con el detalle de las noticias.
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0: Bueno, ya estamos con ustedes, amigos oyentes. Muchas, pero muchísimas gracias por estar pendiente de nuestra programación. Estamos tratando de comunicarnos con el oficial Gustavo Ara de la 57 Compañía de Bomberos Voluntarios para que nos dé información, porque mañana hay una graduación de elemento de bomberos. Así que ya lo tenemos en la línea telefónica al licenciado Ara, ingeniero Ara de los bomberos voluntarios y que tiene visita de la ciudad capital de Guatemala. Oficial, buenos días, un gusto saludarle. Cuénteme sobre la actividad que tienen el día de mañana en horas de la mañana en el Salón Social aquí de la Ermita.
1: Sí, buenos días a todos los que nos siguen por este mes. Pues informarles, buen provecho a la hora del almuerzo. Comentarles de que sí, el día de mañana se estará clausurando la segunda promoción regional de bomberos voluntarios de acá de la región Petén, donde elementos que componen entre la Libertad y San Benito lograron terminar satisfactoriamente el curso de iniciación de bomberos. El día de mañana estará el acto de graduación. Quiero comentarles que este curso inició en mayo del año 2025 y terminando ahorita, pues vamos a dar ya por clausurado el curso. De los 30 que ingresaron, pues se van a graduar 13 elementos.
0: 13 elementos que vienen a reforzar a las 57 y a las 106.
1: Sí, de esos 13 elementos, 6 van a ser para las 57, San Benito Petén. Y el resto, que son 7, la 106, que es la Libertad.
0: Oficial, cambiando de plática sobre la... Ayer quedó evidenciado las secuelas que tiene, los problemas que tiene los bomberos voluntarios en un incendio estructural que se registró en uno de los barrios de San Benito. No se pudo utilizar el camión de abastecimiento. ¿Qué pasó por la falta de combustible? ¿Tienen ese problema de falta de combustible de ustedes y la falta de bomberos en una escuadra?
1: Ayer hubo un pequeño incidente con este camión, ya que el jefe de servicio, pues, por alguna razón no se dio cuenta que el camión no tenía combustible suficiente. Mas, sin embargo, se le habían dejado en su poder al jefe de servicio. De parte del jefe de servicio de la escuadra B, al jefe de servicio de la escuadra A se le había dado 500 hexanes para cualquier incidente durante el día, pero por muchas atribuciones que desarrollan los muchachos, pues se le fue por alto que tenía que echarle por lo menos unos 200 hexanes al camión. Y entonces ese fue el incidente que se dio ahí, porque el combustible, pues, sí se tenía, pero no en líquido, sino que había que ir a la gasolinera. Ya hoy en la mañana, pues, afinamos ahí con el compañero para que tuviera un poco más de cuidado, en el sentido de que revisar los vehículos. Hoy por hoy, pues, las unidades están totalmente fuera, Dios gracias, y al apoyo de la empresa municipal de agua de acá de San Benito. También el camión motobomba a la vez está con suficiente combustible, ya se le echó combustible también al camión externa. Y sí, para ser sinceros, pues a nosotros nos dieron combustible para 15 hasta el mes de abril. Ajá. El fenómeno que toda la población sabe de que se dio la tarea de que teníamos hasta abril, y el fenómeno del incremento de combustible, que lo conoce la población, duplicó el gasto de cupones. Y nosotros, pues, hemos hecho esfuerzos bastante fuertes, y ahora que se dio este incidente ayer, y precisamente que andan miembros del directorio nacional supervisando todas las compañías de Petén, se dieron cuenta de este problema y hoy en la mañana pues ya nos reunimos y se comprometieron ahorita, por un lado, a abastecer lo más pronto posible, porque en el mes de mayo estamos totalmente a cero, estamos a la mano de Dios y ahí vamos jalándolo poco a poco, y a la vez pues incrementar la cantidad de cupones de combustible, ya que por ejemplo, si se gastaban 20, ahora se gastaron 40 por el precio, y la cantidad de servicios que estamos promediando en esta compañía, la 57, es de aproximadamente entre 19 y 22 servicios diarios. Esto pues también merma la situación, pero no podemos caer en el en que darnos el lujo de quedarnos totalmente sin combustible. Ya pues haciendo ahí algunas labores titánicas tratamos de abastecer, porque tenemos terminantemente prohibido de parte de Estación Central estar solicitando combustible a manera de donación. Estación Central quiere evitar eso porque se presta para malos usos por otro lado. Entonces eso es lo que ha limitado, es el hecho de querer solicitar combustible fuera de. Entonces estamos haciendo nuestro mayor esfuerzo. Hay elementos que hacen también todo lo posible. Y a Dios gracias, como le digo, para el día de hoy ya estamos abastecidos. El día de hoy y mañana ya Dios proveerá para el domingo, pero sí estamos en esa lucha. En esa lucha, y como le digo, el incidente de Erexi fue un pequeño descuido de nuestro jefe de servicio, que cuando quiso salir a cubrir el incendio se dio cuenta que no tenía combustible en el tanque del camión respectivo, pero la otra unidad, la que llamamos la bestia, sí estaba abastecida de combustible. Ahí sí que incidentes que se dan y que tenemos que mejorarlos.
0: Sí, porque ayer la motobomba tuvo que hacer dos viajes para poder sofocar el incendio y estaba bastante retirado, bastante escondido, pero qué bueno que lograron llegar a tiempo, según me dijo el propietario de la casa, pero lamentablemente el fuego devoró prácticamente todo lo que era madera y todo lo que es quemable en ese sentido. Mañana, ¿cuántos se gradúan? 13. Esto va a reforzar.
1: Mañana, de los aspirantes, hay 13 a graduarse. Como le decía, 7 quedan al servicio de la Libertad, 6 al servicio de la 57, y agrego también de que administrativamente hay 5 elementos de la 102 compañía Potún que solicitaron su traslado hacia la 57 compañía, el cual ya fue autorizado a mediados de esta semana. Quiere decir que los 6 que se van a graduar mañana más los 5 que se están incorporando ya, entonces tendríamos 11 elementos nuevos a partir de mañana al servicio de la 57 compañía.
0: Oficial, y están ya, el directorio nacional pues dio orden de llevarse toda la chatarra, todos los vehículos viejos inservibles que tienen ustedes ahí en el área, ¿no?
1: Fíjese que es un trámite que ya lleva más de 10 años, profe. Es un trámite que inició a nivel nacional, donde se le pedía al directorio que retirara la chatarra de todas las compañías. Y gracias a Dios, pues tuvimos la región Petén, que es la primera en ser tomada en cuenta después de 10 años. La región Petén, posiblemente por ser la más retirada de la capital, es la primera que fue atendida. El día de ayer, pues ya retiraron unos vehículos de la Libertad, el día de ayer, y hoy ya están retirándose otros vehículos de acá de San Benito, a manera de dejar limpio nuestro predio, de reducir el costo de nuestro inventario, porque también lo engruesa eso. Pero ya con ese apoyo, quiero comentarles que es un apoyo 100% de Estación Central. No estamos, también ellos consiguieron otro apoyo de una persona, de una empresa privada que está haciendo el transporte de la chatarra, totalmente gratis, sin cobrar ni un centavo. Y aparte de eso, pues esta chatarra está siendo trasladada a un predio de la Contraloría, algo así me estaban diciendo, en la zona 21, en Ciudad Capital de Guatemala.
0: Pues muchísimas gracias, oficial. Un gusto saludarle. ¿Alguna recomendación al respecto de la situación que prevalece por el estado climático y el cambio del factor o fenómeno del niño, la canícula, agua y bueno, circunstancias que pueden registrarse en cualquier hora del día, como la que se dio anoche? Y ante todo, tener mucha precaución por los altibajos del servicio energético, que es una inestabilidad que no solo se rige en el área del municipio de San Benito, sino en todo el departamento del Petén. ¿Qué recomendación podría emitir en torno a ese tema?
1: Sí, pues muchas gracias, pues ahí estamos a la orden de la población, y siempre, como decimos nosotros en nuestro argot bomberil, QAP, para cualquier situación, las 24 horas del día.
0: Cambio fuera, oficial, un gusto saludarle.
1: Cambio fuera.
0: Muchas gracias, hemos escuchado ya al oficial Ara en torno a ese tema bastante delicado. No había combustible el día de ayer y era una emergencia, un incendio estructural donde...
2: Así es, en la noche.
0: El tanque de abastecimiento tiene que ir a la par del cisterna de la motobomba, porque al acabarse esa agua, el tanque de cisterna de abastecimiento pues le permite tener el agua suficiente para seguir tirando agua para sofocar el incendio. Y si esto no se da así, retorna otra vez el tanque de abastecimiento mientras se está tirando el agua, a volver a llenar, se regresa y así no se pierde ni un solo segundo. Pero ayer sí, lamentablemente, la motobomba tuvo que tirar todo el agua y regresar aquí a los postes de Mapet por el Mercado Nuevo de Santa Elena. De ahí llenar, pulear y regresar allá por la colonia El Milagro, por allá Villahermosa 1, o El Milagro 1, por ahí está. Está bastante retirado. Vamos a ponerle precisamente lo que se vivió el día de ayer, y por favor, a las familias le recomendamos que tomen sus medidas de precaución con estos cambios climáticos, porque podría ser efecto de la lluvia, podría ser efecto de el calentamiento que se tiene precisamente en la naturaleza, y los problemas de altibajos que tenemos del servicio energético. Entonces es mejor, cuando usted salga, baje el flipón, que nada le cuesta. Trate de no tener ninguna candela, ningún palo con leña o un leño con brasa o quemándose ahí. Sofóquelo de una vez, porque allá en ese sector, Richard, había aire bastante. Afortunadamente sí, llovió después.
2: Exacto.
0: Y eso ayudó bastante a aplastar o a sofocar infinitamente, definitivamente, lo que es
2: la catástrofe del fuego. Sí, sí. Bueno, escuchemos ahí qué tiene la información de lo sucedido.
3: Por los bajos, falta de recursos de bomberos voluntarios, el camión cisterna, al momento de salir desde la estación, se quedó sin diésel, esperando ahorita al retornar para poderlo abastecer de diésel. Y por eso solo pudimos venir con la unidad 632 motobomba a poder sofocar. Solo nos tocó que ir a llenar nuevamente el pozo y retornar nuevamente para seguir apagando el incendio.
4: O sea que se perdieron valiosos minutos en ir y regresar.
3: Así es, por la falta de camiones contra incendios y abastecimiento, se perdió minutos para poder sofocar las llamas. Ya cuando llegamos al lugar, pues ya estaba muy fuerte el incendio. Logramos sofocarlo, pero todavía quedó parte de la vivienda de sofocar. Tuvimos que ir a llenar al pozo de Mapet para poder retornar nuevamente y extinguir totalmente las llamas.
4: ¿Qué pudo haber pasado ahí, si escrito un descuido?
3: Pues al parecer fue algún cortocircuito, porque informaba el dueño de la vivienda de que cuando se percataron de que ya había fuego, ya no lo pudieron detener.
4: Jorge, ¿qué recomendación das ante este problema de altibajos que tiene la energía?
3: A las viviendas se les hace la recomendación de que revisen su tendido eléctrico dentro de su vivienda, ya que al haber esos bajones de luz, los cables, de ser muy bajo amperaje, se recalientan y ahí es donde sufren, y al momento de una fuerte descarga de electricidad, pues hace cortocircuito y ahí es donde se suceden los incendios.
4: Prácticamente la vivienda quedó destruida, todo el techo en el interior. ¿Lograron sacar algo?
3: totalmente destruida, completamente todos los inmuebles dentro de la vivienda, igual totalmente calcinados. La familia pues se quedó sin nada. Lo pudieron sacar lo poquito que se pueden dar cuenta ya a una esquina, que lo que pudieron rescatar ellos en el momento del incendio. De ahí el resto pues totalmente calcinado. Gracias a Dios no hay pérdidas humanas, pero sí la vivienda así totalmente destruida.
4: ¿Eran dos viviendas o qué?
3: Era una vivienda con su respectiva cocinita, al parecer, y todo se consumió.
4: Jorge, un llamado a la población, porque verdad es preocupante que ustedes no tengan combustible, ¿no? La unidad, la...
3: Es así,
4: ahora sí está el tanque.
3: La unidad de abastecimiento sí estaba completamente llena de combustible, de agua, pero el combustible estaba, al momento de sacar nos dimos cuenta que se cose combustible, y desgraciadamente pues es escaso, los vehículos pues se utilizan y se va gastando el combustible, pero le pedimos a la población de que si le nace de su corazón acercarse a la compañía, ya que pues obviamente pues las recaudadas como antes lo había, miraban a los bomberos en las calles, pues ya casi no se hace por órdenes de superiores, pero ahora le pedimos a la gente de corazón, si quiere apoyarnos, pues obviamente lo pueden hacer por medio de acercarse a la compañía y apoyar a las 57 compañías de bomberos voluntarios. ¿Cómo dice?
4: Vales, dan vales de combustible.
3: Sí, que nos lleven vales de combustible. También, si nos pueden apoyar, hay algunas empresas como TPS, como Taller La Vieja, así como Centro Frenero, que nos apoya también con cambio de aceite en nuestras unidades. También le agradecemos de antemano el apoyo que nos dan, y personas que también nos apoyan. Pero también le pedimos a la población que nos apoye. A veces no nos damos abasto con el combustible, salen emergencias a todos los días, accidentes de tránsito, y bomberos voluntarios todos los días tenemos emergencia. Y el poco combustible que se consigue, pues desgraciadamente no alcanza.
4: Bueno, y se ha hablado de la canícula del verano, ¿no? Que es mucho más arriesgado.
3: Así es. Obviamente sabemos de que ahorita por los fuertes calores también las altas temperaturas también provocan incendios, tanto forestales como estructurales.
4: Hay mucha gente aquí.
3: Hay muchos vecinos aquí apoyando a la persona de que se le quemó la vivienda. Así hay muchas personas aquí apoyando a esa persona.
4: ¿Cuántos bomberos estuvieron aquí?
3: Aquí estuvimos de la Guardia Permanente, estuvimos dos bomberos y personal voluntario que se añadió al incendio, son dos. Así somos.
4: ¿El dueño de la casa?
3: Es el dueño de la casa.
4: Bueno, por acá, démosle un rato el micrófono. Cuéntanos, ¿cómo se registró este incendio?
5: Pues la mera verdad que fíjese que no tenemos ninguna idea, pues nosotros estábamos trabajando allá de lo de la leña y mis niños se fueron para allá conmigo. Cuando nosotros venimos a ver, pues estaba prendido en fuego, pues entonces nosotros quisimos pagar con agua, pero no pudimos, entonces no sabemos más que todo qué fue lo que pasó, porque no había nadie adentro, gracias a Dios, pues mis niños están allá afuera, pues ninguno fue que se quemó, gracias a Dios, va, las cosas pues se hacen, va, pero la vida de los niños, pues eso sí están tan duro, de mis hijos, va, de todos están bien, gracias a Dios, solo que sí se quemó fue las cosas, pues las ropas y las camas que se quemaron y todo el techo de arriba, va, pero también la verdad que no sabemos qué fue lo que pasó, pues porque nosotros pues aquí nos hemos llevado bien con los vecinos y todo, y gracias a la gente que también que nos está apoyando ya, pues le agradecemos bastante y solamente.
4: ¿Pudo haber sido un circuito?
5: Un circuito, pues pudo haber sido, pues porque no había nadie ahí, ni juego, no teníamos prendido ni nada, no teníamos prendido nada. Puede ser un circuito que pudo ocasionar el incendio de la casa, pues entonces
4: ¿cómo se llama aquí donde estamos ubicados? Porque está bastante retirado del centro.
5: Barrio El Milagro 1, es aquí. Barrio El Milagro 1. Barrio El Milagro 1 fue lo que pasó al incendio, pues entonces.
4: ¿Qué familia son ustedes?
5: Nosotros somos Pérez. Yo me llamo Wilson Giovanni Pérez, me llamo yo. Entonces,
6: Pues no sé qué.
7: ¿Algún llamado a la población para que les pueda tender la mano en estos momentos tan difíciles que están viviendo ustedes? Una tragedia, porque han perdido prácticamente todo.
6: Sí, hemos perdido todo, pues pues yo sé que pues la gente que nos está apoyando, pues ya estamos viendo el apoyo de la gente, pues gracias a Dios, pues se logró apagar el fuego, pero entonces pues le agradecemos también a la gente que aquí estamos, pues, y que Dios, ellos saben que ellos nos van a regalar, y yo sé que Diosito tampoco no nos va a dejar solo. Yo sé que primeramente Dios, vamos a salir esto. Lo importante es que nadie se quemó de los niños, todos estamos, gracias a Dios, salvos. Y solo las cosas fue que se quemaron todos.
7: ¿Cuántos niños?
6: Somos ocho que vivíamos aquí. Estaba mi hija grande.
7: ¿Ellos estaban en el interior o andaban afuera?
6: Estaban allá afuera conmigo, pues estaban allá, que como yo acabo de venir de mi trabajo, pues entonces ellos ya estaban ahí reunidos conmigo, y pues gracias a Dios no se quemaron ellos, pues todos están vivos, gracias a Dios.
7: ¿Tienen agua potable aquí?
6: Sí, tenemos agua.
7: ¿Les tiene agua potable de Marfet?
6: Casi muy poco viene, casi solo en la noche viene el agua, pues entonces en el día no hay agua, pues solo sería en la noche es que nosotros logramos llenar agua ahí, como se miran los barriles que están ahí donde nosotros llenamos agua, pues. Pero sí, agua en todo el día pues no hay, solo sería en la tarde que viene el agua.
7: Bueno, ¿cuál es su nombre, amigo? Para
6: Wilson Giovanni Pérez.
7: Y aquí estamos en Milagro 1.
6: En Milagro 1.
7: Ok, ¿8 hijos?
6: Sí, 8 bebés tenemos.
7: 8 hijos, qué bueno, está bien.
6: Gracias a Dios.
7: Gracias a Dios que la gente pueda tenderle la mano.
6: Sí, pues gracias a Dios, nosotros pues...
7: ¿Qué es lo que necesitan ahorita? ¿Ropa, cama?
6: Pues eso es lo que necesitamos, pues sería la cama, pues ya el techo, pues miramos, tenemos un nylon ahí, ya lo podemos tender ahí, ya se quedan los niños, pues más que nosotros pensamos por los niños, pues ya uno de grande, pues... O sea, se queda durmiendo en vez de ir parado, pero lo que sí pensamos es la vida de los niños, pues.
7: Los bomberos vinieron rápido.
6: Vinieron rápido, nos apoyaron, pues gracias a Dios, le agradecemos también a ellos que hicieron su trabajo, pues. Le agradecemos demasiado, pues ellos estuvieron ahí apoyando, nos están apoyando, pues. Gracias a Dios, pues ellos vinieron al instante del incendio, pues, pero ya no se pudo lograr hacer nada, ya todo se quemó porque el fuego era demasiado fuerte.
7: Y el aire estaba también.
6: Y el aire estaba muy fuerte, entonces ya no logramos nada.
7: ¿Qué recomendación le ha dado usted a la gente? Porque estamos en verano, canícula.
6: Pues porque estamos en el puro verano, pues entonces tanto calores que han habido, pues entonces la ley y todo eso, pues está bien seco, pues entonces es rápido que agarra el fuego, pues se enciende bastante rápido, pues no da tiempo para apagarlo, pues en que sea uno con agua, pero ahí se agarró demasiado rápido el fuego y ya no se pudo lograr hacer nada.
7: Así que, señor, muchas gracias, Dios le bendiga. Gracias. Bueno, pues ya escuchamos aquí, este es un reporte que estamos haciendo, venimos un poco tarde. Pero recogimos las impresiones de uno de los bomberos voluntarios. Y aquí, como puede ver, todavía lograron sacar algunas cosas a las personas. Gracias a los vecinos y vecinas que de una u otra manera pudieron ayudar a las personas que afectadas. Señor, buenas noches. ¿Cuál es su nombre?
8: Manuel Pérez Sandoval.
7: Don Manuel.
8: De Cocode, de aquí del barrio Sagrado Corazón.
7: Cuéntenos. ¿Cómo reaccionaron ustedes al momento de...?
8: Ahorita, ya cuando nosotros venimos, bueno, cuando venimos ya estaba ya el fuego ya accionando ya, y ahí no más que solamente llamarle a los bomberos porque ya no se pudo hacer más.
7: Ya, fue rápido el...
8: Fue rápido el fuego, peor con el calor y cómo está de la temperatura, agarró más rápido el fuego.
9: ¿Y adentro?
8: ¿Por dentro?
9: Sí. Por dentro empezó el fuego, dice la señora, que de adentro empezó, dice, como cortocircuito hizo, de adentro empezó, ellos aquí estaban afuera, dice, rajando leña, cuando el fuego empezó ya.
7: Ya no nos dio tiempo de nada.
9: Ya no, nosotros llamamos los bomberos, pero ya no, cuando ellos vinieron ya casi se había terminado ya.
7: No, y cuesta llegar aquí también ya de
9: sí,
7: noche.
9: Está lejos. Pero sí, lo que les pedimos es que tal vez nos hacen favor de pedirles, de darles una ayuda a ellos, porque se les quemó sus camas, su ropa, todo se les quemó.
7: No pudieron sacar nada.
9: Nada, sacaron. En lo de aquella casita sí sacaron algo, pero ellas sí no sacaron nada. Todo se quemó.
7: O sea, eran dos casas.
9: Y no era la de la par, está la otra, pues.
8: Y son dos casas pegaditas. Entonces la otra se logró sacar todas las cosas, de ese no se le quemó nada. Pero a esto sí se le terminó lo que tenía.
7: Aquí vive la familia Pérez.
8: No. Sí, ¿Qué apelativo son?
9: Pérez.
8: Pérez, ¿no?
7: ¿Y la otra familia?
9: La otra familia, no sé.
8: No, cómo que en esta misma casa viven tres familias.
7: Ah, tres familias.
8: Tres familias, por eso son varios niños los que hay.
7: Son ocho niños.
8: Sí.
7: Bueno, pues como Cocode puede hacerle un llamado a los más presentes de Cocode para que apoyen, se unan.
8: Sí, pues la verdad.
9: Viene la señora, ella le puede dar bien los datos. De ella, es... ella es lo que se vivía aquí en esta casa.
7: Usted vivía aquí en esta casa,
9: pero... Sí, así es.
7: Cuénteme, señora, y un llamado a la población que le puede echar la mano en este momento.
10: Pues.
7: Cuéntenos un poco cómo comenzó el juego.
10: Pues la realidad, yo acababa de venir de trabajar cuando. Estamos aquí fuera todos cuando dos de mis niños
7: haciendo leña,
10: sí, ajá, porque ese es nuestro trabajo, ¿verdad? Entonces cuando nosotros, los dos niños se agarraron para adentro, cuando salen corriendo de repente me dice, mamá, la casa se está quemando por dentro, intentamos ir a apagar, pero no se pudo hacer nada, ¿verdad? Entonces ya no pudimos, corrimos para un lado, para otro, pero no se pudo hacer nada, todo se quemó.
7: Ahí viven tres familias.
10: Somos dos, porque mi hija con su pareja y yo con todos mis hijos somos dos familias que vivimos ahí.
7: ¿Cuál es su nombre?
10: Regina Esperanza Guillén López.
7: Mire, ahorita la están viendo 535 personas. ¿Algo le puede decir a ellas que les puedan apoyar?
10: Pues con lo que Dios les ponga en su corazón, si alguien desea apoyarme, pues yo se lo agradecería mucho, porque en realidad se perdió todo. No me quedó absolutamente, pero ni un segundo trapo para cambiar mis hijos. Todo, todo se quemó. Yo aquí, pues, no es propio, yo alquilo. Y aún no sé qué va a pasar el día de mañana que venga el dueño de la casa. No lo sé todavía. Entonces, quiero que Dios le ponga en su corazón. Para mí es bienvenido.
7: ¿No tienen una casa, un terreno?
10: No, no tenemos nada. La verdad, no los... Somos pobres y yo alquilo acá. Aquí pagaba renta.
7: Así es. Bueno, que la gente responda a este llamado.
10: Sí, está bien, gracias.
9: Si alguien quiere apoyar con láminas, por si la señora, la dueña de la casa, pide que se le reponga la, se le componga la casa, tal vez pueden ayudarle con lámina para que ella pueda componer la casa y una madera de arriba.
7: ¿Necesitan láminas?
9: Sí, necesitamos láminas para componerle su casa a ellos. Si nos pueden apoyar en eso, porque no sé qué va a decir el dueño cuando el dueño venga mañana.
7: Bueno, pues ya vinieron los de Conreta a ver qué pueden apoyarlos ellos en torno a ese tema, ¿no? Señora, gracias por la información y bueno, primero Dios, van a haber manos buenas, corazones buenos que le van a ayudar.
10: Gracias.
7: Ahorita necesitan, ¿qué? Camas.
10: Camas, ropa, porque no nos quedó ni un trapo, todo se quemó.
7: ¿Ocho niños o niñas?
10: Son cuatro niños, cuatro hembras y tres varones pequeños y dos ya grandes y nosotros tres, cuatro grandes.
7: Me preguntan aquí cómo llegar hasta el tope. ¿Pueden entrar aquí por donde está la...?
10: Sí, Sagrado Corazón, donde está la torre que está ya llegando a Villahermosa.
7: Pero puede entrar aquí donde está la entrada del Triunfo y...
10: Ajá.
7: Hay un letrero que dice Triunfo y...
10: Sí, así es. El letrero donde dice el Triunfo para adentro yendo para Villahermosa. Antes de llegar a la torre de Villahermosa, mano derecha, dos, tres cuadras casi.
7: Porque nosotros nos perdimos, ¿no?
10: Sí, es cierto.
7: Muchas gracias. Muchas gracias. Bueno, ya escucharon acá dónde están ellos ubicados. Sagrado Corazón. Hasta aquí al fondo está el tope. Dice el letrero Milagro y el Triunfo. Ahí pueden entrar y venirse recto. Y ahí a doblar a mano derecha. Aquí está la casa, aquí está este terreno baldío, aquí está esta ceiba. Y aquí vamos a encontrar precisamente trozos de leña. en la cual les puede servir de una orientación para que se puedan ubicar en esta zona. Son 8 niños los que tiene y desafortunadamente un circuito pudo haber causado este incendio. Ya llegaron los señores de Conred. No sé qué puede decir los de Conred. Vamos a ver si nos acercamos por acá para ver qué solución le, en qué forma pueden ayudar. Ah, pues aquí están platicando el oficial de los bomberos voluntarios. Y pues sí, me quiero despedir con usted como es presidente Cocode aquí, ¿no?
11: Así, así es. Como Cocode, pues la verdad es que yo les exhorto a los demás Cocodes, coordinadores de los barrios, que puedan también ellos poner un granito de arena para poder ayudar a las personas, que esas familias que han sido abatidas por esa quema. Entonces, pues yo les suplico a ellos que también puedan coordinar con las otras personas que puedan dar esa ayuda para esta familia que está aquí sufriendo esa pérdida.
7: Muchas gracias. ¿Cuál es su nombre?
11: Manuel Pérez Sandoval, coordinador de aquí del barrio Sagrado Corazón.
7: Gracias, don Manuel. Tenemos esta transmisión y ya sabe que la ayuda usted la puede hacer personalmente aquí a la familia.
0: Bueno, ahí está la información, amigos oyentes. Si alguien quiere ayudar, ahí usted pues ya tiene dónde puede ubicarlos, ir preguntando, porque hay un dicho que dice que el ciego llega hasta Roma, algo así.
2: Preguntando se llega hasta Roma.
0: Preguntando se llega hasta Roma. Bueno, ya está el profe aquí ya sacándonos. De nuevo él manda su espacio.
2: Ya nos está haciendo así. Ya en mi espacio, gente, mucha enfoque
0: este
2: deportivo.
0: Escritorio es mío, aquí trabajo yo. Y...
2: Muy bien.
0: ¿Y quién va a ser el campeón, profe, para clausura?
12: Fútbol nacional.
0: Fútbol así.
12: Me parece que...
0: ¿Romos o Chivos?
12: Chivos, Xelajú, puros.
0: ¿Por qué?
12: Lanudos.
0: ¿Por qué?
12: Tanto tienen la ventaja de cerrar en casa y el estadio, la afición se va a sentir bastante y van a conseguir un buen resultado el día de mañana. Quizás pierdan, pero va a ser mínima la diferencia, con lo cual considero que le van a dar vuelta al marcador allá en Xelajú.
0: Bueno, lo que no entiendo es el resultado que tuvo el equipo de Flores, perdió 2-1 cuando ganó 3-0 de visita. ¿Qué pasaría? ¿Se confiaron o qué?
12: Sí, la verdad que fue exceso de confianza, perdieron. Gracias a ese resultado que tuvieron de visita, ellos siempre clasificaron.
0: Quedaron 4-2.
12: Exactamente, profesor, así es. Clasificaron mañana, el domingo juegan contra el Deportivo Petapa, pero en junio será la lucha por el ascenso directo a segunda división, siempre contra el equipo de Ocos. Se va a repetir. Esto de acuerdo a los reglamentos de la Liga Tercera División, sí, que claro, van claro, en cuanto a puntos conseguidos y claro, todo ello va sumando para que quiénes son los rivales.
0: Ahora en la UEFA, ¿quién es campeón? ¿PSG?
12: Bueno, en la UEFA ya, pues ya quedó campeón el PSG, así es.
0: Ya quedó, ¿eh?
12: Sí, ya pasó la final, el miércoles tuvo 8 días, así es, un marcador, parece que fue 5-3, por ahí me recuerdo.
0: Hubo polémica con
12: son
0: el
12: Bayern. Son los campeones, pese en su propio estadio, ahí no pudo... El partido de vuelta lo ganó el Bayern, pero no le fue suficiente. Así me parece que fue el total de
0: que... parece que hay problemas ahí porque hubo una mano clarísima que no le marcaron.
12: Sí, y vieron muchas polémicas, muchos reclamos. Sin embargo, al final de cuentas, prevaleció lo que dijo el árbitro principal.
0: Que es la máxima autoridad dentro del terreno.
12: Así es, eso es lo sabroso del fútbol.
0: ¿Cómo le fue con Mario Zelaya ayer, antier?
12: Sí, el día miércoles, sí.
2: ¿Cómo le fue? Ya estuvo bonito. De hecho, hablando de eso, estaba hablando yo con el licenciado y don Mario Zelaya que el día este martes será, ¿verdad?
12: Sí, esperamos que sea el día martes.
2: Día martes vamos a tener una entrevista con él directamente para que el espacio se abra un poquito más, ya que pues yo le comentaba al licenciado que tenemos como 15 minutos para pasar el deporte, pero está muy interesante hablar del fútbol y que se desarrolle un poco más el tema. Sí. Y el día martes antes del enfoque, tal vez una hora antes, media hora antes, vamos a dejar el espacio abierto para los dos. ¿Cómo sí, le dice usted? El decano del periodismo, dice él, pero él va a ser el decano del fútbol.
0: Del fútbol.
12: Sí, esperamos tener.
0: Es que le encanta el fútbol.
2: Sí, está bien, y eso está sí, muy bien porque tenemos mucha audiencia que le gusta saber de fútbol.
12: Muchas gracias, esperamos sí, en esa entrevista más que todo tratar temas con el profesor Zelaya, acerca de la niñez, los adolescentes, ¿dónde está el semillero? Que muchas veces pues no se abona, hablándolo coloquialmente, se le descuida, no hay procesos. De ahí deriva, y una pregunta va a ser infaltable para el profesor si me está escuchando, ¿por qué Guatemala, nuestra selección mayor, nunca ha clasificado a un mundial de fútbol mayor?
0: Esta información está llegando por cortesía de Eduardo Méndez, alcalde del municipio de Flores, que la ha tenido bastante difícil con el problema del puente. Van a cerrar el puente para vehículos, solo área peatonal. Todavía no se sabe si va a ser esta o la próxima semana. Esta semana va a viajar una comisión hacia la ciudad capital de Guatemala. Todo depende de esa comisión para que se cierre totalmente, parcialmente el puente. No sé por cuántas fechas o por cuántos días, pero por los trabajos que se hacen o se van o se pretenden hacer para recuperar toda el área deteriorada, por supuesto tendrán que cerrar el puente de una o de otra manera para evitar algún incidente. Así que buena suerte al alcalde del municipio de Flores, Eduardo Méndez. Viajamos a usted, alcalde, aquí a su pupilo, que lo quiere mucho.
12: Muchísimas gracias, mi estimado decano del periodismo, Roger, también el dinámico joven Richard Colmenares. Buenas tardes, viernes, el cuerpo lo sabe, comenta por ahí, viernes 15 de mayo del año 2026. Como siempre, balón al centro, micrófonos abiertos. Este es su segmento de deportes, enfoque deportivo a través de Top FM 105, Radio Petén, FM Maya, La Lacandona Musiquera, allá en el pintoresco Sayache, y Radio Mopán en la fronteriza Melchor de Mencos. 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Buen provecho, mi estimado profesor Roger Antonio Gómez Heredia, a tomarse una limonada con hielo bien fría. 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Así que estamos al aire ya en Enfoque Deportivo. Gracias por su amable atención. Estamos a la antesala de un fin de semana pues bastante futbolístico, lleno de actividad deportiva, así de que vamos a tratar algunos minutos por aquí también para ahondar un poquito en lo que es el fútbol. Información, hay campeonatos sub-15 y sub-12. Como lo he dicho siempre, es bajo el auspicio, el patrocinio, el apoyo, como usted guste, la Municipalidad de Flores, en la categoría sub-12 y sub-15, obviamente está la categoría libre. Pero hay que diferenciar que en la sub-12 el niño aún está descubriendo el juego, mientras que en la sub-15 empieza la transición hacia la competencia real. Es un triángulo para que el joven, el niño, pueda sobresalir en este deporte. Tiene que estar la familia, obviamente, como pilar fundamental, el entrenador y obviamente el adolescente, el niño, el jugador que quiere sobresalir en este deporte. El rol de la familia, el apoyo primordial, básico. No presionar por el resultado, recuérdese, como dije al principio, que son etapas formativas. El apoyo debe ser incondicional. El jovencito va a distraerse, va a hacer lo que le gusta y hay que apoyarle, se gane o pierda su equipo. Así como también es importante la nutrición y el adecuado descanso, lo cual debe estar supervisado por los padres de familia. El trabajo del entrenador pues es fundamental. Más allá de que es un estratega, es un formador. Sobre él recae la enseñanza técnica, los pases, el control, el dominio, la recepción del balón. Y esto está por encima de la fuerza física a estas edades. El entrenador debe tener la capacidad de detectar el talento y corregir con paciencia y nunca con gritos. Debe incluirse también los valores morales los cuales son la base de la disciplina en los jovencitos. La base y la disciplina, respeto y puntualidad en el fútbol, enseña que nadie es más grande dentro del equipo. Todos somos iguales. Y una forma de disciplinarse es llegar a tiempo a los entrenos, también respetar a los compañeros. La resiliencia, es decir, la aceptación, aprender a manejar la frustración cuando no se es titular. Acuérdese, jovencito, que está en etapa formativa. O también cuando se pierde un partido, parte fundamental del entrenador sobrellevar las emociones de los jóvenes que están iniciando en esta carrera deportiva. El juego limpio, destacar que un gran jugador también es un gran caballero dentro y fuera de la cancha. Por lo tanto, debe respetar al árbitro, a la afición, como también el escenario donde se encuentra desarrollando su actividad futbolística. Acuérdese que vienen más compañeros, vienen otros equipos a hacer uso de las instalaciones. Así es de que iniciamos con estas recomendaciones, estas observaciones para todos los jovencitos que aman y gustan del fútbol. Por ahí, gracias, pues ya estamos invitados para recibir un curso de monitor futbolístico enfocado a los niños. Qué bueno, me gustan mucho los niños. De hecho, esta semana vamos a estar allá en... Estaré en la comunidad de Naranjo entregando unos balones ahí para los jovencitos de la escuela primaria del Naranjo. Así es de que lo vamos con la información general ahora. Y es que hay partido de vuelta de la gran final en la segunda división de nuestro fútbol acá en Petén. Pues el día miércoles el Optum FC hizo de visita ante el Deportivo Fraijanes, cayendo Optum 0-1 ante los fraijanecos, los cafetaleros de Fraijanes. Pero ahora el partido de vuelta de la gran final es nada más y nada menos que en el Estadio Sosa Ávila de Poptún. Es la gran final, ya no hay más. Este domingo sale el campeón y subcampeón, donde están esperando los campeones y subcampeones del torneo anterior, donde Amatitlán es el campeón y Sayache es el subcampeón. ¿Qué pasa aquí? Si Poptún es campeón, el domingo tendrá que enfrentarse a Sayache. Y de aquí sale uno clasificado a la primera división. Pues está un poco como ahí, no sé cómo decirle, no conflictivo, pero da un poco a pensar. Es bueno levantar la copa en lo deportivo, pero ya no habría la oportunidad de ver a tres equipos en la Liga Primera División. Pero, como siempre, debe prevalecer el espíritu deportivo. Saludos cordiales hasta allá, Río La Pasión, Sayache. A todos esos lugares aledaños de Sayache, muy bonito lugar, impresionante. Entonces vamos a ver pues qué pasa al final con Poptún y Fraijanes, que va perdiendo la serie Poptún 1-0.

0: categoría, en este caso Sayache, va a recibir nada más y nada menos que a los lanudos, los chivos del Xelajú. Este partido será allá en el estadio La Pasión. Hacía mención a Sayache porque van a recibir a el Deportivo Xelajú. No se va a jugar ningún partido en el Mario Camposeco, sino que será partido único. Si Sayache gana, pues definitivamente va a eliminar a los chivos de Xelajú. Lo llamativo de este encuentro, de este torneo, es el factor económico. Es medio millón de quetzales para el campeón. Así de que buena suerte para Sayache cuando enfrente a Xelajú. Y Poptún, pues ya también ya tiene rival. Y también le tocó con un equipo de mucha jerarquía, ¿no? Por eso pues queremos decir que Poptún no va a pasar, claro que sí. Hay que prepararse, muchachos. De hecho, la ventaja es que también están en plena competencia, porque en el Sosa Ávila de Poptún se va a llevar el encuentro entre Poptún FC y nada más y nada menos que contra los Rojos del Municipal. Richard, si quieres hacer el viaje, me avisas. Vamos en una unidad móvil de Top FM a transmitir en vivo, ¿eh? No, será en el Sosa Ávila, en Poptún, a 100 kilómetros de acá donde estamos ubicados. Así es de que hay oportunidad de ir a Poptún. No tengo la fecha exacta, pero sí es un hecho que la llave va a ser Municipal visitando Poptún. Nos vamos de viaje a Poptún a transmitir a través de Top FM 105.3.
1: Yo tengo malas experiencias de ir a ver partidos, lo vamos a pensar.
0: Bueno, está al aire la invitación para todos y, como les repito, llegamos a todos y gracias a Dios, gracias a todos ustedes y también a la Municipalidad de Flores y el señor alcalde municipal. 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Así es de que estamos nosotros con la información. Hoy es ya viernes, antesala del fin de semana. Y vamos a tener fiesta aquí cerquita, mi estimado Richard, ya que este domingo 17 de mayo, a partir de las 11 horas, de nuevo, fiesta en Marco Antonio Fion Castellanos, donde los Peces Blancos de Flores FC estarán recibiendo a los Periquitos de Petapa, este equipo que ya pues militó en la Liga Mayor, estuvo también en primera, en segunda y ahora anda en tercera división. Esperamos pues que se asista toda la afición. Invitación cordial de parte de la Municipalidad de Flores, de parte de Sublimaciones Celaya y de parte de Multiservicios y Constructora Naomi, abarrotar las instalaciones del Estadio Marco Antonio Fion Castellanos, a apoyar ahí a los dirigidos del profesor Julián Chacón. Estaremos por ahí con todo el gusto, apoyándoles a los muchachos de Flores FC, los Peces Blancos. Como siempre he mencionado, pues ahora ya es un equipo conocido a nivel nacional, un equipo realmente joven, un proyecto joven que recién inicia, pero que ya se conoce de los Peces Blancos a nivel nacional. Así es de que estaremos pendientes ahí también de los resultados, de todo lo que va a suceder en las instalaciones del Marco Antonio Fion Castellanos. También estamos ya a las puertas del primer partido de la gran final. Nos vamos a trasladar a los partidos de la gran final de nuestro fútbol mayor, porque el día de mañana los Rojos allá en el Estadio El Trébol, en la zona 3 de la ciudad capitalina, a partir de las 18 horas va a ser este encuentro en el partido de ida. El próximo será, valga la redundancia, el siguiente sábado. Así es de que mañana el partido de ida entre los Rojos del Municipal en el Estadio El Trébol, a partir de las 18 horas contra Xelajú Mario Camposeco. En el Estadio El Trébol, la boletería agotada desde el día miércoles. O sea que desde la pasarela van a estar viendo ahí los aficionados en los árboles. Tenemos el gusto de conocer esas instalaciones. Hay muchos árboles ahí alrededor. Ahí se suben también los muchachos que venden periódicos, los que luchan los zapatos, en fin, de todo. Se vuelve una fiesta deportiva y esperamos que así sea mañana, sin mayores

incidentes que lamentar. Así es que invitamos todos para que nos demos cita a presenciar ahí a través de las redes sociales y también los canales de televisión que estarán transmitiendo la gran final entre Municipal y los rojos de Municipal y los Chivos del Chelajú, Mario Camposeco. Este partido pues será a partir de las 18 horas el día de mañana. 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Estamos al aire llegando a ustedes a mediodía, siempre lunes, miércoles y viernes. Es un placer hablar de mucho fútbol acá, precisamente en las instalaciones de FM Maya 105.3. Es un placer enorme para todos nosotros llevarles esta información trascendental, así como también en la Copa Muniflores. Sigue avanzando el torneo. Ahora ya estamos en los cuartos de final, así es de que habrá actividad en todos los escenarios deportivos donde se están jugando ya los cuartos de final, donde los Toros del Porvenir reciben al Atlético La Blanca. Seguidamente Paso del Norte estará recibiendo al Remate FC, también el Deportivo El Zapote ante el Deportivo Las Viñas y el Capulinar ante la Pólvora FC. Felicitaciones, muchachos, a los 8 equipos clasificados ahí a cuartos de final. De equipos se vienen las semifinales, súper emocionante siempre. Torneo patrocinado por la Municipalidad de Flores y el señor alcalde municipal, pues premios muy atractivos y sobre todo la invitación para que no falte la afición a los diferentes escenarios. Entrada totalmente gratis. Ahí hay de todo también, hay golosinas, agua pura, granizadas y los deliciosos antojitos. Invitación cordial para que nos demos cita también a apoyar a los jovencitos, a los chicos de la categoría sub-12 y sub-15 en los diferentes escenarios deportivos de nuestro municipio Flores, Petén. Así de que estaremos todos ahí pendientes a ver qué partido vamos a cubrir en los diferentes escenarios de nuestro municipio. Así de que la invitación es cordial, esperamos pues a ver qué tal va mañana en el partido entre los rojos del Municipal y obviamente los lanudos del Chelajú, Mario Camposeco. Y seguimos pues acá nosotros también con todo el gusto, resaltando pues también la importancia de que se debe tener en los semilleros todo el apoyo que se debe brindar a los jovencitos, no solo Flores. Pues yo hago mención de Flores porque obviamente es patrocinador de este segmento deportivo, pero debe ser pues en los 14 municipios, en las aldeas, en los 22 departamentos de nuestro país, porque cuánto joven pues que desea sobresalir, cuánto jovencito que desea pues ir a las canchas a patear un balón, pero qué mejor que sea de la forma correcta, bajo las instrucciones del entrenador, que tenga además sus implementos deportivos, es decir, pues primeramente sus zapatos de fútbol adecuados, ¿verdad? Y a integrar el equipo normalmente, pues que tenga también su uniforme, sus hidratantes y la formación básica a través de un entrenador de fútbol. Ojalá pues que se sigan uniendo más municipalidades para estos proyectos y que podamos nutrir a nuestras ligas mayores y sobre todo cumplir el sueño de los jóvenes futbolistas y de esa manera crear conciencia en la sociedad de formar más y mejores ciudadanos que tanto lo necesita nuestra querida patria Guatemala. Felicitaciones a los entrenadores que están forjando estos jovencitos en los diferentes lugares. Pues yo tengo conocimiento, sinceramente, pues de los que dirigen a los chiquillos de la categoría sub-15, sub-12 del municipio de Flores. Pero háganos llegar aquí a través de Top FM 105, donde hay más campeonatos, estas categorías de información. Con muchísimo gusto las daremos a conocer. Así que, de mi parte, ha sido un placer enorme. Muchísimo gusto. Que tengan un feliz y bendecido viernes. 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
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Gracias también a la Municipalidad de Flores, muchísimas gracias. Estamos en comunicación constante, llegamos a todos ustedes gracias a Top FM 105, Radio Petén FM Maya, La Lacandona Musiquera, en el pintoresco Sayache y Radio Mopán. En la fronteriza Melchor de Mencos, llegamos hasta allá, San José, Las Flores, Río Chiquibul, bonito lugar allá Melchor de Mencos. Saludos y abrazos a todos ustedes. Y si va manejando o va a conducir, por favor tome las precauciones necesarias. Esperemos un momento, demos la vía, tengamos la paciencia necesaria, porque en casa nos esperan con los brazos abiertos. Y por último, consumamos agua pura, nuestro vital líquido. Joven, mi estimado Richard, llegamos al final de nuestro programa día viernes. Muchísimas gracias, bendiciones, que la pasen bonito este fin de semana. Hasta la próxima.

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1: Las 4 de la mañana con 53 minutos.

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1: Buenas noches, Pacita.
2: Buenas noches, Jalito.
1: ¿Qué tal? Como trabajadora, ¿qué tal el pasado jueves 1 de mayo?
2: Pues mira, estupendamente, porque como fue festivo y además mi cumpleaños, pues no se puede pedir más, ¿no? Pues
1: eso te iba a decir felicidades, jovenzuela, pues pero ya lo has declarado, ya lo dices tú. Pues venga, estupendo, felicidades.
2: Gracias.
1: Vengan esos días internacionales.
2: 6 de mayo, Día Internacional Sin Dietas. 7 de mayo, Día Mundial de la Salud Mental Materna y de los Huérfanos del SIDA. 8 de mayo, Día Mundial de la Cruz Roja y de la Media Luna Roja. 9 de mayo, Día de Europa. 10 de mayo, Día Mundial del Comercio Justo. 12 de mayo, Día Internacional de la Enfermería.
1: Pues aprovecho para reivindicar la excelente labor que hacen organizaciones como la Cruz o la Media Luna Roja, a pesar de su utilización torticera, pienso, por parte de algunos grupos sociales y políticos. Hoy hablaremos de investigación neurológica, investigación clínica y gestión en biosanidad. Esa curiosity.
2: No una curiosidad, sino varias. Un 6 de mayo de 1859 moría Alejandro Humboldt, naturalista alemán considerado como uno de los fundadores de la geografía moderna. Otro 6 de mayo de 1889 se concluye la construcción de la Torre Eiffel en París, Francia. En 1994 se produce la inauguración del Eurotúnel por parte de la reina Isabel II de Inglaterra y el presidente francés François Mitterrand.
1: Y ya puestos, otro 6 de mayo de 1937 estalla el dirigible nazi Hindenburg. Y en 1997 se crea la Organización para la Prohibición de las Armas Químicas, que de poco está sirviendo por lo que se ve. Titulares. Los misterios de nuestro cerebro solo son comparables a la profundidad insondable del universo. Aunque la ciencia avanza a pasos de gigantes, todavía son muchas las preguntas que la neurología trata de contestar. De neurología clínica e investigación hablamos esta noche con Ramón Gálvez, neurólogo en el Hospital Universitario 12 de Octubre. Con otra curiosidad de la naturaleza a cargo de nuestro catedrático de cabecera, José Luis Viejo. Más noticias, si acaso, y la canción del invitado, terminamos el programa. Bienvenidos a Entre Probetas, comunicación social de la ciencia.
2: Conocimiento 163. Retirar el esparadrapo despacio para que duela menos es ilusorio. Dura más y duele igual.
1: Pues conocimiento 164. Cuando me siento perdido, acudo a alguno de los innumerables lugares en donde un rótulo me recuerda con mucha educación: usted está aquí. No calma mi zozobra, pero bueno, consuela saber que alguien puede encontrarme. Como siempre, por favor, vacuna a sus seres queridos, relaja esa conciencia y con la ciencia, porque Entre Probetas comienza ya. Entre Probetas es un programa de divulgación científica con espíritu de servicio público, donde la opinión y las propuestas de nuestros oyentes guía muchos de nuestros contenidos.
2: En este sentido, un oyente, Francisco Cuevas.
1: Hola, Francisco.
2: Un saludo. Nos presentaba una noticia con petición de algún comentario. La noticia es la siguiente. La startup de California, REM Space, ha logrado algo que hasta ahora parecía imposible. Han podido demostrar por primera vez la posibilidad de comunicarse a través de sueños. Dos personas lograron inducir sueños lúcidos y enviar un mensaje simple entre ellas durante este estado onírico.
1: Buenas noches, Ramón.
3: Buenas noches.
1: Encantado de tenerte también en el programa.
3: Gracias a vosotros.
1: No sé si habías leído o no la noticia, pero en cualquier caso, ¿crees que acabaremos comunicándonos en sueños y ya puestos podríamos llegar a aprender arameo mientras dormimos?
3: Pues este grupo lo que ha hecho es anunciar la primera comunicación bidireccional entre dos personas durante el sueño lúcido. En ese estado de la fase REM del sueño, el soñador es consciente de que está soñando y puede, en cierta medida, experimentar, como nosotros en la vida normal, controlar e incluso modificar su sueño, participar en él. Para desarrollar la investigación, lo que hicieron fue un sistema de polisonografía, de EEG, de electroencefalograma, para detectar patrones de ondas cerebrales asociados a la fase de sueño, que es lo que denominamos esa fase de sueño, sueño lúcido, porque en él se perciben cosas. En esa La fase de sueño, caracterizada por una intensa actividad cerebral y sueños vividos, se realizó con pacientes monitorizados con sensores auriculares, una experiencia consistente en decirles una palabra. Y esa palabra,
4: buenos
3: en la
4: días,
3: fase de vigilia,
4: a...
3: tenían que reproducirla. Y uno de los participantes era el que recibía la palabra. El otro no la recibía. Y sin embargo, al cabo de terminar la prueba, fue capaz de repetir la palabra que se había proporcionado. Ya hay estudios anteriores sobre esto, pero nunca había sido de este estilo. Era fundamentalmente sobre la reacción frente al experimentador de movimientos oculares. Lo que se le pedía era que realizara determinados movimientos oculares cuando recibía un determinado mensaje. Uh-huh. ¿Cuál es mi opinión? Pues mi opinión es que hay que recorrer mucho camino. Es totalmente difícil confrontar este estudio. Habrá que completarlo, validarlo a nivel de revistas científicas para terminar de alguna manera que, sí, qué puede ocurrir con esto. Ahora bien, el arameo es imposible que lo domine.
1: en vigilia o durmiendo, ya me imagino.
2: Bueno, Ramón Gálvez Zaloña es neurólogo del Hospital Universitario 12 de Octubre, experto en gestión sanitaria pública. Es coordinador sanitario del Insalud, exdirector gerente de los hospitales universitarios de Guadalajara, Virgen de la Salud de Toledo, La Paz y 12 de Octubre de Madrid. Es director general del SESCAM, miembro de la ejecutiva de la Asociación de Acceso Justo al Medicamento, AJM, y director de la revista sanitaria AJM, actualmente jubilado. Buenas noches. ¿Y cuánto abarca el término de neurología?
3: Bueno, el término de neurología abarca prácticamente todo lo que es el sistema nervioso, desde el cerebro hasta el último nervio que inerva el músculo pedio. Eso es toda la neurología. La neurología, además, hay una parte de la neurología que se relaciona también con otras especialidades, como la endocrinología, etcétera, etcétera. La neurología representa al cerebro, que es el órgano rector del cuerpo humano. Por lo tanto, de ahí su enorme importancia.
1: Uh-huh. Bueno, hay rectores y rectores, también es verdad.
3: Sí, bueno, eso es cierto. Algunos con poco cerebro.
1: Bueno, pues me parece imposible, y también tengo que decírtelo, que en una sola vida se puedan ser todas las cosas y tener todos los cargos y actividades que hemos contado, uh-huh, en tu presentación. No sé, ¿cómo es posible tanta actividad sin morir en el intento? Y ya puestos, ¿cuánto te ha cambiado la vida tras la jubilación?
3: Bueno, yo creo que es muy sencillo entender mi vida. Desde residente de neurología hasta las responsabilidades que he tenido, por ejemplo, en el Servicio de Salud de Castilla-La Mancha como director, siempre ha habido un eje conductor, un hilo conductor. ¿Y ese cuál ha sido? Llevar adelante una práctica clínica basada en el conocimiento, dedicada fundamentalmente a mejorar las condiciones de vida de los pacientes y, en lo posible, a intentar curar en aquellos casos en los que se puede.
2: Y ahora te voy a preguntar, como neurólogo, ¿qué descubrimiento en tu campo te hubiera gustado que llevara tu nombre? Y ya puestos, ¿qué gran misterio sigue reacio a ser desvelado?
3: Pues para comprender lo que denominas en tu pregunta el gran misterio que aún espera ser revelado, tal vez sea muy útil escuchar al gran divulgador neurológico Oliver Sacks. Atentos. Creo que el cerebro es un sistema dinámico en el que algunas partes ejercen control y otras partes lo suprimen. Y así, tal vez, si hay daños en una de las áreas que controlan o suprimen, entonces es posible la aparición de algo inesperado. Puede tratarse de un ataque, o de un rasgo diferente, o incluso de una súbita pasión por la música. Sin duda, el maravilloso y enorme misterio y complejidad del cerebro es capaz de lo más sublime y al mismo tiempo de lo más abyecto.
1: Qué bonito.
2: Muy bonito. Y entonces acabaremos mapeando molecularmente no ya el cerebro, que es cuestión de tiempo, sino la mente.
3: Claro, porque las bases moleculares del sistema nervioso y la neuroplasticidad están muy relacionadas con tanto en enfermedades neurológicas como en enfermedades neurodegenerativas, con la transmisión de la información. La transmisión de la información en parte se realiza a través de transmisores químicos, los denominados neurotransmisores. Tenemos un montón de neurotransmisores: acetilcolina, GABA, dopamina, etcétera. Voy a poner un ejemplo sencillo. En la enfermedad de Parkinson. La enfermedad de Parkinson es una enfermedad que afecta al sistema nigroestriado, la sustancia negra y el cuerpo estriado. La sustancia negra fabrica un elemento químico, la dopamina. La dopamina sale al espacio sináptico, actúa sobre los receptores del estriado y determina la respuesta que nos hace que podamos mantener nuestra posición en cualquier momento, la posición erguida, en pie, que nos hace que mantengamos los reflejos y seamos capaces de una respuesta sin conciencia de darla. Eso es el sistema nigroestriado a través de neurotransmisores. Pero tenemos otro ejemplo. En la vida normal la gente utiliza el diazepam. ¿El diazepam cómo actúa? Pues actúa fundamentalmente, es un agonista alostérico que actúa sobre los receptores GABA y lo que hace es potenciar la inhibición. Y eso es lo que provoca la tranquilidad en el paciente.
1: Ajá. Pero vamos, que el mente como tal ni siquiera está definido lo que es, ¿no? Lo que nos diferencia supuestamente nuestro cerebro de lo que podría ser un cerebro de nuestros antepasados, los cuadrúpedos.
3: Nosotros somos algo extraordinario. ¿Por qué? Porque, por ejemplo, la mayor parte de los animales no tienen apenas sistema piramidal. A un gato se le secciona el sistema piramidal y inicialmente no tiene ningún movimiento, pero al cabo de un poco, con el sistema extrapiramidal, es capaz de recuperar movimientos. Por lo tanto, nuestro cerebro es el fruto de la evolución sostenida a lo largo de toda la evolución.
1: Paz, que no te ponga nerviosa, que cuando ha dicho gatos no estaba pensando en bichín, que te he visto ahí ya
2: sufriendo.
1: Bueno, ¿están cambiando las enfermedades neurológicas con el tiempo? No sé si antes tenía la sensación que todo era histeria, pero y sin embargo ahora todo es estrés.
3: No, ni histeria ni estrés. Las enfermedades neurológicas están cambiando de una manera profunda. ¿Por qué? Ha disminuido el número de enfermedades neurológicas en volumen un 25%. ¿Por qué? Porque tenemos antibióticos para la meningitis, tenemos vacunas para el tétanos, para la rabia, tratamos la neurocisticercosis cerebral, etcétera, etcétera. Ha disminuido. Sin embargo, y luego hay enfermedades, por ejemplo, el accidente cerebrovascular, que gracias a las unidades de ictus se puede actuar rápida y eficazmente y conseguir de nuevo la permeabilidad del flujo cerebral, y esa área que normalmente se hubiera quedado isquémica, con una pérdida de funcionalidad y hubiera generado incapacidad para movilizarse, afasia del lenguaje, etcétera, etcétera, hoy la podemos recuperar. Es decir, en este momento hay 3.000 millones de personas en el mundo que tienen una enfermedad neurológica. Pero hay que saber que antes, proporcionalmente, había más enfermedades neurológicas que en la actualidad. Hay algunas que tienen unas características específicas poblacionales, como la esclerosis múltiple o la ELA, y otras tienen otro tipo de características relacionadas fundamentalmente con la dieta, etcétera, etcétera.
1: 3.000 millones que se sepa, 3.000 millones de enfermos neuronales que se sepa. Querría rápidamente, porque pasando a la parte de tu gran currículum, tu currículum en este caso de gestión, como ex coordinador sanitario del Insalud, eres un firme defensor de la sanidad pública y universal. ¿Cómo ves la situación actual? Y ya puestos, ¿cómo estamos en salud e investigación biosanitaria si lo comparamos con tu etapa al frente de organismos oficiales?
3: Hemos mejorado sensiblemente, pero estamos todavía muy por debajo de lo que se dedica a investigación a nivel europeo. En mi época todavía la situación era peor. ¿Por qué? Porque apenas había interés por la investigación, prácticamente todo se dedicaba a construir una asistencia sanitaria de calidad. Pero inicialmente se comenzó con la creación del Fondo de Investigaciones Sanitarias, que al principio era Fondo de Investigaciones Sanitarias de la Seguridad Social, y luego ya se llamó FIS, Fondo de Investigación Sanitaria, y la creación del Instituto de Salud Carlos III. En el año 2024, el volumen que se ha dedicado a la investigación en España ha aumentado un 24% con respecto al año 2023. Es decir, estamos en un camino, pero todavía en nuestro país la investigación es una asignatura olvidada.
1: Eres, asimismo, eres coautor del trabajo publicado en Fundación Alternativas titulado Monopolios y precios de los medicamentos. Dos puntos. Un problema ético y de salud pública. ¿Existe un problema mundial, nacional o autonómico, no sé, con los precios de los medicamentos? ¿Son realmente desproporcionados?
3: Es un problema mundial, un problema de una magnitud tremenda, terrible. Lo que ha ocurrido en los últimos años con los precios de medicamentos es insoportable. Hay que tener en cuenta que un tratamiento oncológico en este momento tiene una media de gasto por tratamiento de 100.000 euros. 100.000 euros, ¿vale? Es lo que cuesta un tratamiento oncológico. Pero hay tratamientos oncológicos, como los CAR-T, por ejemplo, que valen 350.000 euros por tratamiento. Y hay incluso tratamientos que valen más para determinadas enfermedades raras. ¿Cómo se justifican estos altos precios? ¿Hay alguna razón? La industria farmacéutica normalmente plantea que es que los costes de investigación son muy altos, que hay mucho riesgo para determinado tipo de programas que no dan resultado, que es necesario que parte del dinero que recogen vaya a investigación nueva, que es fundamentalmente la manera de incentivar a los profesionales para desarrollar la investigación, pero hoy sabemos que esto no es cierto. No es cierto. Hay estudios de Andrew Hill o de Cartagian, etcétera, etcétera, que demuestran que un medicamento, por ejemplo, para el cáncer, el imatinib o cualquier otro semejante que cuesta 4.000 euros, podría, a coste de producción, simplemente 300 euros. Las diferencias son abismales y no existe ninguna justificación. Esto lo hemos vivido en España con la hepatitis C y el sofosbuvir. 70.000 euros por tratamiento, cuando realmente el tratamiento vale 500. Ahora estamos pagando alrededor de los 10.000 euros por tratamiento, que en algunas comunidades 7.000, que ya es una barbaridad. Después tuvimos el tema del VIH, antes tuvimos el tema del VIH, sí.
1: El VIH, sí.
3: Es un tema terrible, donde cientos de miles de mujeres morían absolutamente de la enfermedad, porque no tenían acceso a un cóctel de tres fármacos que tenía un precio inasumible. Por lo tanto, hay que reformar el sistema actual de patentes y precios de los medicamentos. El sistema de monopolio que permite que cualquier industria farmacéutica ponga el precio que desee y durante 20 años y más pueda ejercer ese monopolio.
1: Pues nos hemos quedado prácticamente ya sin tiempo, pero no me resisto en unos segunditos a preguntarte, a pesar de tu oficial jubilación, ¿algún proyecto o algún trabajo que estés llevando actualmente a cabo?
3: Sí, de alguna manera yo creo que he seguido en la misma línea. Se trata de facilitar que todos los ciudadanos tengan acceso a un tratamiento justo y que tengan también acceso a los medios sanitarios que precisan para recuperar su salud. Esto ahora es a lo que me dedico, tanto en la revista del acceso justo al medicamento como en las actividades ligadas a intentar salvaguardar una sanidad pública que se vale cayendo lentamente, se va hundiendo lentamente, y por lo tanto, como ciudadano, efecto, como profesional y como médico, tengo el deber de defender para todos los ciudadanos un tratamiento justo.
1: Pues muchas gracias por tan encomiable empresa.
4: Favor,
1: y ya digo que revoco tu jubilación, que tú ni te jubilas ni nada, o sea, que lo sepas. Ramón Gálvez Zaloña, neurólogo y, como han podido comprobar, activista sanitario, pues muchas gracias de verdad por habernos regalado tu sinceridad, aunque pueda resultar en algunas ocasiones incómoda, allá cada cual. Un fuerte abrazo.
4: Muchas gracias.
3: Gracias.
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1: Buenas noches, querido José Luis.
5: Hola, buenas noches, Hal.
1: Un abrazo de tenerte nuevamente aquí en el programa. José Luis Viejo, catedrático de zoología. A muchos oyentes, no sé, 5 o 6 millones de oyentes, nos han preguntado por el efecto, concretamente el efecto parabrisas de los coches y la posible disminución de especies de insectos. ¿Esto qué es?
5: ¿Eso qué es? Bueno, pues algo que mucha gente ya habrá visto, que los insectos
4: choca contra los parabrisas, contra los radiadores y en general contra los objetos que se mueven a gran velocidad, y aparecen muchos ahí aplastados. Lamentablemente, cada vez hay menos, con lo cual...
1: ¿Y qué está indicando? Que...
4: Pues que hay menos insectos, evidentemente.
1: Que esos, ese porcentaje de insectos menos fueran mosquitos, además de los zumbones de estos así, del género Aedes o del género o Anófeles, no diría yo que vale, que está muy bien, pero es algo general en todos los insectos.
4: Bueno, no podemos...
1: ¿Hay alguna especie que esté realmente en peligro?
4: No podemos responder con detalle a esa pregunta, porque cuando se hace, normalmente la respuesta es totalmente vaga. ¿Cuántos insectos mata el tráfico? Muchos. ¿Puedes ir un poco más allá? Muchos, muchísimos, pero mucho más no podemos ir. Tenemos desde hace algunos años proyectos con el CEDEX en relación a la evaluación del impacto, nunca mejor dicho, del tráfico rodado sobre las poblaciones de insectos. Estos estudios los hacemos mediante una caja colectora colocada en la vaca de los vehículos a velocidades controladas y en horas determinadas en determinadas carreteras, con toda esa enorme cantidad de información y, por supuesto, identificando los insectos que caen en el colector, tenemos ya algunos resultados provisionales, muy provisionales. Y es que, bueno, pues una cosa muy curiosa, por ejemplo, que es que a determinadas velocidades, o cuanto más aumenta la velocidad, pues más insectos entran en el colector, o sea, más insectos en principio son atropellados. Claro. Pero pasada cierta velocidad, los himenópteros, es decir, las abejas, en términos generales, parece que se cortan un poquito y no cruzan la carretera, mientras que las moscas...
1: Ese va muy rápido para surfear.
4: Sí, mientras que las moscas y los mosquitos, sí. En pocas palabras, los himenópteros son más listos, las moscas son más tontas.
1: Pues seguramente con ese gran mensaje para nuestros oyentes insectos, lo dejamos. José Luis Viejo, catedrático de zoología de la Universidad Autónoma de Madrid, que antes no lo dije. Muchas thank yous.
4: Muchas de nada, y cuando queráis.
2: ¿Qué sabemos sobre la gripe aviar? ¿Puedo contagiarme? ¿Es seguro comer huevos? Zinc.
1: Pues la muerte a comienzos de este año de una persona en Luisiana, en Estados Unidos, por el virus influenza, el virus de la gripe H5N1, la llamada gripe aviar, bueno, pues ahí está, pero realmente, ¿cuánto debemos preocuparnos ahora mismo por dicho patógeno? El H5N1 es parte de un grupo de virus de la gripe aviar que han evolucionado a lo largo de los años. Vuelve a ser noticia debido a un reciente aumento de brotes en aves de corral y aves silvestres en distintas partes del mundo. Además, ha habido informes de casos aislados en mamíferos y en nuestra especie, en seres humanos.
2: En nuestro país llevamos al menos 3 años oyendo hablar de esta amenaza. El modus operandi siempre suele ser el mismo. Las aves migratorias llegan a la península ibérica en invierno transportando el virus y acaban contagiando a otras aves de cría en explotaciones ganaderas, donde se aproximan a menudo en busca de agua o alimento.
1: Una de las mayores preocupaciones de los científicos es qué está pasando con este linaje H5, dado que cuanto más crece la distribución de un patógeno, mayor es la posibilidad de una mutación que lo haga más transmisible o aumente su capacidad de saltar a otras especies.
2: Ahí seguimos.

0: ¿Sabes que yo tengo una armónica en mi casita?
1: ¿Ah, sí?
0: Cuando aprenda a tocar el triángulo, empezaré con la armónica, que lo sepas. Si y luego con el dirigidú.
1: Y que yo lo oiga. Bueno, estamos escuchando The Land Is Your Land, versión de Bob Dylan. De ella dice nuestro invitado: he elegido esta canción, pues tiene para mí un doble significado. Por un lado, recuerda a mis tiempos jóvenes en los que Woody Guthrie, Pete Seeger o Judy Collins y otros cantantes de folk americanos recorrían Estados Unidos reivindicando libertad, justicia e igualdad.
0: Y nuestro invitado concluye, en segundo lugar, porque sus palabras hoy nos recuerdan de nuevo que la tierra es para todos los seres humanos que la habitan. La canción nos anima, sin embargo, a resistir. No tenemos otra salida si queremos mantener una sociedad justa e igualitaria, donde, entre otras cosas, la investigación y el acceso a los avances médicos sean respetados y reconocidos como imprescindible. Amén. Pues con esta desgarradora canción del premio Nobel Bob Dylan llegamos al final del programa. Si se perdió algo importante, puede volver a escucharnos en los podcasts de Radio Nacional de España. En el control de sonido tuvimos a Guillermo Malpartida. En nombre de todo el equipo, el que les habla, Hal, José Antonio López Guerrero, Departamento de Biología Molecular de la Universidad Autónoma de Madrid, les deseo una feliz semana. Y que sí, que te mostraré la armónica y el triángulo, no te preocupes. Maripaz Carvajosa, sobre la que no se me ocurre ninguna gracieta con el título de la canción de hoy, más que decir que entre que este programa de, pues es tu programa.
1: Muchas
0: ya
1: gracias.
0: Lo sabes. Buenas noches y muchas gracias.
1: Muchas gracias a
0: y
1: vosotros.
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Muy buenos días, amigas y amigos, ¿cómo están? Espero que bien. Hoy es lunes 18 de mayo del 2026. Estamos de regreso en la primera emisión de Noticias de Enfoque correspondiente al día de hoy y también de regreso en actividades de la semana después del descanso del fin de semana. Les saluda Yuri Colmenares, espero que estén bien y que hayan tenido un descanso. Bueno, algunas personas seguramente pues la pasaron trabajando, así que también les deseamos que la hayan pasado bien trabajando este fin de semana. Vamos ya rápido con el estado del tiempo y los titulares de las noticias. Continuará el calor fuerte en nuestra región, aunque podría llover un poquito esta semana. Podría haber algún tipo de variación de comportamiento del clima. Hoy lunes se va a ver calor excesivo en San Benito Flores, pero también en las cabeceras municipales de San Andrés y San José. Al amanecer el termómetro está marcando 25 grados Celsius en el municipio de San Benito y también en Flores. Las cabeceras municipales de San Andrés y San José comparten esta misma situación climática. La temperatura, eso sí, subirá a los 37 grados. Va a haber calor excesivo durante todo este lunes y las posibilidades de lluvia apenas suben a un 15%. Así que yo diría que hoy no va a llover, mucho calor. Mañana martes sí que va a llover en esta región, pero hoy lunes un calor excesivo, un calor intenso. Parecido está en La Libertad, San Francisco y Santa Ana, 24 grados Celsius al amanecer, temperatura máxima 37 grados, posibilidades de lluvia al mínimo. Cambia un poco la situación climática en el área sur, Dolores, Potún y San Luis a 23 grados, pero con posibilidades de lluvia y temperatura.

0: temperatura máxima de 33 grados. Al mediodía es probable que llueva en el área sur del Petén y toda la semana con pronóstico de lluvia en la región sur de Petén. Tómalo en cuenta. Mientras que en la región de Sedaché y Las Cruces, mucho calor, 25 grados Celsius al amanecer. Temperatura máxima subirá a 38 grados. Calor excesivo en Sedaché, Petén. Melchor de Mencos está a 24 grados, tendrá un día soleado, despejado, con una temperatura máxima de 35 grados Celsius. Las imágenes de satélite nos muestran ya que el departamento del Petén va a estar despejado durante todo el día, con posibilidades de lluvia en la región sur, como les decía, pero el resto de regiones de Petén con un calor intenso este lunes. La ciudad de Guatemala está fresca, 18 grados, cielos nublados. Hoy se espera lluvia en Guatemala. En el occidente, más frío todavía, porque incluso se espera tormenta eléctrica. Al amanecer marca 12 grados el termómetro en Quetzaltenango. La máxima será 23 y se espera lluvia durante todo el día en el occidente. Lo mismo que la ciudad de Guatemala, la región sur de Petén también hoy lunes con lluvia, pero el resto de regiones de Petén con un calor intenso para este lunes. Es lo más probable que suceda en el comportamiento del clima. Y ahora las noticias, los titulares de las noticias. Quedó documentado en video el robo a una caja rural en Machaquilá, Poptún, Petén. Hombres armados robaron dinero en efectivo. Se gradúan nuevos elementos de la Compañía de Bomberos de Petén. Estos se van destinados a La Libertad y a San Benito, Petén. En el Océano Pacífico incautan una lancha con 1.500 kilos de cocaína. Duro golpe al narcotráfico. Toma posesión el nuevo fiscal general y jefe del Ministerio Público. Gabriel García Luna anuncia cambios importantes. Destaca que cerrará la FESI, la Fiscalía Especial contra la Corrupción, dirigida por Rafael Curruchiche. De los cambios más notorios, también se empiezan a conocer los nombres de las personas que serán su círculo de confianza. Destaca el perfil del nuevo secretario general, Edwin Santiago Chabajay. Consuelo Porras actualiza sus redes. Al salir del Ministerio Público, ahora dice que se dedica a ser sierva de Dios. Eso hará Consuelo Porras. De esto y más le estaremos hablando en Enfoque, en nuestra primera emisión de este lunes 18 de mayo del 2026. Regreso en breve con el detalle de las noticias.
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0: Bien, amigas y amigos, vamos ya con la entrega en detalle de las noticias para este lunes. Un asalto fue reportado en Machaquilapa, Octeumpetén. Vecinos reportaron un asalto que se dio la semana pasada. Es notoria la impunidad con la que actuaron los hombres armados que se bajaron de un automóvil sin placas, color gris. Y tras ingresar al establecimiento bajo amenazas, despojaron del dinero en efectivo a los encargados del lugar. Los vecinos reportaron el hecho, divulgaron un vídeo en redes sociales donde se observa cómo los ocupantes del automóvil se desplazan con toda tranquilidad, sin placas que identifiquen al vehículo, y cometen el asalto a plena luz del día. Por otro lado, se graduaron nuevos elementos de la Compañía de Bomberos Voluntarios en Petén. Víctor Gómez, de los Bomberos Voluntarios de Guatemala, vino a Petén para la graduación de estos agentes, quienes serán destacados a la Compañía de San Benito y también a la Compañía de La Libertad Petén.
1: San Benito Petén, esto para participar en la graduación de 14 elementos, quienes estarán cubriendo el servicio en las diferentes compañías y la subestación acá en el departamento de El Petén. Importante mencionar que hoy se graduó la segunda promoción de la 11ª extensión de la Escuela Nacional de Bomberos. La misma lleva el nombre del galonista Francisco Bol, que fue quien apoyó en la capacitación teórica y práctica de los elementos. Repito, quienes estarán prestando sus servicios desde ya en la región de El Petén. Importante mencionar que ellos fueron capacitados en búsqueda y rescate, asimismo en control y extinción de incendios, asimismo también sacaron el curso del técnico en urgencias médicas, entre otras disciplinas, las cuales a ellos les llevó más de un año estar en entrenamiento y estudio de aula para prestar el mejor servicio a la comunidad acá en El Petén.
2: De esta manera, pero también se fortalecen las emergencias, para atender las emergencias en Petén, ¿no?
1: Sí, así es. Esa es la misión y visión del director de la Escuela Nacional de Bomberos, el mayor Edgar Cornejo Sáenz, mantener y tener cada día mejor equipo humano para prestar el servicio que se requiera, especialmente aquí en El Petén. Esta mañana, el sábado, nos movilizamos hacia Benito Petén.
0: Bueno, vamos a seguir con las noticias. Un duro golpe al narcotráfico anunciaron ayer las autoridades de el Servicio de Antinarcóticos de la Policía Nacional Civil, SGAIA, con apoyo del Ejército. 6 personas capturadas, incautó 1.500 kilos de cocaína en una lancha interceptada a más de 600 millas náuticas en aguas del Océano Pacífico, territorio, bueno, es territorio, es mar, océano, administrado por Guatemala. La lancha, que fue localizada por agentes de la policía con el apoyo del Comando Naval del Pacífico en el puerto San José Escuintla, se trasladó la lancha. Policías de SGAIA, PNC y fiscales del Ministerio Público documentaron que en 50 tulas o 50 paquetes venían aproximadamente 1.500 kilos de cocaína, valorados en más de 150 millones de quetzales, además de un GPS utilizado para la navegación. Durante el operativo se capturó a los guatemaltecos Alejandro N. de 30 años, Elionatán N. de 28, Benín N. de 33, de nacionalidad mexicana. También fueron capturados 2 ecuatorianos, Antonio N. de 44 años, Raúl N. de 48, 3 y Teófilo de 63 años. Según las investigaciones preliminares, este cargamento de droga provenía desde Ecuador y tenía como destino México, por lo que las investigaciones continuarán. Es un duro golpe al narcotráfico. 1.500 kilos de cocaína valuados en más de 150 millones de quetzales. Y definitivamente la noticia del fin de semana es la toma de posesión del fiscal general Gabriel García Luna, quien tomó posesión del cargo ayer domingo en las primeras horas del día, en las cero horas prácticamente. El nuevo fiscal general anunció de una conferencia de prensa 8 años pasaron los 8 años de Consuelo Porras, en los que se cerró por completo el acceso a los medios de comunicación, al edificio del Ministerio Público, y lo primero que hace Gabriel García Luna es una conferencia de prensa con el ingreso de todos los colegas periodistas que llegaron ahí. Y un proceso notorio que llama mucho la atención es que entra en proceso de liquidación la FESI. A partir de hoy, la FESI, la Fiscalía Especial contra la Impunidad, a cargo de Rafael Curruchiche, desaparecerá. Bueno, esto es, hay muchas cosas que comentar, muchos aspectos importantes. Vamos a escuchar también el mensaje a la nación que dirigió el presidente Bernardo Arévalo al tomar posesión el nuevo fiscal general y jefe del Ministerio Público. El presidente Bernardo Arévalo escribió una carta para la población de Guatemala afirmando que la salida de Consuelo Porras le pone fin al secuestro del Ministerio Público, marca un nuevo amanecer en Guatemala. Vamos a escuchar lo que publicó ayer el presidente Bernardo Arévalo, quien le dio lectura a la carta que le escribió al pueblo de Guatemala.

0: Guatemaltecos, guatemaltecas, les escribo porque hoy comienza un nuevo capítulo en la historia de nuestra patria. Les hablo como presidente de la República porque gobernar es saber tomar decisiones difíciles, pero también es saber compartirlas con nuestra gente. El año 2023 recibí un claro mandato: cambiar Guatemala, rescatar las instituciones democráticas y recuperar la esperanza de que podemos salir adelante. Defendimos juntos este mandato. Los liderazgos ancestrales de los pueblos originarios y las miles de personas que se volcaron a las calles del país y sostuvieron la democracia con su presencia. Luchamos para librarnos de un secuestro institucional que criminalizó y persiguió a quienes piensan diferente, entre otros grandes daños que le generaron a Guatemala. Es una lucha que parecía muy difícil, pero en momentos como los actuales vemos que esta lucha avanza. En momentos como los actuales también vemos que se sostiene. Hay cambios importantes que están ocurriendo en el país. Hoy, Consuelo Porras deja su cargo como fiscal general y jefa del Ministerio Público. Su salida pone fin al secuestro de esta institución por redes político-criminales que la instrumentalizaron para perpetuar la corrupción y asegurar impunidad. Durante años, usaron la institución para causar un profundo daño a Guatemala, facilitando operaciones delictivas de crimen organizado, desprotegiendo nuestro territorio ante el tráfico de drogas y abusando del poder en las múltiples formas en que la corrupción de unos pocos ha despojado a las grandes mayorías. Un secuestro de la justicia para usarla como un arma de intimidación, persecución y castigo para toda persona que obstaculizara o se opusiera a sus maquinaciones corruptas, criminalizando a operadores de justicia como Virginia La Parra, periodistas como José Rubén Zamora y a defensores de derechos. Decenas de hermanos encarcelados o forzados al exilio, cuyos derechos básicos fueron violados constantemente. Apenas asumí como presidente de la República, le hice un llamado a Consuelo Porras para que dejara el cargo. Se negó. Presenté ante el Congreso de la República una iniciativa legal para que rindiera cuentas. Se negaron a conocerla. Frente a esta resistencia, nuestro gobierno sostuvo su trabajo aún frente a un Ministerio Público dedicado a defender las estructuras del pasado. Bloquearon procesos, persiguieron de manera cobarde y montaron falsedades para obstaculizar nuestras acciones, incluyendo persecución directa a los funcionarios de mi gobierno. Mientras ignoraban los cientos de denuncias de corrupción que pusimos a la luz pública, inventaron casos absurdos para acosar e intimidarnos. Llegaron incluso a someter a proceso y encarcelar abusivamente a Luis Pacheco y Héctor Chaclán, funcionarios de mi administración que como líderes indígenas habían encabezado heroicamente la resistencia pacífica que en 2023 impidió que las redes de corrupción le robaran las elecciones al pueblo de Guatemala. Estas redes criminales generaron miedo y enojo. El enojo y la frustración llevaron muchas veces a llamar al gobierno a usar la fuerza. Algunos querían que expulsáramos a Consuelo Porras usando acciones de hecho o en los límites de los marcos legales. Entiendo esta forma de pensar, que no es más que el modo histórico en que hemos actuado como sociedad. Responder a la violencia con otra violencia, en un ciclo sin fin de unos contra otros. Pero este no es el camino que quiero que sigamos. Así no vamos a cambiar el destino de los cuatro pueblos que formamos esta nación. Ni tampoco haremos que se restablezca el respeto al derecho si estamos dispuestos a tomar atajos para alcanzar nuestros objetivos. Porque creo que solo por medio de un principio claro de actuación legal podremos rescatar nuestras instituciones. Y eso es lo que hoy, al fin, rinde sus frutos. Llega al Ministerio Público un nuevo fiscal general, el doctor Gabriel Estuardo García Luna. Un cambio anhelado por todos, que constituye un importante logro en esta lucha colectiva por hacer avanzar Guatemala. El cargo trae consigo responsabilidades constitucionales que el país entero espera ver honradas. Es el fin de un ciclo de varios años para que veamos un nuevo amanecer que ilumine lo que está por llegar. Creo que la solidez y la durabilidad de los cambios que impulsamos dependen de sus formas. No hay cambios sin bases sólidas. Y para nuestro gobierno, este cambio es una conquista realizada gracias a la voluntad de muchos. Es un cambio que hemos logrado juntos. No sería posible sin ustedes y por eso hoy les escribo. Gobernar es decidir sin perder el norte de la ética que debe sostener todo mandato popular. escribirles estas reflexiones por carta es parte de ese ejercicio que mi padre, Juan José Arévalo, cultivó toda su vida. Es la práctica de un presidente que gobierna dirigiéndose de frente a quienes le confirieron su cargo. Hoy les pido que no nos detengamos. Hoy les pido que tengamos y reforcemos esperanza en el porvenir. Que sigamos construyendo paso a paso ese país que merecemos, porque hemos abierto una puerta al futuro y hoy nos toca atravesarla todos juntos.
1: Bueno, está el mensaje del presidente Arévalo, una carta que le escribió el pueblo de Guatemala, en donde describe su perspectiva de este cambio de administración en el Ministerio Público, algo muy esperado por muchas personas, ya que pues, para nadie es un secreto la forma en la que Consuelo Porras durante 8 años dirigió la institución que, en teoría, se debe encargar de perseguir al delincuente, procesarle, presentar las pruebas, hacer una investigación, pero lamentablemente hizo precisamente lo contrario. Consuelo Porras se dedicó a perseguir inocentes, encarcelar a personas que no cometieron delitos y, por el contrario, liberar a los peores delincuentes que ha tenido este país. La administración de Gabriel García Luna ofreció ayer al mediodía su primera conferencia de prensa y oigamos parte de lo que dijo el nuevo fiscal general y jefe del Ministerio Público.
2: El Ministerio Público no es un ente político, no representa un gobierno, no responde proyectos partidarios y no está al servicio de los intereses particulares de ningún sector. Sin embargo, soy consciente de que esa afirmación, dicha en un discurso, vale poco por sí sola. La independencia y la imparcialidad no se declara, se demuestra. Se demuestran en cada decisión, en cada caso y en la coherencia de los criterios aplicados día tras día. Por eso pido que esta cuestión no sea juzgada por lo que hoy se diga en esta conferencia, sino por lo que la institución haga a partir de mañana.

0: Este es el desafío central de esta cuestión. Y es necesario revisar con rigor técnico el estado de las investigaciones, de los casos de trámite y de la solicitud, y de corregir con métodos que no valen. Una institución de justicia no puede depender del sistema político de cada pedido ni de la organización de quien la dirige en un momento determinado. Su valor reside en su estabilidad.
1: La institución de justicia no puede depender de un clima político de cada periodo ni de la orientación de quien la dirige en un momento determinado. Su valor reside en su estabilidad y en su previsibilidad, en que cualquier ciudadano sepa que será tratado conforme a los mismos criterios hoy, mañana y dentro de 4 años. Esa continuidad de criterio y no la coyuntura es lo que debe orientar el trabajo de esta institución. Mi criterio

0: Bueno, tenemos aquí problemas para reproducir el audio de las declaraciones que daba el doctor Gabriel García Luna, es que está.
1: Y una institución que se concentra en personas antes de haberlos esclarecido. La imputación debe ser consecuencia de una investigación seria. Quiero ser igualmente preciso sobre la naturaleza.
0: Bueno, creo que hay aquí problemas con el audio de lo que decía el nuevo fiscal general. Vamos a darle un breve resumen a usted. Lo que más llamó la atención es que dijo que va a cerrar, va a liquidar, fue la palabra que utilizó García Luna.
1: Que es un sistema acusatorio.
0: Dijo que va a cerrar la Fiscalía Especial contra la Impunidad, que está a cargo de Rafael Curruchiche. El nuevo jefe del Ministerio Público entrará en un proceso de análisis serio de la FESI, dijo, pero todavía no ha dicho cuál será la forma de transición y qué pasará con los casos que están a cargo de la FESI. Dijo que esta fiscalía en los últimos años encabezó una serie de investigaciones contra distintos personajes. El nuevo fiscal general mencionó a exfiscales, periodistas y otras personas. Por eso, por lo que hizo la FESI, de perseguir injustamente a exfiscales, periodistas y otras personas, dejará de existir. ¿Se va a hacer una evaluación respectiva caso por caso? García Luna no quiso mencionar algún caso en particular, solo dijo que todos los casos serán evaluados. La FESI, que fue creada durante la gestión de Claudia Paz y Paz, tenía como finalidad apoyar las gestiones y absorber los conocimientos que dejó la CICI y le daría continuidad al mejoramiento de las técnicas de investigación. Sin embargo, todos sabemos que al caer en manos de Rafael Curruchiche, la FESI se convirtió en un instrumento político de persecución de sectores inocentes, personas que en realidad no cometieron delito. Casos llamativos como el de, bueno, en nuestro caso, pues nos llama más la atención, obviamente, el caso del periodista José Rubén Zamora, pero también exfiscales como Estuardo Campo, Juan Francisco Sandoval, jueces que han tenido que salir al exilio, el juez Miguel Ángel Gálvez, operadores de justicia, defensores de derechos humanos, abogados, en fin, toda una serie de personas que pues fueron injustamente perseguidas. Y por el lado contrario, el legado de impunidad, herencia de los gobiernos de Jimmy Morales y Alejandro Yamatei. Estos dos fueron los que nombraron a Consuelo Porras. Un reportaje muy interesante del que les voy a dejar una parte, bueno, si no nos falla el internet, es el de el canal de YouTube, tomo la palabra, de Pavel Vega, el periodista Pavel Vega, quien nos deja un reportaje interesante. Escuchémoslo.
2: Eso me quedaría callado.
3: Actualmente, Sandoval enfrenta más de 100 denuncias y órdenes de...
0: Está hablando de Juan Francisco Sandoval.
3: Captura por 7 casos distintos. Ese mismo modelo de persecución se replicó con otros fiscales. Algunos permanecen en el exilio y otros en prisión.
4: Según Human Rights Watch y la Oficina de Washington para Asuntos de Latinoamérica, WOLA, hubo un patrón sistemático: destituciones arbitrarias, traslados injustificados y persecución política contra fiscales independientes.
5: La exfiscal Virginia La Parra fue detenida.
6: Reportaron la captura del exfiscal contra la corrupción, ahora fiscal contra delitos transnacionales, Estuardo Campo.
7: El general del Ministerio Público presentó una denuncia en contra del exfiscal de la Fiscalía Especial contra la Impunidad, Andrei González.
8: El Ministerio Público confirmó que Oscar Shahad presentó su dimisión a final.
9: El público informa sobre la aprehensión del fiscal auxiliar de la FESI, Eduardo Pantaleón.
3: Y otros fiscales de carrera, como Hilda Pineda, que consiguió sentencia históricas por violaciones de derechos humanos, pero simplemente fueron removidos. Con el desmantelamiento y persecución contra más de 60 operadoras de justicia, las fiscalías se volvieron débiles para perseguir el crimen, pero fuertes para promover la impunidad.
10: Los datos muestran que se han sancionado desde 2018 a más de 600 fiscales y ha habido muchos despidos sin que se siguiesen los procedimientos disciplinarios previstos.
11: En el caso de Consuelo Porras, obviamente, ha habido, en nuestra opinión, una desviación y abuso de poder tremendos, y las tachas que se presentaron en su contra así lo acreditan, además.
2: Capítulo 3, la reelección. Cuando dominas...
0: Bueno, esto es parte de un extenso reportaje que hicieron. Bueno, se va Consuelo Porras, llega Gabriel García Luna, se le da vuelta esa página, decía el presidente Bernardo Arévalo, esa oscura página de la historia de Guatemala. Ya podemos decir que es historia la administración de Consuelo Porras. García Luna toma el mando, viene con una nueva directiva, destaca el nuevo secretario general, Edwin Santiago Chavajay, quien es ahora quien está a cargo de la Secretaría del Ministerio Público, un cargo ocupado por Ángel Pineda, también uno de los duramente criticados y sancionados por más de 40 países. En su lugar llega Edwin Santiago Chavajay, quien es abogado de la Universidad Rafael Landívar, tiene una especialización en Derecho Penal, ha estudiado Derecho Internacional y Derechos Económicos, Sociales o Culturales. Trabajó recientemente en la Procuraduría General de la Nación. Es también profesor de Derecho Penal desde 2024 en la Universidad Rafael Landívar. En la Corte Suprema de Justicia ha sido coordinador de análisis jurídico en recursos de casación y revisión penal. Es especializado en defensa penal y resolución de conflictos. Trabajó como comisionado de resolución de conflictos en la Cámara de la Industria, ha sido secretario del Tribunal Arbitral en Casos Comerciales, además es profesor de francés en la Alianza Francesa de Quetzaltenango, traductor de francés-español para ONG. Su llegada representa un cambio de perfiles más técnicos, más académicos, más profesionales en el Ministerio Público. Su trayectoria lo posiciona como un funcionario con independencia de las redes políticas tradicionales. Este nuevo secretario general del Ministerio Público llega sin ningún tipo de vínculos con sectores políticos o del crimen organizado. Hasta ahora no ha tenido ninguna denuncia pública ni escándalos directos. Su perfil es más técnico y académico. También destacan otros nombramientos como el de Shirley García Ovalle. Ella se hará cargo de la Secretaría de Asuntos Internacionales. Es una internacionalista graduada de la Universidad Rafael Landívar. Ronnie López Galindo será el encargado de informática en el Ministerio Público. El Ministerio Público señalado también de promover cuentas falsas en redes sociales desde las que se tomaba información supuestamente en reserva, pero que obviamente le hacía llegar al Ministerio Público a cuentas falsas que se dedicaban a difundir toda clase de acoso, ataques y mentiras en contra de periodistas, incluso operadores de justicia. Consuelo Porras se va el viernes, cambió también su estatus en redes sociales. En su biografía de la cuenta X se identificó ya desde el viernes como ex fiscal general de Guatemala y también dice que ahora se dedicará a ser sierva de Dios. Consuelo Porras se despidió oficialmente desde el pasado viernes, dice que ha sabido servir y que se va con la frente en alto, con el deber cumplido y que este es un ciclo que marcará para siempre la historia del Ministerio Público de Guatemala. Bueno, yo creo que lo único en lo que podemos estar de acuerdo con Consuelo Porras es en eso, es que definitivamente su ciclo marcará para siempre la historia del Ministerio Público de Guatemala, pero no como ella quiere hacerlo creer. Ministerio Público de Consuelo Porras se queda debilitado, cooptado por redes de criminales y de personas como por ejemplo sus fiscales de confianza que no se quieren ir. Incluso se habla que una de sus fiscales de confianza, me parece que es, ¿quién fue? Una de sus fiscales, no recuerdo el nombre ahora, pero estaba solicitando un amparo preventivo. Me parece que fue Cintia, vamos a verificarlo. Una de sus fiscales, que es un puesto de confianza, que podría ser de los primeros que remueve el nuevo fiscal general, estaría pidiendo, según la información, un amparo preventivo con la finalidad de evitar que le remuevan del cargo, cuando pues es de información pública que la decisión de remover a los cargos de confianza le corresponde precisamente al nuevo fiscal general. Y Rafael Curruchichi, quien dijo que no va a renunciar al cargo y que esperará reunirse con el nuevo fiscal general para cuando se le pregunta qué va a hacer. Así que se queda una fuerte estructura dentro del Ministerio Público, que estará seguramente, si no al servicio de Consuelo Porras, sí al servicio de las estructuras políticas criminales que han estado detrás de él ahora, ex fiscal general.

0: Voy a dejarles ahora con parte de lo que trajeron nuestros colegas de Enfoque. Empezamos con entrevistas de la graduación, por cierto, de los bomberos voluntarios, 13 nuevos caballeros, 13 nuevos bomberos estarán ahora al servicio de la población petenera tras graduarse en un acto que antes de que se realizara, nuestros colegas le hicieron esta entrevista al ingeniero Gustavo Ara, comandante de las compañías del PTEN.
1: Oficial, buenos días, un gusto saludarle. Cuénteme sobre la actividad que tiene el Salón Social aquí de la Ermita.
2: Sí, buenos días a todos los que nos siguen por este medio. Pues informarles, buen provecho a la hora del almuerzo. Comentarles de que sí, el día de mañana se estará clausurando la segunda promoción regional de bomberos voluntarios de acá de la región Petén, donde elementos que componen entre la Libertad y San Benito lograron terminar satisfactoriamente el curso de iniciación de bomberos. El día de mañana estará el acto de graduación. Quiero comentarles que este curso inició en mayo del año 2025 terminando ahorita, pues vamos a dar ya por clausurado el curso. De los 30 que ingresaron, pues se van a graduar 13 elementos.
1: 13 elementos que vienen a reforzar a las 57 y a las 106.
2: Sí, de estos 13 elementos, 13, 6 van a ser para las 57, San Benito Petén. El resto que son 7, la 106, que es la Libertad.
1: Oficial, cambiando de plática sobre ayer quedó evidenciado las secuelas que tiene, los problemas que tiene los bomberos voluntarios en un incendio estructural que se registró en uno de los barrios de San Benito. No se pudo utilizar el camión de abastecimiento. ¿Qué pasó por la falta de combustible? ¿Tienen ese problema de falta de combustible de ustedes y la falta de bomberos en una escuadra?
2: Ayer hubo un pequeño incidente con este camión, ya que el jefe de servicio, pues, por alguna razón no se dio cuenta que el camión no tenía combustible suficiente. Sin embargo, se le habían dejado en su poder al jefe de servicio, de parte del jefe de servicio de la escuadra B, al jefe de servicio de la escuadra A, se había dado 500 hectáreas para cualquier incidente durante el día, pero por muchas atribuciones que desarrollan los muchachos, pues se le fue por alto que tenía que echarle por lo menos unos 200 hectáreas al camión. Y entonces ese fue el incidente que se dio ahí, porque combustible, pues, sí se tenía, pero no en líquido, sino que había que ir a la gasolinera. Ya hoy en la mañana, pues afinamos ahí con el compañero para que tuviera un poco más de cuidado en el sentido de que revisar los vehículos. Hoy por hoy, pues las unidades están totalmente fuera, Dios gracias, y al apoyo de la empresa municipal de agua de acá de San Benito. También el camión motobomba a la vez está con suficiente combustible, ya se le echó combustible también al camión cisterna. Y sí, para ser sinceros, pues a nosotros nos dieron combustible para 15:47, 15:47 llamando a control. Nos dio combustible para el mes de abril, hasta el mes de abril. Ajá. El fenómeno que toda la población sabe de que se dio la tarea de que teníamos hasta abril, y el fenómeno del incremento de combustible, que lo conoce la población, duplicó el gasto de cupones. Y nosotros, pues, hemos hecho esfuerzos bastante fuertes, y ahora que se dio este incidente ayer, y precisamente que andan miembros del directorio nacional supervisando todas las compañías de Petén, se dieron cuenta de ese problema, y hoy en la mañana, pues, ya nos reunimos y se comprometieron ahorita, por un lado, a abastecer lo más pronto posible, porque en el mes de mayo estamos totalmente a cero, estamos a la mano de Dios y ahí vamos jalándolo poco a poco, y a la vez pues incrementar la cantidad de cupones de combustible, ya que por ejemplo, si se gastaban 20, ahora se gastaron 40 por el precio. Y la cantidad de servicios que estamos promediando en esta compañía, la 57, es de aproximadamente entre 19 y 22 servicios diarios. Esto pues también merma la situación, pero no podemos caer en el en que darnos el lujo de quedarnos totalmente sin combustible. Ya pues haciendo ahí algunas labores titánicas tratamos de abastecer, porque tenemos terminantemente prohibido de parte de Estación Central estar solicitando combustible a manera de donación. Estación Central quiere evitar eso porque se presta para malos usos por otro lado. Entonces eso es lo que ha limitado, es el hecho de querer solicitar combustible fuera de. Entonces estamos haciendo nuestro mayor esfuerzo. Hay elementos que hacen también todo lo posible. Y a Dios gracias, como le digo, para el día de hoy ya estamos abastecidos. El día de hoy y mañana ya Dios proveerá para el domingo, pero sí estamos en esa lucha. Y como le digo, el incidente de Erexi fue un pequeño descuido de nuestro jefe de servicio, que cuando quiso salir a cubrir el incendio se dio cuenta que no tenía combustible en el tanque del camión respectivo, pero la otra unidad, la que llamamos la bestia, sí estaba abastecida de combustible. Ahí sí que incidentes que se dan y que tenemos que mejorarlos.
1: Sí, porque ayer la motobomba tuvo que hacer dos viajes para poder sofocar el incendio y estaba bastante retirado, bastante escondido, pero qué bueno que lograron llegar a tiempo, según me dijo el propietario de la casa, pero lamentablemente el fuego devoró prácticamente todo lo que era madera y todo lo que es quemable en ese sentido. Mañana, ¿cuántos se gradúan? 13. Esto va a reforzar.
2: Mañana, de los aspirantes, hay 13 a graduarse. Como le decía, 7 quedan al servicio de la Libertad, 6 al servicio de la 57, y agrego también de que administrativamente hay 5 elementos de la 102 compañía Poptún que solicitaron su traslado hacia la 57 compañía, el cual ya fue autorizado a mediados de esta semana. Quiere decir que los 6 que se van a graduar mañana más los 5 que se están incorporando ya, entonces tendríamos 11 elementos nuevos a partir de mañana al servicio de la 57 compañía.
1: Oficial, y están ya, el directorio nacional pues dio orden de llevarse toda la chatarra, todos los vehículos viejos inservibles que tienen ustedes ahí en el área, ¿no?
2: Fíjese que es un trámite que ya lleva más de 10 años, profe. Es un trámite que inició a nivel nacional, donde se le pedía al directorio que retirara la chatarra de todas las compañías. Y gracias a Dios, pues, tuvimos la región Petén, que es la primera en ser tomada en cuenta después de 10 años. La región Petén, posiblemente por ser la más retirada de la capital, es la primera que fue atendida. El día de ayer, pues, ya retiraron unos vehículos de la Libertad, el día también de ayer, y hoy ya están retirando otros vehículos de acá de San Benito, a manera de dejar limpio nuestro predio, de reducir el costo de nuestro inventario, porque también lo engruesa eso. Pero ya con ese apoyo, quiero comentarles que es un apoyo 100% de Estación Central. No estamos, también ellos consiguieron otro apoyo de una persona, de una empresa privada que está haciendo el transporte de la chatarra totalmente gratis, sin cobrar ni un centavo. Y aparte de eso, pues esta chatarra está siendo trasladada a un predio de la Contraloría, algo así me estaban diciendo, en la zona 21, en Ciudad Capital de Guatemala.
1: Pues muchísimas gracias, oficial. Un gusto saludarle. ¿Alguna recomendación al respecto de la situación que prevalece por el estado climático y el cambio del factor o fenómeno del niño, la canícula, agua y bueno, circunstancias que pueden registrarse en cualquier hora del día, como la que se dio anoche? Y ante todo, tener mucha precaución por los altibajos del servicio energético, que es una inestabilidad que no solo se rige en el área del municipio de San Benito, sino en todo el departamento del Petén. ¿Qué recomendación podría emitir en torno a ese tema?
2: Sí, pues adiós, gracias, pues ahí estamos a la orden de la población, y siempre, como decimos nosotros en nuestro argot bomberil, QAP, para cualquier situación, las 24 horas del día.
1: Cambio fuera, oficial, gusto saludarle.
2: Cambio fuera.
1: Muchas gracias, hemos escuchado ya al oficial Ara en torno a ese tema bastante delicado. No había existido el día de ayer y era una emergencia, un incendio estructural donde...
3: Así es, en la noche.
1: El tanque de abastecimiento tiene que ir a la par de cisterna de la motobomba, porque al acabarse esa agua, el tanque de cisterna de abastecimiento pues... le permite tener el agua suficiente para seguir tirando agua para sofocar el incendio, y si esto no se da así, retorna otra vez el tanque de abastecimiento mientras se está tirando el agua, a volver a llenar, se regresa, y así no se pierde ni un solo segundo. Pero ayer sí, lamentablemente, la motobomba tuvo que tirar todo el agua y regresar aquí a los postes de Mapel por el Mercado Nuevo de Santa Elena, de ahí llenar, pulear y regresar allá por la colonia El Milagro, por allá Villahermosa 1, o El Milagro 1, por ahí está. Está bastante retirado. Vamos a ponerle precisamente lo que se vivió el día de ayer, y por favor, a las familias le recomendamos que tomen sus medidas de precaución con estos cambios climáticos, porque podría ser efecto de la lluvia, podría ser efecto del calentamiento que se tiene precisamente en la naturaleza, y los problemas de altibajos que tenemos del servicio energético. Entonces es mejor, cuando usted salga, baje el flipón, que nada le cuesta, trate de no tener ninguna candela, ningún palo con leña o un leño con brasa o quemándose ahí, sofócalo de una vez, porque allá en ese sector, Richard, había aire bastante. Afortunadamente sí, llovió después.
3: Exacto.
1: Y eso ayudó bastante a aplastar o sofocar infinitamente, definitivamente, lo que es
3: la catástrofe del fuego. Sí, sí. Bueno, escuchemos ahí qué tiene la información de lo sucedido.
4: Por los bajos, falta de recursos de bomberos voluntarios, el camión cisterna, al momento de salir desde la estación, se quedó sin diésel, esperando ahorita al retornar para poderlo abastecer de diésel. Y por eso solo pudimos venir con la unidad 632 motobomba a poder sofocar. Solo nos tocó que ir a llenar nuevamente el pozo y retornar nuevamente para seguir apagando el incendio.
5: O sea que se perdieron valiosos minutos en ir y regresar.
4: Así es, por la falta de camiones contra incendios y abastecimiento, se perdió minutos para poder sofocar las llamas. Ya cuando llegamos al lugar, pues ya estaba muy fuerte el incendio, logramos sofocarlo, pero todavía quedó parte de la vivienda de sofocar. Tuvimos que ir a llenar al pozo de Mapet para poder retornar nuevamente y extinguir totalmente las llamas.
5: ¿Qué pudo haber pasado ahí, circuito, un descuido?
4: Pues al parecer fue algún cortocircuito, porque informaba el dueño de la vivienda de que cuando se percataron de que ya había fuego, ya no lo pudieron detener.
5: Jorge, ¿qué recomendación das ante este problema de altibajos que tiene la energía?
4: A las viviendas se les hace la recomendación de que revisen su tendido eléctrico dentro de su vivienda, ya que al haber esos bajones de luz, los cables, de ser muy bajo amperaje, se recalientan, y ahí es donde sufren, y al momento de una fuerte descarga de electricidad, pues hace cortocircuito, y ahí es donde se suceden los incendios.
5: Prácticamente la vivienda quedó destruida, todo el techo en el interior. ¿Lograron sacar algo?
4: totalmente destruida, completamente, todos los inmuebles dentro de la vivienda igual, totalmente calcinados. La familia pues se quedó sin nada. Lo pudieron sacar lo poquito que se pueden dar cuenta ya a una esquina, que lo que pudieron rescatar ellos en el momento del incendio. De ahí el resto pues totalmente calcinado. Gracias a Dios no hay pérdidas humanas, pero sí la vivienda así totalmente destruida.
5: ¿Eran dos viviendas o qué?
4: Era una vivienda con su respectiva cocinita, al parecer, y todo se consumió.
5: Jorge, un llamado a la población, porque en verdad es preocupante que ustedes no tengan combustible, ¿no? La unidad, la
4: abastecedora,
5: sí está el tanque.
4: La unidad con de abastecimiento sí estaba completamente llena de combustible, de agua, pero el combustible estaba, al momento de sacarlo nos dimos cuenta que se cose combustible, y desgraciadamente pues es escaso. Los vehículos pues se utilizan y se va gastando el combustible, pero le pedimos a la población de que si le nace de su corazón acercarse a la compañía, ya que pues obviamente pues las recaudadas como antes lo había, miraban a los bomberos en las calles, pues ya casi no se hace por órdenes de superiores, pero ahora le pedimos a la gente de corazón, si quiere apoyarnos, pues obviamente lo pueden hacer por medio de acercarse a la compañía y apoyar a las 57 compañías de bomberos voluntarios. ¿Cómo dices?
5: Vales, dan vales de combustible.
4: Sí, que nos lleven vales de combustible. También, si nos pueden apoyar, hay algunas empresas como TPS, como Taller La Vieja, así como Centro Frenero, que nos apoya también con cambio de aceite en nuestras unidades. También le agradecemos de antemano el apoyo que nos dan, y personas que también nos apoyan. Pero también le pedimos a la población que nos apoye. A veces no nos damos abasto con el combustible, salen emergencias a todos los días, accidentes de tránsito, y bomberos voluntarios todos los días tenemos emergencia, y el poco combustible que se consigue, pues desgraciadamente no alcanza.
5: Bueno, y se ha hablado de la canícula del verano, ¿no? Que es mucho más arriesgado.
4: Así es. Obviamente sabemos de que ahorita por los fuertes calores también las altas temperaturas también provocan incendios, tanto forestales como estructurales.
5: Hay mucha gente aquí.
4: Hay muchos vecinos aquí apoyando a la persona de que se le quemó la vivienda. Así es, así hay muchas personas aquí apoyando a esa persona.
5: ¿Cuántos bomberos estuvieron aquí?
4: Aquí estuvimos de la Guardia Permanente, estuvimos dos bomberos y personal voluntario que se añadió al incendio, son dos. Así somos. Es el dueño de la casa.
5: Por acá, démosle un rato el micrófono. Cuéntanos cómo se registró este incendio.
6: Pues la mera verdad que fíjese que no tenemos ninguna idea, pues nosotros estábamos trabajando allá de lo de la leña y mis niños se fueron para allá conmigo. Cuando nosotros venimos a ver, pues estaba prendido en fuego, pues entonces nosotros quisimos pagar con agua, pero no pudimos, entonces no sabemos más que todo qué fue lo que pasó, porque no había nadie adentro, gracias a Dios, pues mis niños están allá afuera, pues ninguno fue que se quemó, gracias a Dios, va, las cosas pues se hacen, va, pero la vida de los niños, pues eso sí están tan duros, mis hijos, va, de todos están bien, gracias a Dios, solo que sí se quemó fue las cosas, pues las ropas y las camas que se quemaron y todo el techo de arriba, va, pero también la verdad que no sabemos qué fue lo que pasó, pues porque nosotros pues aquí nos hemos llevado bien con los vecinos y todo, y gracias a la gente que también que nos está apoyando ya, pues le agradecemos bastante y solamente.
5: ¿Pudo haber sido un circuito?
6: Un circuito pues pudo haber sido, pues porque no había nadie ahí, ni juego, no teníamos prendido ni nada, no teníamos prendido nada. Puede ser un circuito que pudo ocasionar el incendio de la casa, pues entonces
5: ¿cómo se llama aquí donde estamos ubicados? Porque está bastante

0: al apoyo de la gente, pues gracias a Dios, pues se logró apagar el fuego, pero entonces pues le agradecemos también a la gente que aquí estamos, pues, y que ellos saben que ellos nos van a regalar, y yo sé que Diosito tampoco no nos va a dejar solos. Yo sé que primeramente Dios vamos a salir de esto. Lo importante es que nadie se quemó de los niños, de todos estamos, gracias a Dios, salvos. Y solo las cosas fue que se quemaron todos.
1: ¿Cuántos niños?
0: Somos ocho. Ocho que vivíamos aquí. Estaba mi hija grande.
1: ¿Ellos estaban en el interior o andaban afuera?
0: Estaban allá afuera conmigo, pues estaban allá, que como yo acabo de venir de mi trabajo, pues entonces ellos ya estaban ahí reunidos conmigo, y pues gracias a Dios no se quemaron ellos, pues todos están vivos, gracias a Dios.
1: ¿Tienen agua potable aquí?
0: Sí, tenemos agua.
1: ¿Les viene agua potable de Marfet?
0: Casi muy poco viene, casi solo en la noche viene el agua, pues entonces en el día no hay agua, pues solo sería en la noche es que nosotros logramos llenar agua ahí, como se miran los barriles que están ahí donde nosotros llenamos agua, pues. Pero sí, agua en todo el día pues no hay, solo sería en la tarde que viene el agua.
1: Bueno, ¿cuál es su nombre, amigo? Para
0: Wilson Giovanni Pérez.
1: Y aquí estamos en Milagro 1.
0: En Milagro 1.
1: Ok, ¿ocho hijos?
0: Sí, ocho bebés tenemos.
1: Ocho hijos, qué bueno, está bien.
0: Gracias a Dios.
1: Gracias a Dios que la gente pueda tenderle la mano.
0: Sí, pues gracias a Dios nosotros, pues.
1: ¿Qué es lo que necesitan ahorita? ¿Ropa, cama?
0: Pues eso es lo que necesitamos, pues sería la cama, pues ya el techo, pues miramos, tenemos un nylon ahí, ya lo podemos tender ahí, ya se quedan los niños, pues más que nosotros pensamos por los niños, pues ya uno de grande, pues. O sea, se queda durmiendo en vez de ir parado, pero lo que sí pensamos es la vida de los niños, pues.
1: Los bomberos vinieron rápido.
0: Vinieron rápido, nos apoyaron, pues gracias a Dios, y le agradecemos también a ellos que hicieron su trabajo, pues. Le agradecemos demasiado, pues ellos estuvieron ahí apoyando, nos están apoyando, pues. Gracias a Dios, pues ellos vinieron al instante del incendio, pues, pero ya no se pudo lograr hacer nada, ya todo se quemó porque el fuego era demasiado fuerte.
1: Y el aire estaba también.
0: Y el aire estaba muy fuerte, entonces ya no logramos nada.
1: ¿Qué recomendación le ha dado usted a la gente? Porque estamos en verano, canícula.
0: Pues porque estamos en el puro verano, pues entonces tanto calor es que han habido, pues entonces la ley y todo eso, pues está bien seco, pues entonces es rápido que agarra el fuego, pues enciende bastante rápido, pues no da tiempo para apagarlo, pues en que sea uno con agua, pero ahí se agarró demasiado rápido el fuego y ya no se pudo lograr hacer nada.
1: Así que, señor, muchas gracias, Dios le bendiga. Bueno, pues ya escuchamos aquí, este es un reporte que estamos haciendo, venimos un poco tarde, pero recogimos las impresiones de uno de los bomberos voluntarios, y aquí, como puede ver, todavía lograron sacar algunas cosas a las personas, gracias a los vecinos y vecinas que de una u otra manera pudieron ayudar a las personas que afectadas. Señor, buenas noches. ¿Cuál es su nombre?
2: Manuel Pérez Sandoval.
1: Don Manuel.
2: De Jocó, de aquí del barrio Sagrado Corazón.
1: Cuéntenos, ¿cómo reaccionaron ustedes al momento de...?
2: Ahorita, ya cuando nosotros venimos, bueno, cuando venimos ya estaba ya el fuego ya accionando ya, y ahí no más que solamente llamarle a los bomberos, porque ya no se pudo hacer más.
1: Ya, fue rápido el...
2: Fue rápido el fuego, fue con el calor y cómo está de la temperatura. Agarró más rápido el fuego.
3: ¿Y adentro?
2: ¿Por dentro?
3: Sí. Por dentro empezó el fuego, dice la señora, que adentro empezó, dice, como cortocircuito hizo, de adentro empezó, ellos aquí estaban afuera, dice, rajando leña, cuando el fuego empezó ya.
1: Ya no nos dio tiempo de nada.
3: Ya no. Llamamos los bomberos, pero ya no, cuando ellos vinieron ya casi se había terminado ya.
1: No, y cuesta llegar aquí también ya de
3: sí,
1: noche.
3: Está lejos. Pero sí, lo que les pedimos es que tal vez nos hacen favor de pedirles, de darles una ayuda a ellos, porque se les quemó sus camas, su ropa, todo se les quemó.
1: No pudieron sacar nada.
3: Nada, sacaron. Los de aquella casita sí sacaron algo, pero ellas sí no sacaron nada. Todo se quemó.
1: O sea, eran dos casas.
3: Y no era la de la par, está la otra, pues.
2: Y son dos casas pegaditas. Entonces la otra se logró sacar todas las cosas. A ese no se le quemó nada. Pero a esto sí se le terminó lo que tenía.
1: ¿Aquí vive la familia Pérez?
2: No. Sí, aquí. ¿Qué apelativo son ese?
3: Pérez.
2: Pérez son, ¿no?
1: ¿Y la otra?

0: familia.
1: La otra es familia, no sé cómo.
2: No, que en esta misma casa viven tres familias.
0: Ah, tres familias.
2: Tres familias, por eso son varios niños los que hay.
0: Son 8 niños.
2: Sí.
0: Bueno, pues como Cocode puede hacerle un llamado a los más presentes de Cocode para que apoyen, sí, se unan.
2: Sí, pues la verdad.
1: Viene la señora, ella le puede dar bien los datos. De ella, es, lo que se vive aquí en esta casa.
0: Usted vivía aquí en esta casa.
1: Sí, pero sí es.
0: Cuénteme, señora, y un llamado a la población que les puede echar la mano en este momento.
3: Pues
0: cuéntenos un poco cómo comenzó el juego.
3: Pues la realidad, yo acababa de venir de trabajar cuando estamos aquí fuera todos, cuando dos de mis niños,
0: sí,
3: haciendo leña, ajá. Sí, ajá, porque ese es nuestro trabajo, ¿verdad? Entonces, cuando nosotros, los dos niños se agarraron para adentro, cuando salen corriendo, de repente me dice, mamá, la casa se está quemando por dentro, intentamos ir a apagar, pero no se pudo hacer nada, ¿verdad? Entonces, ya no pudimos, corrimos para un lado, para otro, pero no se pudo hacer nada, todo se quemó.
0: Ahí vienen tres familias.
3: Somos dos, porque mi hija con su pareja y yo con todos mis hijos somos dos familias que vivimos ahí.
0: ¿Cuál es su nombre?
3: Regina Esperanza Guillén López.
0: Mire, ahorita la están viendo 535 personas. ¿Algo le puede decir a ellas que les puedan apoyar?
3: Pues con lo que Dios les ponga en su corazón, si alguien desea apoyarme, pues yo se lo agradecería mucho, porque en realidad se perdió todo. No me quedó absolutamente, pero ni un segundo trapo para cambiar mis hijos. Todo, todo se quemó. Yo aquí, pues, no es propio, yo alquilo. Y aún no sé qué va a pasar el día de mañana que venga el dueño de la casa. No lo sé todavía. Entonces, quiero que Dios le ponga en su corazón, para mí es bienvenido.
0: ¿No tienen una casa, un terreno?
3: No, no tenemos nada. La verdad, no, somos pobres y yo alquilo acá. Aquí pagaba renta. Así es.
0: Bueno, te responda a este llamado.
3: Sí, está bien, gracias.
1: Si alguien quiere apoyar con láminas, por si la señora, la dueña de la casa, pide que se le reponga la, se le componga la casa, tal vez pueden ayudarle con lámina para que ella pueda componer la casa y la madera de arriba.
0: ¿Necesitan láminas?
1: Sí, necesitamos láminas para componerle su casa a ellos. Si nos pueden apoyar en eso, porque no sé qué va a decir el dueño cuando el dueño venga mañana.
0: Bueno, pues ya vinieron los de Conreta a ver qué pueden apoyarlos ellos en torno a ese tema, ¿no? Señora, gracias por la información y bueno, primero Dios, van a ver manos buenas, corazones buenos que le van a ayudar.
3: Gracias.
0: Ahorita necesitan, ¿qué? Camas.
3: Camas, ropa, porque no nos quedó ni un trapo, todo se quemó.
0: ¿8 niños o niñas?
3: Son 4 niños, 4 hembras y 3 varones pequeños y 2 ya grandes y nosotros 4 grandes.
0: Me preguntan aquí cómo llegar hasta el tope. ¿Pueden entrar aquí por donde está la...?
3: Sí, Sagrado Corazón, donde está la torre que está ya llegando a Villahermosa.
0: Pero pueden entrar aquí donde está la entrada del Triunfo y...
3: Ajá.
0: Hay un letrero que dice Triunfo y...
3: Sí, así es, el letrero donde dice el Triunfo para adentro yendo para Villahermosa. Antes de llegar a la torre de Villahermosa, mano derecha, 2-3 cuadras casi.
0: Porque nosotros nos perdimos, ¿no?
3: Sí, es cierto.
0: Muchas gracias. Muchas gracias. Bueno, ya escucharon acá dónde están ellos ubicados. Sagrado Corazón. Hasta aquí al fondo está el tope. Dice el letrero Milagro y el Triunfo. Ahí pueden entrar y venirse recto. Y ahí a doblar a mano derecha. Aquí está la casa, aquí está este terreno baldío, aquí está esta ceiba. Y aquí vamos a encontrar precisamente trozos de leña, en la cual les puede servir de una orientación para que se puedan ubicar en esta zona. Son 8 niños los que tiene y desafortunadamente un circuito pudo haber causado este incendio. Ya llegaron los señores de Conred. No sé qué puede decir los de Conred. A ver si nos acercamos por acá para ver qué solución, en qué forma pueden ayudar. No, pues aquí están platicando el oficial de los bomberos voluntarios. Y pues sí, me quiero despedir con usted como es presidente Cocode aquí, ¿no?
2: Así, así es. Como Cocode, pues la verdad es que yo les exhorto a los demás Cocodes, coordinadores de los barrios, que puedan también ellos poner un granito de arena para poder ayudar a las personas, que familias que han sido abatidas por esa quema. Entonces, pues yo les suplico a ellos que también puedan coordinar con las otras personas que puedan dar esa ayuda para esta familia que está aquí sufriendo esa pérdida.
0: Muchas gracias. ¿Cuál es su nombre?
2: Manuel Pérez Sandoval, coordinador de aquí del barrio Sagrado Corazón.
0: Gracias, don Manuel. Tenemos esta transmisión y ya sabe que la ayuda usted la puede hacer personalmente aquí a la familia.

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3: Estudio basado en el libro de Primera de Samuel. Vamos hoy al capítulo 18. Mientras lo buscan, decirles que el libro, los libros de Samuel son libros preciosos, llenos de profundas y hermosas enseñanzas para los creyentes en el día de hoy. No son libros que han caducado ni han pasado de moda, sino más bien todo lo contrario. Son libros que cuando tú lo lees, no puedes parar. Un capítulo te lleva a otro y a otro y a otro y quieres saber qué es lo que pasa. Y empezamos el libro hablando de Elcana, aquel hombre que tenía 2 esposas, la cual una de ellas era estéril, Ana, ¿se acuerdan? Una mujer que derrama su corazón en la presencia del Señor. La toman por ebria. El sacerdote Elí, que tenía menos discernimiento espiritual que un mosquito, le dice que digiera su vino. Ella le dice: yo no estoy ebria, yo no estoy borracha, yo no estoy bajo los efectos del alcohol. Aunque hay cosas que se pueden llegar a parecer, hay cosas que se pueden llegar a parecer. Cuando una persona está bajo los efectos del alcohol, no lo puede evitar, no lo puede evitar. O se pone a cantar, a llorar o a dirigir el tráfico. Dice cosas que a lo mejor no diría si no estuviera bajo los efectos del alcohol. Se nota la legua que una persona ha bebido. Simplemente hace falta mirarlo a la cara y ya sabes que está bajo los efectos de la bebida, sea cual sea. Cuando una persona está llena de Dios, ¿se nota o no se nota? Tú eres un creyente seco, que no tiene nada que contar, todos son quejas, me duele aquí, me duele allá, que si el hijo, que si el marido, que si la deuda, que si... ¿Pero qué tipo de creyente es este? No tienen nada que contar, solamente hablan de fútbol, hablan de películas, hablan de tonterías, pero cuando un creyente está lleno de Dios, se nota, amigo. Estás con él o con ella 5 minutos y te das cuenta de que, oye, es una persona que conoce la Biblia, que conoce su palabra, sabe moverse por ella, conoce a Dios, entiende a Dios, que son 2 cosas diferentes. Conoce a Dios y entiende a Dios, porque a veces no es fácil entender a Dios, ¿sí o no? O usted entiende siempre a Dios. Hay momentos que uno lleva años de entender por qué pasó aquello o por qué está pasando tal situación. Pero la Biblia dice que, bueno, que el que tiene fuerza no tiene que presumir de que tiene fuerza. Hay algunos que lo único que pueden presumir es eso, tienen un cuerpo muy espectacular, muy fuerte, pero dice la Biblia que el fuerte no tiene que alabarse en su fuerza, ni el valiente en su valentía, sino que si alguien tiene que alabarse, pues que sea en conocerme y en entenderme. ¿Eh? Y una cosa es conocer a Dios y otra cosa es entender al Dios en el cual crees, ¿verdad? Hay cosas que a veces Dios hace que no entendemos. En la vida del personaje que estamos analizando ocurren muchas de esas cosas. ¿Por qué Dios permitió, verdad? ¿Por qué Dios permitió que Saúl tuviera unos celos enfermizos, obsesionado con matar a David? ¿Por qué? ¿Qué daño le había hecho David? Ninguno. Si alguien amaba, ¿sabes? Si alguien respetaba a Saúl, ese era David, que por cierto también era su yerno, ¿eh? Porque dice la Biblia de que él estaba casado con Mical, que era una de las hijas del rey Saúl. Vimos también aquellos jóvenes terribles, los Bene y Belial. ¿Se acuerdan cuando explicamos esa frase? Los Bene y Belial, los hijos del diablo, los hijos del sacerdote Elí, que dice que eran hombres perversos, que mantenían relaciones sexuales con las mujeres en la puerta del tabernáculo, abusadores que querían robarle a la gente las ofrendas. Era, bueno, algo tremendo, un abuso de poder extraordinario. Dice que los dos murieron en el mismo día, igual su padre, el sacerdote Elí. Vimos también a Samuel, cómo Samuel es uno de los personajes más importantes de la historia del pueblo de Israel. Diríamos que sería el último juez, ¿eh? El último juez que además era profeta. Un hombre extraordinario, un hombre que amaba a Dios. Es el milagro de una oración contestada, ¿verdad? La respuesta a una oración contestada de fe de su madre. Y hemos visto a David. David poco a poco va a ir desplazando a Saúl, porque podemos ver el contraste entre David y Saúl. Saúl va de mal en peor. Hasta el espíritu de Dios se apartó de él. Un espíritu malo venía y lo atormentaba. Si cogiéramos a Saúl y lo lleváramos a la consulta de un psicólogo, de un psiquiatra, claro, en ningún momento te va a decir que tiene un problema, digamos, de tipo espiritual, un espíritu malo, lo atormentan. De hecho, hay cristianos evangélicos que hoy en día, que dicen que hoy en día eso no existe, que no hay gente con problemas espirituales, de demonios, que eso son paranoias, esquizofrenias, doble personalidad, etcétera. Bueno, eso, los que hablan así es porque no se han encontrado directamente con casos muy concretos de personas que están literalmente en demoniadas. El que usted no lo haya visto no significa que no crea. ¿Eh? Podríamos contar muchos testimonios, no vienen al caso ahora. Y Saúl era una persona que había perdido la gracia, la gloria de Dios en su vida. Sin embargo, ese espíritu que se apartó de él acompañó a David todos los días, porque dice la Biblia que el espíritu de Dios vino sobre David. Y David, a pesar de que fue ungido para ser rey de Israel, más o menos entre los 17, 18, 19 años de edad, no es hasta los 30 que él llega a ser el rey. Fíjese la cantidad de años que tuvo que esperar, ¿eh? No es que fuera ungido, ¿verdad? Elegido públicamente por el Señor, avalado por el profeta o por el juez, por el sacerdote Samuel, y automáticamente ya al día siguiente es rey. No. Nada que ver, pasaron, ya te digo, muchos años desde que David sabe, sí o sí, él, sus padres, su familia y todo el Israel sabía que él iba a ser el siguiente rey de Israel, pero no fue así inmediatamente, sino que tuvo que esperar. Es como aquel joven que cuando era jovencito sabía perfectamente lo que iba a ser su vida en el futuro. Una persona importante, una persona que iba a ser reconocido y admirado por sus padres, Jacob, su madre, sus hermanos, etcétera, pero se lo llevan a Egipto y allí pasa años y años y años y uno dice, bueno, ¿y Dios habló o no habló? ¿Se habrá inventado aquellos sueños? ¿Será verdad lo que soñó? ¿Habrá sido producto de su imaginación? Bueno, igual fue con David. David era el último de la familia. Yo dije el otro día que su padre vivía en un pequeño pueblo, que bueno, que lógicamente existe hoy en día, faltaría más, se puede visitar, se llama Betlehem, la casa del pan, Belén, como lo conocemos hoy en día. Y bueno, es un pueblo muy importante en la Biblia, porque a través de la pluma, a través de la boca del profeta Miqueas, sabemos, el pueblo de Israel sabía que el Mesías, cuando naciera, no podía nacer en cualquier lugar del país, tenía que nacer en Belén de Judea. De esa manera se evitaba el decir, oye, que ha nacido en Capernaum, oye, que ha nacido un Mesías en Jerusalén, o ha nacido un... No, tiene que nacer en Belén de Judea. Así estaba escrito por el profeta Miqueas. Y allí estaba Isaí, un hombre admirado, un hombre querido, un hombre que tenía, como yo dije el otro día, la familia perfecta. ¿Por qué digo la familia perfecta? Porque tenía 7 hijos, y el número 7 es el número de la perfección en la Biblia, es el número completo, al que no le falta nada. Y él llegó a tener 7 hijos, pero además todos varones, para más honra para él. Porque hasta el día de hoy hay algunas oraciones que se hacen todos los días en Israel, y una de las partes de alguna de esas oraciones dice, te doy gracias, Señor, por ser mi Dios, por conocerte, y te doy gracias por no haber nacido ni gentil ni mujer. Hasta el día de hoy se hacen ese tipo de oraciones en Israel, por si no lo sabíais, ¿no? Y este hombre tenía 7 hijos y encima 7 varones, completo, no le falta de nada, pero vino un octavo y ya rompió la familia perfecta y completa de Isaí. ¿Qué pasa con este muchacho? Fue un chico buscado y querido, ¿me entendéis, no? A veces he encontrado con personas que dicen delante de él o de ella. Bueno, pastor, nosotros no estábamos buscando más hijos, pero nos llegó este. Y me acuerdo que una vez un niño pequeñito se le quedó mirando a la madre y dice, mamá, ¿tú no querías que yo naciera? calladiño, que tú no entiendes estas cosas. No, entiendes más de lo que tú te imaginas. Y hay un texto escrito por la pluma de David, el Salmo 51. Él escribió más de 70 salmos. Y en el Salmo 51 hay una parte donde él dice algo así como: en pecado me concibió mi madre. Y uno dice, bueno, es que todos hemos nacido en pecado, ¿no? Pero una pregunta, ¿somos pecadores porque pecamos o pecamos porque somos pecadores? Porque si la Biblia dice que de los tales es el reino de los cielos, el cielo no es para los pecadores. Y si un niño muere con 6 meses, ¿qué se va al infierno? No, no, al limbo. Decían algunos, ¿no? El Señor dijo, de los tales es el reino de los cielos. Sin embargo, Él dice, en pecado me concibió mi madre. Por lo tanto, ahí no está en ningún momento aprobando el tema de aquel famoso pecado original, sino que probablemente David esté dando a entender de que fue un hijo fuera del matrimonio legal. Y eso es lo que opinan y creen muchos comentaristas, que David fue, bueno, pues, algo que pasó fuera del matrimonio. Fíjate qué tremendo, hermanos, que son cosas para reflexionar, ¿no? Reciben en la casa nada más y nada menos que al profeta o al sacerdote Samuel, el hombre más importante del país, la voz de Dios, era el varón de Dios en aquel tiempo. No todo el mundo tenía el privilegio de tener en su casa, sentado a la mesa, al profeta Samuel. Eso era un privilegio que tenían muy, muy pocos en la vida. De hecho, Samuel no iba a comer a casa de nadie. Samuel convocaba al pueblo en un sitio, presentaba los sacrificios, oraba por el pueblo, los bendecía y después cada uno a su casa. Samuel no iba a tomar café y almorzar con todos los habitantes de Israel porque hubiera sido imposible. Pero un día el Señor lo dirige y lo lleva a la casa de un tal Isaí. Y entonces Isaí le dice... Bueno, previamente los ancianos de la ciudad le dicen, ¿es pacífica tu venida? Sí, sí, sí, no hay problema, no se asusten. Vengo a ungir al siguiente rey de Israel. Y además va a ser un hijo de un señor que vive en este pueblo que se llama Isaí. Y le dice, ah sí, don Isaí vive al final, a la izquierda. Y va a la casa y le dice a Isaí, vengo a ungir al segundo rey de Israel porque sabéis que el que tenéis ahora, Dios lo ha desechado. El Señor no me deja ni orar por él. Ni orar le dejaba el Señor orar a Samuel por Saúl. Así que reúneme a todos tus hijos porque hoy vamos a saber, hoy se va a hacer público, quién va a ser el segundo rey de Israel, el que va a sustituir al rey Saúl. Y ahí están todos los hijos. Y entonces, cuando va a ungir al primero, pues el Señor le dice, ese no es. Bueno, será el segundo. Abinadab tampoco, al tercero tampoco, al cuarto tampoco, al quinto tampoco. Al final llega el séptimo y le dice, oye, Dios no me está dando paz, no me está confirmando que ninguno de tus hijos están aquí, y tú me has dicho que todos tus hijos están aquí. ¿Tú tienes alguno más? Y él dice, ay, sí, es verdad, tengo otro. Viene el sacerdote Elí a tu casa, dice que reúnas a todos tus hijos, viene a ungir al siguiente de Israel y te olvidas de uno. ¿Pero qué padre es este? ¿Dónde está? Dice, no, él es el que cuida al ganado. Él está por ahí, por las montañas. Es un medio rasta. Está con un arpa colgado al cuello y con una honda en el bolsillo. Es un poco raro. Está todo el día hablando solo. Pues dile, llámalo, porque no nos vamos a sentar a la mesa a comer hasta que venga. Claro, cuando con el hambre que tenían, dijo el padre, llámenlo inmediatamente. Cuando entró, dice, ese es, al que nadie esperaba, al que nadie apoyaba, ese es. Y si tú observas la vida de David, siempre fue desechado por todo el mundo. Su padre no lo llamó el día que vino Samuel a ungir al segundo rey de Israel, ni pensó en él. Samuel tuvo que decir, oye, llámalo, ya que tú no has tenido la iniciativa, llámalo. Porque él también es un hijo tuyo, ¿por qué no lo llamas? Fue desechado por sus hermanos, fue desechado por el rey, fue desechado por todos. Era un hombre que si no hubiera sido por la misericordia de Dios, hubiera sido un desgraciado toda su vida, sinceramente. Pero lo que Dios desecha, lo vil y lo menospreciado, es lo que muchas veces Dios escoge para avergonzar a los sabios y a los que se creen algo. Entonces lo unge. ¿Cómo se hacía esa ceremonia? Bueno, se le derramaba un aceite especial, un aceite que no podía ser copiado por nadie, era un aceite específico con una fórmula concreta y específica para esos actos, se le echaba sobre la cabeza y automáticamente era como una forma de decir: este hombre está ungido, este hombre está lleno del Señor para cumplir la función, en este caso, de rey. ¿Y a dónde vuelve David? Al monte otra vez, a cuidar las ovejas. ¿Piensan ustedes que los hermanos comenzaron a hacerle reverencia y a decir: ah, pues mira, vamos a tener que respetar a nuestro hermano porque él es el rey, ha hablado el profeta Samuel? Ni caso, ni caso. Como tú esperes el respaldo de la gente, vas apañado. Tú lo que tienes que esperar es el respaldo de Dios. Porque a lo mejor en tu familia no tienes nada que hacer, o en tu barrio, o donde vivas. Pero delante del Señor, el Señor sabe el potencial que llevas o no dentro de tu vida. Y él se vuelve otra vez a la montaña, a cuidar las ovejas de su padre, porque para él era lo más importante que tenía que hacer en ese momento en su vida. Ya sería rey, ya tendría sus ejércitos, ya sería un hombre reconocido, pero de momento mi función es guardar los tiempos. Se va a la montaña y allí se queda hasta que un día el padre lo llama, como vimos el jueves, y le dice: oye, quiero que vayas al campo de batalla, donde hay tres de tus hermanos que han sido enrolados al ejército de Saúl. Quiero que veas cómo están. El texto dice: quiero que veas cómo está la paz de ellos. Papá, pues están en guerra, pero no tiene nada que ver, es que paz no es ausencia de guerra. Por lo tanto, yo quiero que veas si el ambiente ha cambiado, la estabilidad emocional, la paz interior de tus hermanos, o están destruidos como todos los demás. Y quiero que le lleves esta comida. Cuando él llega al campamento, su hermano mayor, Eliab se llamaba, ¿verdad? Sí. Le dice: conozco la perversidad y la soberbia de tu corazón. Es para decirle, ¿qué dice? Has venido a observar la guerra. ¿Dónde has dejado ese pequeño rebaño de ovejas? ¿Verdad? Ahora entendemos por qué el primer hijo de Isaí, el primogénito, no podía ser rey de Israel. ¿Lo veis o no? ¿Lo veis cómo el tiempo pone a cada uno en su sitio? ¿Os dais cuenta? ¿Cómo que has visto la perversidad y la soberbia de mi corazón? Nada más lejos de la realidad. Si nos dejáramos llevar por lo que en momentos puntuales de la vida gente nos ha dicho, estaríamos ya hundidos. Pero David no le da importancia, porque David lo que quiere oír es siempre la voz de Dios, no la voz de sus hermanos ni la voz del hombre, apoyándole o aplaudiéndole. Él no necesita el respaldo de nadie. Él lo único que necesita saber es si Dios está con él o no está con él. Ahora entendemos por qué este hombre no podía haber sido nunca rey de Israel. Si trata así a su hermano, al más pequeño, ¿no? Generalmente al hermano pequeño se le trata, ¿no?, como el juguetito de la casa, ¿no? Se le consiente ciertas cosas al pequeño que a los grandes no se le consintió nunca, ¿no? Pues si tú tratas a tu hermano de esa manera y le hablas de esa forma tan despectiva y tan dura, imagínate cómo trataría este hombre a los demás si fuera rey de Israel. Vamos, sería un peligro, sería peor que Saúl. Ahora entendemos por qué el Señor dijo: este no es, aunque por fuera aparezca muy no sé qué. Yo no miro lo que mira el hombre, yo miro el corazón, le dijo el Señor a Samuel. Y entonces dice la Biblia que él, cuando va al campo de batalla a llevar comida a sus hermanos, él dejó a un guardián, él dejó a alguien que protegiera el rebaño. Es decir, la segunda orden no anuló la primera, sino que él es responsable y él dice: bueno, yo voy al campo de batalla a llevarle comida a mis hermanos, pero las ovejas de mi padre no se pueden quedar abandonadas. En aquel tiempo en Israel había osos, cosas que hoy en día ya no existen. En aquel tiempo en Israel había leones, ya no hay leones en Israel, pero hay muchos peligros, y él pone un guarda y le tiene que pagar al guarda. Tiene que ser una persona responsable, que no se quede dormida, que esté dispuesto a jugarse la vida si es necesario para defender a las ovejas. Si él es un hombre responsable, él es un hombre comprometido. Claro, es que es el gran problema hoy en día de los cristianos. Es que hoy en día, para encontrar a creyentes comprometidos y responsables, hermano, es que te puedes pasar años. Y yo creo que es una de las palabras que más se ha mencionado desde este púlpito, aquí en el puerto. El compromiso, la responsabilidad, el ser responsables, el ser coherente, no creer una semana y a la semana siguiente ya ni se ha visto, no me acuerdo. El ser firme, constante, maduro, el sentido del deber, por encima de mis derechos, ¿verdad? Derechos sí, tenemos todos, pero es que hay una responsabilidad que a veces no es que anule mis derechos, sino que la persona madura es la persona que pone y aparca sus derechos a un lado por el sentido del deber. Sin embargo, el inmaduro es el que dice, no, yo tengo derechos y yo lo quiero hacer, no importa si tiene que estar o no tiene que estar, si es responsable o no es responsable, ¿verdad? Y así era David, un hombre responsable, un hombre que llegó a tener una comunión con Dios increíble. Él llegó a llamar a Dios, pastor, tú eres mi pastor, tú eres mi luz y mi salvación, tú eres mi pronto auxilio en las tribulaciones. Él tiene una comunión con Dios que no era normal en aquellos tiempos. En aquella época no se hablaba, no le dirigía uno la palabra a Dios de esa manera. Era una vida muy religiosa, muy litúrgica. La gente iba a Shiloh, donde estaba el tabernáculo, que estuvo, por cierto, allí casi 40 años. La gente cumplía con el ritual y se iban para casa y fuera. Pero este no, este iba mucho más allá de la norma. Este iba mucho más allá del ritual. Ahora podemos entender por qué una de las señales de los últimos tiempos dice que el Señor restaurará el tabernáculo caído de David, no el de Moisés. El de Moisés, quien lo levante otra vez, religiosidad y más normas, y no, ese no, déjalo, ese ya cumplió su época, ya cumplió su cometido. No, el tabernáculo caído de David, la alabanza, la alegría, la libertad, el gozo, el júbilo en la casa de Dios. Él es un hombre que se dedicó un montón de años de su vida a escribir las letras de las canciones que hasta el día de hoy, 3.000 años después, se siguen cantando en el mundo entero. Díganme ustedes qué cantante hay hoy en día que se mantengan sus éxitos musicales durante 30, 40 años. Ni uno. Sin embargo, las letras de David, los salmos, los Tehilim, se siguen cantando hoy en día porque son salmos inspirados por el Espíritu de Dios. Y el cielo y la tierra pasarán, pero la palabra de Dios nunca pasará. Él es un hombre que llega a desarrollar un don profético. Él llega a hablar de los sufrimientos del Mesías. Hay un montón de salmos que parece que él está al pie de la cruz escribiendo lo que le está pasando al Mesías. Él habla de lo flaco que estaba, de cómo se podían contar todos sus huesos. Él habla de lo que siente una persona cuando está agonizando en una cruz. Él dice, pero ¿cómo puede una persona tener ese nivel de revelación tan espectacular? Bueno, es que David tenía una relación con Dios que ya me gustaría a mí tenerla. David tenía una confianza en el Señor, hermano, a prueba de bombas. Eso yo admiro a David, yo tengo una inclinación por este hombre tremenda. Era muy temperamental, muy visceral, todo lo que ustedes quieran, pero era el hombre más cerca del corazón de Dios que jamás ha existido en este mundo. Un hombre con muchos defectos, por supuesto, faltaría más. Es que la grandeza de un hombre no está en sus defectos, está en cómo supera los defectos que tiene, ¿verdad? Y este hombre se juega la vida sin tener que jugársela, porque claro, hay gente que hace las cosas cuando tú le dices que lo haga. Pero David no era el típico que tienes que decirle lo que tiene que hacer para que se ponga en movimiento. David es un hombre que llega a un campamento a llevar comida a sus hermanos y de repente nota un ambiente espeso, un ambiente raro, un ambiente enrarecido. Y él pregunta y dice, pero oye, ¿qué es lo que pasa? Está todo el mundo asustado, el rey está metido en la tienda. ¿Qué es lo que ocurre aquí? Dice, no, es que hay un paladín, hay un gigante, un tal Goliat, que lleva 40 días, ¿cómo puede estar 40 días este hombre aquí paralizando al pueblo de Dios? Viene todas las mañanas y todas las tardes viene. Y ya lo tenían como normal, ¿no? Él viene por la mañana y viene por las tardes. Era como el reloj, ¿no? ¿Qué hora es? 9 menos cuarto, está a punto de llegar Goliat. 6 menos cuarto, ya está a punto de volver otra vez Goliat. 40 días asustando, amedrentando al pueblo. Bueno, decimos 40 días que Goliat asustó al pueblo. ¿Y tú cuántos años llevas luchando con tu Goliat? Porque hay creyentes que llevan toda la vida peleando con lo mismo, con su depresión, con su desánimo, con su complejo, que estoy muy gordo, que estoy muy flaco, que nadie me quiere, que mi marido me pegó, que mi hijo no me quiere, que no sé qué. Sí, nos quejamos de los 40 días que estuvo Israel sin menearse, pero ¿cuántos cristianos llevan toda la vida? No, es que me abusaron, es que me criticaron, es que me calumniaron, es que no sé qué, y ya está bien, ¿no? Ya está bien, o va a estar toda la vida con lo mismo. Y cuando te dicen, no, es que fue hace 30 años cuando yo era niña que me pasó que un vecino, no sé qué, no sé cuánto. Sí, ¿cuántos años tiene usted, señora? 58. 58 y estás con la misma película. Tú no has entendido nada. Porque la Biblia dice que si alguno está en Cristo, es una nueva criatura. Las cosas viejas pasaron. He aquí todo hecho nuevo. Sin embargo, David, yo no veo a David un hombre acomplejado, asustado, diciendo, oye, ¿qué hago? ¿Dónde me meto? Sino David llega, como acabo de decir, a llevar comida a sus hermanos y de repente ve aquel ambiente y dice, pero cuénteme, ¿qué es lo que está pasando? Cuando le cuentan que hay un hombre que está insultando a Dios, maldiciendo a Dios, él dice, hasta aquí hemos llegado, amigo. El que tú me hayas dicho que yo soy un soberbio y un orgulloso siendo mi hermano, bueno, mira, te lo perdono. El que mi padre no me haya llamado cuando vino el profeta Samuel a orar por mis hermanos y no hayan contado conmigo, se lo perdono. El que yo todo eso lo paso por alto, pero que se metan con mi Dios, hasta ahí podemos llegar, amigo. A ver, ¿quién es este? Y cuando ve al gigante dice, ah, no pasa nada, díganle al rey que yo voy a matarlo. Pero a ti, ¿quién te ha dicho que tienes que ir tú a pelear contra al gigante Goliat? Es que al maduro, a la persona responsable, no tienes que decirle muchas cosas. Ya él sabe, ella sabe lo que tiene que hacer, ¿sí o no? Como dije una vez, al tonto ni tirándole piedras enteras. Al que está cerca de Dios, basta una pequeña insinuación y lo capta al vuelo. Ya sabe perfectamente lo que estás tratando de decir. Y David era así. David dijo, no se preocupen, prepárense, que hoy le cortaré la cabeza. Las aves y las bestias del campo comerán sus carnes y venceremos a todos los filisteos. Y algunos habrán dicho, fuerte niño más enterado, ¿eh? ¿De dónde salió el enteradillo este? ¿Qué hacía mientras tanto Saúl en la tienda? ¿Se han preguntado alguna vez? ¿Qué hacía Saúl cuando le dijeron, hay un chico ahí que por cierto no está en nuestro ejército porque es muy jovencito, tiene 3 hermanos en el ejército? ¿Qué hacía David? O perdón, Saúl, yo creo que estaba preparando el mensaje que le iba a decir, que le iba a dar al señor Elí, al señor Isaí. Mira, tu hijo vino al campamento y resulta que un gigante lo mató. Él creía que tenía... Pero ¿sabes qué? Yo creo que David partía de la base de que él creía... Permítame que comparta este pensamiento personal. Yo creo que David no descartaba la posibilidad de que podía morir en el combate. Pero aún así se la jugó. Se arriesgó. Porque es mejor pelear y perder la vida peleando la buena batalla que por guardar la compostura, no dar un palo al agua y encima presumir de que eres cristiano. Yo le voy a cortar la cabeza. Yo no sé cómo, pero yo se la voy a cortar. Yo por fe ya estoy cambiando la atmósfera espiritual. Y dice la Biblia que se puso en línea. Y claro, si ustedes estudian esto, esto es muy interesante, ¿eh? Este muchacho era un experto en lanzamiento con la onda. Yo les dije el otro día que el cerebro está dividido como en 2 hemisferios, ¿no? Y dice que la parte izquierda, el hemisferio izquierdo, tiene que ver todo con el arte, ¿eh? La pintura, la música y tal. Claro, este tenía la parte izquierda desarrollada al máximo, porque era el mejor músico de Israel. Para contratarlo en el palacio del rey Saúl, imagínate el pedazo de músico que tenía que ser. Es un hombre que inventó, él inventó instrumentos de música, él compuso canciones. Él fue el que metió el pandero, la danza, címbalos resonantes, la flauta, cuerdas, percusiones, viento en la casa de Dios, en el culto al Señor, que yo era muy soso, era muy aburrido. La única una vez que se atrevió a coger una pandereta y ponerse a danzar y a cantar fue Miriam, aquella, la hermana de Moisés y de Aarón, pero después de ella, nada. Pero él fue el que metió alegría, júbilos, danza en la casa del Señor. Y él había desarrollado esa parte de su cerebro de una forma tremenda, pero cuidado, la parte derecha, que es la, digamos, la pensante, ¿no? La que analiza, la analítica y tal, también la había desarrollado. Él había desarrollado un arte y una ciencia. Y la ciencia era cómo apuntar con la onda. Ahora, esto no es fácil, porque con un tirachinas es diferente. Con una onda es muy difícil apuntar y darle a algo. ¿Por qué? Porque la onda llega a distancias muy lejos, pero... es muy difícil apuntar. Pero yo creo que David sabía ese versículo que ustedes conocen perfectamente, que está en el libro de los jueces, donde dice que hay un momento en el que se presentan 700, yo los llamo los 700 francotiradores, 700 zurdos. La palabra zurdos en hebreo no existe. ¿Saben cómo se dice zurdo en hebreo? Torpe de la mano derecha. Así aparece. Los que son torpes de la mano derecha son zurdos. Y los que son torpes de la mano izquierda son diestros. Así dice la Biblia. Dice que había 700 zurdos que a un tiro de piedra, 100 metros, eso son un tiro de piedra, a 100 metros le daban a un cabello. Cuando yo leí esto, digo, ¿no se habrá traducido mal este versículo? Porque de cabello a camello hay una letra solamente. ¿Cómo le pueden apuntar a un pelo y darle y partirlo por la mitad? Pues dice la Biblia que había 700 en Israel que se habían perfeccionado en este arte, y David pasó muchas horas, muchos días, muchas semanas, probablemente meses o años, solo en las montañas, practicando y practicando y practicando. Ahora, si tú multiplicas la velocidad por la masa, la velocidad que coge la onda, por lo que pesa la piedra, la masa, eso es un tiro, ¿eh? Eso es un tiro que revienta a cualquiera. Eso fue lo que hizo David. Le pegó un tiro en la cabeza, una pedrada en la cabeza a Goliat, y lo desparramó. Y se acabó. Pero él dice que fue a pelear contra este obstáculo natural. Él fue a pelear en el nombre de su Dios. Ahora, yo no sé si somos capaces, si somos conscientes hoy en día del poder que tiene el nombre de nuestro Dios. Dice la Biblia: en mi nombre echarán fuera demonios. Solamente en tu nombre, no hay que hacer, solamente en mi nombre. En mi nombre pondrán las manos sobre los enfermos y sanarán. En mi nombre, todos en el nombre del Señor. Cuando Pedro entendió esta gran verdad y la interiorizó en su vida, en su ministerio, dice que un día se encontró con un Goliat, con un problema que no podía resolver humanamente hablando, y le dice: yo voy a hacer lo mismo que hacía, que hicieron en la antigüedad David y otros personajes. En el nombre del Señor Jesús, levántate y camina. Y funcionó. Y ustedes pueden ver que el nombre, sobre todo nombre, para que se doble toda rodilla, arriba en el cielo, en la tierra y aún debajo de la tierra, fue la recompensa, ¿verdad?, que le dio el Padre a su Hijo por haberse humillado hasta la muerte y muerte de la cruz, ¿verdad? Y por haber bajado hasta lo más bajo, el Padre le dio un nombre que es sobre todo nombre, para que en su nombre se doble toda rodilla y toda lengua confiese que Jesucristo es el Señor, para gloria de Dios Padre. ¿Te parece poco? En su nombre. Hermano, cuando estás pasando un problema, una dificultad, una enfermedad, lo que sea, en el nombre de Cristo hay poder para romper ataduras, para que se abran las puertas, para que nuestros hijos se levanten, para que tu matrimonio funcione. Utilicen el nombre de Cristo, hermanos. ¿Por qué terminamos orando en el nombre de Cristo? No entiendo por qué todavía hay gente que no lo aprende. ¿Cuánto todavía te lo tengo que decir? Usted termina la oración, ¿y en qué nombre oró? En el suyo. Olvídese, olvídese, eso no llega ni de aquí al techo. Pero cuando el Padre oye en el nombre, en el nombre de Cristo, no hay obstáculo natural o espiritual o de cualquier índole que pueda frenar la oración de fe de un hijo de Dios, de una hija de Dios, cuando ora e invoca el nombre del Señor Jesús. Levántese por la mañana en el nombre del Señor, viva en el nombre del Señor, camine en el nombre del Señor, estudia en el nombre del Señor, porque en el nombre de Cristo hay poder y hay autoridad, y el diablo lo sabe y tiembla. Eso dice la Biblia. Y David dice: yo voy a ir contra ti, no con armas, ¿verdad?, de última generación. Porque claro, cuando tú veías aquel tiparraco, dice que tenía una cota de malla, una especie de armadura, que sacándola, aplicándola hoy en día, pesaba 60 kilos. 60 kilos. La punta de la lanza de Goliat pesaba 8 kilos. Así que era una bestia. Medía 2 metros 95, 97 centímetros, 2,97. ¿Quién es el que es capaz de enfrentarse a semejante mole? Pero sabe una cosa, mire esto: cuanto más grande, es más fácil darle. ¿Qué es más fácil, darle con una piedra a un pelo o a un gigante de casi 3 metros? Hombre, más fácil dar a uno de 3 metros, por lo tanto, más fácil, imposible. Sí, lo que él emplea como arma arrojadiza para asustar al pueblo, yo lo voy a utilizar a mi favor, porque es imposible no darle con lo grande que es este tipo. Así que cuanto más grande sea tu problema, más fácil tiene solución, porque el Señor se especializa en solucionar problemas para su pueblo y darles la victoria siempre. ¿Cuánto dicen amén? Ahora, David tuvo que enfrentarse toda su vida a unos celos enfermizos. Quiero que lean conmigo capítulo 18, del versículo 6 al 9 de Primera de Samuel. Preste atención a esta lectura porque es muy interesante. Primera de Samuel 18, del versículo 6 en adelante. Parte de esta lectura se leyó esta tarde. Y dice que aconteció que cuando ellos volvían, cuando David volvió de matar al filisteo, Salieron las mujeres de todas las ciudades de Israel cantando, danzando para recibir al rey Saúl con panderos, cánticos de alegría y con instrumentos de música. Antes no usaba nadie la música, ni la danza, ni la alegría. No había. ¿Por qué? Porque el enemigo era el que dominaba el ambiente. Una vez que el enemigo es descabezado, una vez que el filisteo ha sido vencido y derrotado, automáticamente se produce una explosión de júbilo en todo el país. Por favor, permítame pararme en esto. Porque antes de este acontecimiento, ¿qué había en el país? Miedo. Estaba todo el mundo asustado, estaba todo el mundo hecho polvo, nadie salía de sus casas, ni el rey se atrevía a salir de su tienda. En el momento en el que el gigante Goliat es vencido, automáticamente de todas las ciudades de Israel, y esto no es una exageración, de todas las ciudades de Israel salía la gente espontáneamente con panderos, con danzas, con júbilo, con baile. ¿Pero qué fue lo que pasó? Es que cambió el ambiente espiritual. Bueno, dice la Biblia que si el hombre fuerte no es atado y reducido y vencido, no se puede saquear sus bienes. Lo dijo el Señor en una parábola, ¿verdad? Dice la Biblia que en el templo de Jerusalén, lean ustedes por ejemplo la entrada triunfal de Cristo en Jerusalén y la posterior, cuando Él entra a purificar el templo, dice que cuando entró, ¿qué hace? Se encuentra con cambistas, se encuentra con ovejas, se encuentra con cabras, aquello era un desastre. Él dice que echó fuera, limpió la casa de adentro hacia afuera. Y dice, esta casa, que tenía que haber sido siempre una casa de oración, de comunión, de relación con mi Padre, ustedes la han convertido en una cueva de ladrones. Bueno, cuando Él limpia la casa, ¿saben lo que pasó? Dice que la gente comenzó a ir en multitudes al templo y dice que comenzaron a sanarse, léalo, ciegos, cojos, mudos, paralíticos. Es decir, se produce un avivamiento, diríamos hoy en día, sin precedentes. ¿Dónde estaban las multitudes de enfermos en Jerusalén antes de que ocurriera la limpieza en el templo de Jerusalén? ¿Dónde estaban? En el estanque de Betesda. Juan capítulo 5 dice que había multitudes de enfermos en el estanque de Betesda esperando. ¿Esperando qué? Que un ángel bajara, moviera las aguas, dicen, y el primero que se zambullía quedaba sanado. No se sanaba nadie, ahí no bajó ningún ángel, ahí no pasaba nada. Eso era una leyenda, una tradición que se había traspasado de generación en generación. Allí no se curó nadie hasta que no llegó el Señor. Una vez que el Señor está en el templo, lo limpia, lo ordena, lo purifica, lo pone todo en su sitio, automáticamente esas multitudes se van solitas, sin ser llamadas, se van al templo y todos son sanados, limpiados, transformados. ¿Por qué? Porque el ambiente espiritual había sido cambiado. Oye, ¿y no será que en tu vida hace falta primeramente limpieza espiritual? ¿Y no será que a lo mejor, no digo que sea siempre así, no será que tú hace años que no te ríes, que no te gozas, que no recibes bendiciones, que tu vida es un estancamiento, una rutina, un aburrimiento? Porque en tu vida hay ataduras espirituales que te impiden vivir una vida cristiana victoriosa. Porque yo veo que cuando David mató al gigante, el país cambió. Yo veo que cuando Cristo limpió el templo, Jerusalén cambió. Y yo veo que cuando hay personas hoy en día que son liberados por el poder de Dios, cambian esas personas. Porque dice la Biblia que Él cambia nuestro lamento en baile. Y entonces David viene contento con la cabeza de Goliat, que yo no sé, pero tenía que pesar la cabeza. Pero hombre, un tipo de 3 metros de altura, la cabeza tiene que pesar un montón. A lo mejor la traían en una carretilla, yo qué sé. Y entonces la gente, ponme el texto, la gente sale a las calles, venga a cantar, venga alegría, venga júbilo, y comienzan a cantar la letra de esta canción. Mira qué bueno que la tenemos en la Biblia. ¿Qué cantaba la gente? Cantaba esto: Saúl hirió a sus miles. Versículo 7. Y David a sus 10,000. Hombre, hay una diferencia, ¿no? Entre 1,000 y 10,000. Y entonces dice que Saúl se enojó en gran manera. No fue un enfado así, bueno, sino fue un enfado. Y le desagradó este dicho. Y además lo expresó. No fue diplomático, ¿eh? No fue políticamente correcto, sino que además lo manifestó y dijo: oye, pues mira, pues a mí no me gusta esto, porque a David le cantan 10,000 y a mí me cantan 1,000, vamos, no le falta más que le den el reino. ¿Te molesta cuando otro hermano es honrado más que tú? ¿Te pones celoso cuando cuentan con una persona más que contigo? Porque claro, sentirnos identificados con el que padece y tiene dolor, eso es muy fácil. Pero gozarnos con el que se goza, eso ya más complicado. Pues dice la Biblia que tenemos que llegar a tener más gozo viendo que prefieren y usan más a otros que a mí mismo. Pero Saúl no tenía esta madurez, no la tuvo porque primero no la buscó ni la quería. Y en segundo lugar porque Saúl era una persona completamente diferente a David. David se gozaba en el triunfo ajeno. Este se molesta cuando otro le cantan, que al fin y al cabo no deja de ser una canción. No deja de ser una canción. Pero dice que le desagradó. Y entonces dice en el versículo 9 que desde aquel día no miró con buenos ojos a David. Es como cuando dice que decayó el semblante de Caín. ¿Se acuerdan ustedes cuando el Señor bendice a Caín y no acepta la ofrenda bendice a Abel, perdón, y no acepta la ofrenda de Caín? Dice que desde aquel día decayó su semblante. ¿Me entienden, no? Lo que significa esas expresiones, ¿no? Ya hay algo que no le gusta. No me hace mucha gracia que a este renacuajo le estén cantando cosas que me gustaría que me las canten. Sí, pero mira, si tú quieres que te canten a ti, Saúl hirió a 10,000 y David a 1,000, te hubieras puesto tu coraza, te hubieras ido a matar a Goliat, que era tu deber, pero tú ni comes ni dejas comer. Así que encima te enfadas cuando teníamos que estar gozosos de que después de 40 largos días, por fin hoy vamos a poder dormir tranquilos, porque Goliat se acabó para siempre. ¿Cuántos dicen amén? Pero no solamente eso, sino que además dice, versículo 11, que le arrojó una lanza a David. Ahora, cuando tú le lanzas una lanza a una persona, ¿para qué es? ¿Para qué es? ¿Ah? Hermano, quiero que miren cuánto amo a David. Y le clava la lanza en el corazón y dice, a ese que le clavé, a ese es el que más quiero. No. Le lanzó la lanza en varias ocasiones para enclavarlo, para matarlo. Menos mal que David tenía en ese momento reflejos, gracias a Dios, tuvo reflejos y en dos ocasiones esquivó la lanza que este personaje siniestro le estaba mandando para matarlo. Versículo 13 dice, Saúl estaba temeroso de David por cuanto el Señor estaba con él y se había apartado de Saúl, por lo cual Saúl lo alejó de sí y le hizo jefe de 1,000. Y salía y entraba delante del pueblo. Lo hizo jefe de 1,000. David se conducía prudentemente en todos sus caminos y el Señor estaba con él. La Biblia dice que el Señor se había apartado de Saúl, pero la Biblia dice también que Dios estaba con David. Y a partir de ese momento, cuando David se juega la vida, sin que nadie se lo haya pedido, David tiene que comenzar a huir de cueva en cueva, de lugar en lugar, para salvar su vida. Hizo una gran amistad con el hijo del rey. ¿Quién era? Jonatán. Hizo una amistad tremenda, que algunos pervertidos han confundido, ¿verdad? Para justificar lo que no tiene ninguna justificación. Pero David era realmente amigo del príncipe de Israel, de Jonatán. Hicieron un pacto, dice la Biblia, que un día en el campo se encontraron los dos amigos, David y Jonatán. Jonatán se quitó sus armas reales, se quitó su escudo, su lanza, su manto real, se la puso a su amigo David en un acto de humildad, de reconocer, de decir, yo no seré el segundo rey de Israel, lo serás tú, por lo tanto, ¿yo para qué quiero esto? Lo viste con sus ropas, él se viste de pastor, y claro, cuando el padre ve venir a Jonatán vestido de pastor, dice, ¿pero esto qué es? ¿Pero tú eres el rey, tú eres el príncipe de Israel o tú qué eres? No, esto es de mi amigo David. Más celos todavía, más enfado todavía por Saúl, hasta que David tiene que huir. Ahora, hay algo que David hace que la verdad es que nos deja a todos con la boca abierta. En el capítulo 21 de Primera de Samuel, mira lo que hace este David, es que es tremendo. Versículo 10. Levantándose David aquel día, huyó de la presencia de Saúl y se fue a Aquis, rey de Gat. Y a mí siempre me ha llamado la atención esto, porque resulta que el Goliat que mató dice que era de Gat. Y los siervos de Aquis le dijeron, ¿no es este David el rey de la tierra? ¿No es este de quien cantaban en danzas diciendo: hirió Saúl a sus miles y David a sus 10,000. Y David puso en su corazón estas palabras y tuvo gran temor de Aquis, el rey de Gat. Y cambió su manera de comportarse delante de ellos. Escucha, porque esto es buenísimo. Se fingió loco. Se fingió loco. Que este de loco no tenía un pelo. Este era el más listo de todos. Pero se fingió loco entre ellos y escribía en las portadas de las puertas y se dejaba correr la saliva por la barba. No me pidan que yo lo haga. Si quieren, lo hago. Yo, pero no lo voy a hacer. Y entonces aquí le dice a su siervo: pero he aquí, veis a este hombre demente, ¿por qué me lo habéis traído a mí? ¿Acaso me faltan locos? Qué bueno eso, ¿eh? ¿Acaso me faltan locos para que me hayáis traído a este que hiciese de loco delante de mí? Había de entrar este en mi casa y se fue a vivir con los filisteos. Oye, y lo hacía tan bien, este había que haberle dado el Oscar. Lo hacía tan bien que logró engañar al rey de los filisteos, a Aquis, y estuvo años con ellos. Y entonces dice: yéndose David de allí, huyó a la cueva de Adulán. Ahora escucha esto, porque esto es buenísimo. Cuando sus hermanos, aquellos que le habían menospreciado, aquellos que le habían dicho: tú has venido para ver la guerra y veo la perversidad y la soberbia de tu corazón, aquellos que dijeron eso, sus hermanos y toda la casa de su padre, cuando lo supieron, vinieron allí a él, a la cueva de Adulán, y se juntaron con él todos, escucha, los afligidos, los endeudados, los que se hallaban en amargura de espíritu, y fue hecho jefe de todos los amargados del país. Esto era un manicomio. Todos los locos, los hechos polvo, los endeudados, los afligidos, los amargados de espíritu, él era el jefe y tuvo consigo a 400 hombres. Ahora escúchame bien, mira cómo entraron en la cueva de Adulán, amargado, frustrado, hechos polvo, sin ganas de vivir, deprimido, amargado, todos los calificativos que quiera. Pero mira cómo salieron. ¿De dónde te crees tú que salieron los valientes de David? De ahí, de la cueva de Adulán. Porque yo dije el otro día que me he matado buscando y no lo he encontrado. Si alguien sabe dónde está, por favor écheme una mano, porque yo aún no lo he encontrado. La lista de los valientes de Saúl: Dominga, que lleva

con los nombres de los valientes de David, busquen el significado de los nombres, que es alucinante, y cuenten cuántos valientes llegó a tener David. Gente que tú dices, pero más que valiente eran atrevidos, eran osados. En algunos casos te cuenta por qué se les consideraba valientes. Dice que había como unos 30, pero dentro de los 30 había 3, y dentro de los 3 habían otros que, bueno, que eran gente que tú decías, pero esta gente están locos. Dice que una vez iba uno por el monte y encontró en un hueco, en un pozo, a un león. Bueno, pues, déjalo ahí. No, déjalo ahí. Y dentro había nieve, porque en Israel cuando nieva, nieva mucho. Y dice que este valiente, sin que nadie le dijera nada, se mete dentro del foso y mata al león. ¿Tú lo hubieras hecho? Pero si yo les conté una vez que la gata que teníamos en el puerto de la Cruz se me tiró y me encerré en el baño y llamaba a gritos a Elena para que viniera a sacarme del baño. Una gata persa que teníamos, que estaba con crías, entré y el viento ¡boom! Golpeó la puerta. La gata, no sé lo que le pasó, echó las orejas para atrás, se me puso así, se me endemonió la gata. Oye, una gata que estuvo con nosotros 100 años, la gata que tenía la vida eterna. Si la compramos cuando estábamos en el centro cristiano, era una gata que no moría nunca. Elena estaba embarazada de Priscila, ya estaba la gata. Priscila se casa, estaba la gata. Nace Miriam, estaba la gata. La gata no moría nunca, aquello era la vida eterna, era como una reencarnación, ¿no? Terrible. La conocíamos de toda la vida. Un poquito rara, pero bueno, ahí estaba. Entró a la casa, se me endemonia la gata aquella. Era un pasillo muy largo, echa las orejas para atrás, se transforma la cara. Claro, cuando yo la veo así, yo venía sin camisa, ¿no? Y la gata desde allá se me tiró en la pierna, se me enganchó hacia aquí, aquí abajo. Claro, yo cuando vi aquello, yo me asusté y empecé a hacer así, la gata que no se iba. Entonces hubo un momento que al hacer así, la gata la quité, pero la gata se me volvió otra vez a echar. Entonces yo cogí así un poco para atrás. Cuando la gata me vino, le hago ¡bum! Le metí un patadón, la gata hizo ¡buf! Así por el aire, y entonces yo ¡bum! Salí corriendo, me metí dentro del baño, cerré la puerta y empecé por la ventana. ¡Elena! ¡Elena! ¡Elena! Y me dice, ¿pero qué te pasa? Digo, yo no salgo ni loco, me pongo allí a orar, a leer la Biblia, pues yo no salgo. Un gato, ahora tú imagínate un león. Hombre, si me puso asustado el león, para mí era un león, créame, yo vi un león allí dentro. Y este se mete dentro del foso con nieve a matar un león, pero ¿para qué? ¿Para qué? Para demostrarle a David que yo también tengo valor. Pero esto no tiene sentido. Es que se les pegaba la valentía de David, se les pegaba. Cuando tú estás con una persona valiente, tú también te pones chulito, ¿no? Cuando estás con un asustado, tú tienes miedo, decías, yo también, Dios mío. ¿Qué? Te montas en un avión. Una vez yo iba montado en un avión y un señor grande, un señor ya mayor, vamos a despegar y me hace así, me coge la mano. Y yo lo miré y digo, hola. Y me dice, ay, perdón, es que tengo mucho miedo. Y me dice, es que yo cuando despega el avión, me dijo él, cuando despega yo tengo miedo de que la cola del avión roce la pista. Y entonces, ay, tengo miedo. Y yo le dije, pues yo no tengo ninguno, ¿eh? Y entonces ya como que se tranquilizó. Si yo le hubiera dicho, pues yo estoy muerto de miedo. ¿Nos morimos los dos allí? ¿Nos morimos los dos? Saúl, ¿pero cómo va a tener valiente si sabía un cagón? Saúl, muerto de miedo dentro de la tienda de campaña. Una armadura hecha a medida, ¿para qué la quieres? Nada. Dice que la gente le seguía temblando, pero a David. David un día está en el campo, un calor abrasador, solo en el campo. ¿Ustedes han hablado alguna vez solos? Bueno, antiguamente cuando tú veías en la calle una persona hablando solo, decía, mira, pobrecito está fatal. Y uno decía aquello, ya no se dice, pero en aquellos años se decía, hay más locos fuera que dentro. ¿Te acuerdas que el refrán? Ya no se dice. ¿Por qué? Porque hoy en día te encuentras tú un señor en la calle y dices, no, pues yo no lo he dicho, lo puse allí, no sé qué. Y a lo mejor tiene un pinganillo aquí. Ya hoy en día eso es normal, pero en aquellos años que hablaba solo estaba loco. Y David un día estaba en el campo y habló solo y dijo, ay, ¿quién me

0: diera un vasito de agua del pozo que está en Belén. Él no dio una orden, él no dijo nada, solamente expresó un sentimiento, un deseo. Tres soldados que están al lado de él se echan a correr, se meten dentro del ejército del escuadrón de los filisteos, se juegan la vida, sacan un vaso de agua y se lo llevan a David. Que al final David dice, ¿cómo me voy a ver yo un vaso de agua cuando ustedes han jugado la vida? Y encima se lo tira al suelo y no se lo toma. Pues sí, de verdad que... Así eran los que estaban con David, era gente atrevida, gente valiente, gente osada, gente que no tenía miedo a nada. Los hermanos de Goliat, ¿quién los mató? ¿Quién mató a los hermanos de Goliat? Porque este además tenía hermanos. Los valientes de David. David mató al más grande y todos los demás, sus soldados. Luego, era un hombre que tenía una confianza, una relación con Dios tan tremenda que no le tenía miedo ni a leones, ni a osos, que yo no sé qué será peor. Un león mosqueado o un oso mosqueado, yo no sé qué será peor, porque aquello es así de grande, aquello unas garras terribles. Bueno, pues él dice, para mí Goliat no es nada. Pero yo digo una cosa, hermano, ya en serio. ¿Esta gente eran supermanes? ¿Quién era esta gente? ¿De dónde salieron esta gente? Porque yo hoy en día veo cristianos que hace frío y no vienen al culto. ¿Pero cómo puede dejar una persona de venir a la iglesia porque dicen que va a llover mucho, caramba? A mí me llamó Marcos por la mañana hace unos domingos y me dijo, han mandado un anuncio a todas las iglesias evangélicas. Yo no sé si fue el cabildo, el ayuntamiento o el diablo. Que suspendiéramos todas las reuniones en las iglesias evangélicas, tanto por la mañana como por la tarde. Y lo tengo ahí en internet para que lo podáis ver. Y Marcos me llama a mí y me dice, oye, acaba de mandar no sé quién un anuncio que a todas las iglesias evangélicas, como sabe que hay concurrencia de público, de gente, tanto por las mañanas como por la tarde, como va a caer la Marimorena, va a venir el Catrina, el todo junto, que suspendamos los cultos. ¿Tú qué vas a hacer? Digo, yo, a mí nadie me va a decir que suspenda un culto más que Dios. Y a mí Dios no me ha dicho que suspenda ningún culto. Aunque me quede yo sola con Trotsky y con el bicho, yo no suspendo, porque a mí mi Dios me puso aquí y el que me saca de aquí es el que me metió. Y punto, y se acabó. Y esta gente mataba osos, mataba leones, le daba igual si había nieve, si había frío, si estaban con apoyo, sin apoyo, con las manos, con las uñas o con los dientes, da igual, da igual. Y yo quiero ser así, hermano, yo quiero ser así. Y yo quiero que ustedes también sean así, que no le tengan miedo a los demonios, que no le tengan miedo a la política, que no le tengan miedo a los santeros y a los brujos, que no le tengan miedo a nada ni a nadie, porque mayor es el que está en nosotros que el que viene contra nosotros, dice la Biblia. Y si esto es verdad, pregunto, si esto es verdad, ustedes sabrán, si esto es verdad, si las 8,000 y pico promesas de Dios que hay aquí, si esto es verdad, pues habrá que demostrar que es verdad y que creemos en ello, porque si no nos estamos engañando a nosotros mismos y encima no tenemos mensaje que darle a los que están ahí afuera. ¿Por qué la gente se mete en tantos pasatiempos y en deporte y por aquí y por allá? Porque están aburridos, porque no han conocido un Dios poderoso como el que tú y yo tenemos. Pero cuando tú conoces a Dios y entiendes a Dios, vamos, no hay quien te pare. Entonces la iglesia de los últimos tiempos tiene que retomar ese espíritu que tenía David. Ese hombre valiente, ese hombre atrevido, ese hombre osado, ese hombre que se preparaba en la clandestinidad cuando nadie lo observaba, cuando nadie lo miraba, él se preparaba. Y claro, cuando llegó allí y dijo, no, es que yo voy a matar a Goliat, pero ¿cómo que vas a matar? Si este es un hombre de guerra. Y tú no eres ni soldado, tú no eres nada. Otro más. Cuanto más te menosprecien, cuanto más barbaridades te digan, más confía Dios en ti. Así de claro, así de claro. ¿Sabes por qué yo creo que Dios voy a derrotar? Porque una pregunta, ¿quién creó los osos? ¿Quién creó a los leones? Los creó Dios. Si el Señor está conmigo, eso está dominado. Y si Dios creó a este hombre, también está dominado, porque el Dios que me libró de las garras del oso y de las garras del león, también me va a librar de este hombre. Y lo venció para siempre. ¿Cuántos dicen amén? Y ese es el espíritu que tenemos que tener los cristianos. Ahora, vemos en David un crecimiento, una madurez, una valentía, un arrojo, un valor descomunal. El otro, Saúl, en picado. Peor. Mira, hoy leí algo que me partió el alma. ¿Tienen tiempo? ¿Ustedes tienen tiempo? Yo como vivo aquí, tengo todo el tiempo del mundo. A mí me da igual, a mí no me está esperando mi madre hace muchos años. Búscame ahí, 1 Samuel 22. Del 17 al 23. ¿Cómo una persona cuando comete un pecado, si no se para, ese pecado te lleva a otro y a otro y a otro? Mira lo que hace este Saúl. Yo digo, Señor, pero este hombre está loco. Entonces dijo el rey Saúl, le dijo el rey a la gente de su guardia que estaba alrededor de él, yo los llamo los pelotas. Sí, los pelotas. Volveos y matad a los sacerdotes del Señor. Hemos leído bien, ¿verdad? Matad a los sacerdotes del Señor. Porque todo el que no le reía la gracia, le cortaba el cuello. Porque también la mano de ellos está con David. Pues sabiendo ellos que huía, no me lo descubrieron. Pero los siervos del rey no quisieron extender sus manos para matar a los sacerdotes de Dios. Tenían más sentido común los siervos que él. Entonces dijo el rey a Doeg: vuelve tú y arremete contra los sacerdotes. Se volvió Doeg el edomita y acometió a los sacerdotes y mató en aquel día a 85 varones que vestían efod de lino. 85.
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2: 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Iniciamos la alegría con Marimba, Marimba Land de San Pedro Carchá. La primera selección, Bailando con Marimba Land.

Hoy trataremos en el programa Recordando Casos y Cosas sobre el bello municipio de Dolores, que se encuentra celebrando su gran feria titular y el novenario en honor a su santa patrona, Virgen de los Dolores. Dolores se encuentra a 78 kilómetros al sudeste de la cabecera departamental de Petén y a una distancia de 420 kilómetros de la ciudad de Guatemala. Limita al norte con el municipio de Flores, Santa Ana y Melchor Domenco, con este último en el paralelo 16 grados. Al oeste o poniente, colinda con el municipio de Sadeché, con Flores y Santa Ana. Con Flores en un esquinero denominado San Clemente, entre Flores, Santa Ana y Dolores, con Santa Ana en una franja superior. Al este u oriente colinda en toda su extensión con el territorio de Belice. Al sur colinda con el municipio de Poptún, hasta la influencia del río Posté y San Juan. La extensión territorial del municipio de Dolores es de 3.050 kilómetros cuadrados. Hacia el oriente se extiende a las alturas sobre las montañas mayas. Su programa Recordando Casos y Cosas, dedicado al bello municipio de Dolores. Aquí tenemos con Marimba, Marimba Land de San Pedro Carchá, y precisamente con el nombre Carchá.

El clima de Dolores está enmarcado en una zona tropical y posee dos tipos de climas predominantes. En su parte norte es cálido y seco, sin estación bien definida, y en el resto del municipio es cálido con invierno benigno, sin estación seca bien definida. El clima es agradable tanto en la cabecera municipal como en los caseríos hacia el oriente de la cabecera municipal de Dolores, donde el máximo de temperatura es de 28 grados centígrados y mínimo de 18 grados. Temporalmente, durante los meses de marzo, abril y mayo, la temperatura sube debido a la extensión seca. En cuanto a los distintos caseríos ubicados al norte, noroeste y oeste, hay diferencia entre las alturas sobre el nivel del mar. 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Aquí tenemos con Marín Balán, Chile Cobanero.

la historia del municipio de Dolores. De los vestigios encontrados en los alrededores de la población, se deduce que toda el área fue asiento de la civilización maya Mopán, antes de la venida de los españoles. Lo anterior nos da la idea de que los europeos no fundaron la población como puede suponerse, sino que la organizaron a su manera. Su nombre primitivo en lengua nativa fue Istanché, así se llamaba antes Dolores. El año 1695 marca una nueva etapa en la vida de Istanché o Dolores en la actualidad. Por el mes de abril del citado año llega el primer contingente de tropas enviadas desde Guatemala vía Alta Verapaz, enmandadas por el capitán Juan Díaz de Velasco, estableciendo un reducto militar en el lugar. Y poco después deja únicamente a 19 hombres y 30 flecheros, en ese tiempo era con flechas, a cargo de Nicolás Cuevas y los frailes Bascuñada y Gómez, continuando su viaje en busca del Ixá. Su programa recordando casos y cosas, cómo llegó a Dolores ese contingente y cómo se llamaba Dolores antes Istanché. Su programa recordando casos y cosas. Ahora viene con la soberana Gallito. Aquí tenemos Apaga la Vela con la soberana Gallito.

familias mayas en Istanché o Dolores. De las familias mayas existentes aquí en Dolores, a partir del año de 1910, eran los Ak, los Quetzal, los Tezucún, los Zumtecún, Sin, Saquij, Sir Shaya, Coboj, Choc, Kabil, Kaal, Zuncal, Paquiul, Bol, Kishan, Balona, Tot, Yaj, Cap, Cho, Coosh, Puc y Musul. Entre las familias criollas e hispanoamericanas datan de 6 a 7 generaciones atrás. Algunos ya emigraron o se extinguieron. Estas familias procedieron en su mayoría del estado de Campeche y otras del centro de Guatemala. Los apellidos de estas familias son Aldana, Novelo, Vera, Obando, Pinelo, Celaya, Aguayo, Heredia, Guzmán, Oil, López, Martínez, Alvarado, Orso, Ochaeta, Rosales, Góngora, Contreras, Reynoso, Rodríguez, Cambranes y Ayala. Tu programa recordando casos y cosas. 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Un saludo para La Petenera y un saludo también para Don Juanito, que no se pierde el programa recordando casos y cosas. Cambiamos de ritmo y hoy con La Pegajosa, No Tengo Quien Me Quiera.

la educación pública en Dolores, la primera escuela de que se tiene noticias, fue fundada en la década de 1860 a 1870, siendo el catequista don Gregorio Aguayo quien se encargó de enseñar las primeras letras y le llamaban el maestro Goyo. Lo anterior se sabe por información de nuestros abuelos, que vivieron parte de esa época. Luego pasa un periodo de 30 años en que no encontramos nombre de maestros, y no es sino hasta el año de 1889 en que aparece el nombre del maestro José Palacios, y posteriormente en 1898 del maestro Miguel Castellanos, quien fue maestro de varias generaciones en nuestro departamento. Incluso impartió sus conocimientos en la cabecera departamental en Flores. Y José María Obando, le siguen otros cuyos nombres los encontramos en la municipalidad. Por ejemplo, están don Epifanio Romero, Donato Cocón, José María Aguilar, Rafael Cetina Cano, doña Crescencia Góngora, don Ernesto Guzmán, Flavio Monzón, María del Pilar Barrientos, Manuel Fernández, Donaldo Castillo, Mercedes Aurelio Obando, Epifenia Obando Penados, Claro Heredia, don Claro Heredia, Dolores Pulido de Cetina, Margarita Cetina, Carmela Heredia, Dalila Heredia, Zoila Acté Sierra, Marco Antonio Trujillo Corzo, Narcisa Cruz, Oil Graciela Suntecún, Ramón Romero Baños, Rosa Elvira Reynoso, María Castellanos Decano, Ascensión Morales Cetina, Gil Mauc, Fermín Manzanero, Hermildo Trujillo, hasta 1960 aproximadamente. Tu programa Recordando Casos y Cosas. Hoy tenemos con la soberana reina del ejército y marimba gallito, Bella Linda, Guatemala.

la Feria Patronal de Dolores. La fiesta de nuestra patrona, la Virgen de los Dolores, antiguamente se celebraba en el mes de septiembre. La fiesta comenzaba el día 7 con una alborada y rosario en el templo parroquial, pero cambió de fecha. Más tarde esta fiesta se trasladó al mes de mayo, continuándose con las mismas formas y costumbres. Durante los 9 días se hacen bailes populares en los que todo el que quiera tomaba parte sin pagar nada, porque los gastos corrían a cuenta del dueño del día. La Feria Patronal de Dolores, el Comité Proferia titular es el encargado de organizar, programar y realizar todas las actividades, elección y coronación de la reina, bailes populares, actos culturales, jaripeos, deportes, etc. La coronación de la reina de la feria tiene lugar el día 27 de mayo de cada año. Tu programa Recordando Casos y Cosas. Tenemos un saludo muy especial, que el día sábado estuviera cumpliendo años Marian José Sagastume Sánchez. Felicitaciones a Marian José, que cumpla muchísimos años más de vida para alegría de sus papás y también para todos sus abuelitos. Para ella, con mucho gusto, y con Marín Bantén, antigua, linda, quinceañera.

También se acostumbra en Dolores la enhiladera de flores hoy en el mes de mayo. En todos los municipios de nuestro departamento del Petén se acostumbra esta tradición llevar las flores de mayo al altar de los patronos de cada iglesia. A las 6 de la tarde las muchachas tomaban ramas de flores de mayo, sacnité, blanca flor, e iniciaban un desfile acompañadas de la marimba hasta ir a depositar las flores de mayo al altar de la Virgen. La hilada de flores consiste en meter estas flores en unos chives de coco, después estos en troncos de plátanos y naranjas para fabricar custodias. Esta costumbre se realiza en casa de una de las señoras de la población que se encargan de invitar a las demás mujeres y llevarlas al altar de la Virgen de los Dolores. 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Tenemos un saludo muy especial para Doña Silvia y Chencho Chan. Que Doña Silvia dice que ya no ve las horas de matrimoniarse. Así es que la felicitamos y que sigan cosechando y estén muy alegres y muy contentos y bien unidos. Un saludo para Chencho y un saludo para Doña Silvia, que se encuentran escuchando el programa Recordando Casos y Cosas allá en su casa. Y me pidieron una mucha selección con Alma Tuneca, y ahí está para ellos el...

La tradición popular, después de los rezos de la novena que se están llevando a cabo ya en Dolores, por las noches se presenta algún espectáculo o juegos pirotécnicos, representaciones teatrales como el baile de la vaca o globos de papel. También se acostumbra durante el día presentar bailes de los moros y cristianos, la historia de Fierabrás, la historia de Carlos Magno, la historia de Martina, la exaltación de la Santa Cruz. Lo que sí es importante señalar es que en Dolores se conserva una marimba típica tradicional, cuyo director es el hijo de don Marcos Contreras y que se llama La Voz de Dolores, y que fue heredado toda la música de antaño porque don Marcos Contreras, que era de San Francisco, se fue para Dolores y hacer marimbas. Era su trabajo de él fabricar marimbas para tocar en todo el PT. 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Felicitamos a Pedrito por ese triunfo que obtuvo en Melchor Damencos el día de ayer. Así como también felicitamos al compadre Ketri y a la comadre Tere, que tienen un hijo gran deportista y que defiende al departamento del PT. Felicitamos a Pedrito y a la Barrotería Estrella de Oro. Saludamos con esta bonita selección, con alma toneca, Abusadora.

Como en todos los municipios de Petén, hay anécdotas. Aquí tenemos una en Dolores. Como a un kilómetro del cruce hacia la cabecera municipal, en la ruta Guatemala-Flores, hay una curva llamada la Vuelta de Don Lindo, la que tomó su nombre por un accidente ocurrido en ese lugar. Y sucedió de la manera siguiente. Hace algunos años, el señor Erlindo Pinelo se conducía a pie por la carretera Guatemala-Flores hacia la población de Dolores. A la altura del kilómetro 74, lo alcanzó un camión conducido por el señor Maximino Oil, quien con el propósito de hacerle un favor por ser persona conocida, le dio un jalón. Sin embargo, apenas recorridos como 1500 metros, el camión volcó en una curva, ocasionando al señor Pinelo algunas fracturas. Y desde entonces se le llama al lugar la Vuelta de Don Lindo. Un saludo para todos los que escuchan el programa, recordando casos y cosas, para don Ramón Trujillo y su familia, para el compadre Marco, el compadre Milo, Chicho. También un saludo para Ramón Rodríguez, que dice que no se pierde el programa y que se encuentra ahorita en estos momentos degustando de un rico, pero rico y sabroso refresco allá en el parqueo. Felicitamos a Ramón Rodríguez, también al compadre Milo, al compadre Marco, así como a la comadre Tere. Así como también saludamos a la comadre Paquita, al compadre Raúl, que no se pierden el programa ahí en su comedor. Felicitaciones a todos ellos, y aquí tenemos otra bonita selección con marimba, la soberana Gallito, Borracho de Amor.

su programa recordando casos y cosas dedicadas al bello municipio de Dolores. Visite Dolores. En esta semana está celebrando su gran feria titular en honor a su santa patrona, Virgen de los Dolores. Un saludo también para Juanito allá en la zapatería El Compadre, donde la atiende con sus zapatos y que sale usted completamente calzado. Saludos también para Chevito Castellanos, que siempre escucha el programa recordando de casos y cosas con toda su familia. Y ya para terminar, y como de costumbre, nuestro son regional. Ahora con la Internacional Conejos. Las abuelitas.

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En los controles, Janet Hernández. 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Muchas gracias.

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2: Muy buenos días, gente bonita de Petén, ¿cómo están? Espero se encuentren muy bien, yo me encuentro contento, feliz, ya aquí con ustedes nuevamente al aire. Ya hoy iniciamos un lunes con todo el ánimo, con toda la emoción y con todas las ganas de estar aquí con ustedes platicando, conversando y entreteniéndolos. Ya hasta me estoy trabando, pero estoy contento, ustedes lo saben. Y pues sin más preámbulo, gente, muchísimas gracias por estar aquí sintonizándonos. Espero estén teniendo una mañana bonita donde sea que me estén escuchando. Un saludo allá a Escuintla, Izabal. Un saludo a la gente de Guatemala. También me mandaron un saludo allá desde Huehue. Muchísimas gracias, porque pues qué bonito se siente saber de que nos escuchan en varios departamentos, ¿no? Y claro, también a la gente bonita aquí de Petén, en varios municipios de Sayaché, en Melchor, allí en San Benito, Dolores, San Andrés, San José, aquí Santa Elena, Barrio La Ermita. Un saludo para todos, muchas bendiciones, y como siempre, Richard Colmenares aquí con ustedes. Pues ustedes dirán, Richard, tú dices, es tanto, con tanto ánimo, pero nosotros ya no queremos, queremos que se acabe el lunes. No, hombre, muchacho, ¿cómo pueden decir eso? ¿Cómo pueden pensar eso? Si el lunes es un lunes, el lunes tiene que iniciarse con todo, es un inicio de semana, es un inicio donde puedes empezar a hacer cosas nuevas, donde tus proyectos, tus metas pueden volver a iniciarse si no te salió bien, porque de eso se trata, de hacerlo bien, de intentarlo hasta que salga bien. Bueno, yo en algún momento también fui así, no se preocupen. Pero ahora ya no, hay que ser un poco más positivos, ¿no? Hay que aprovechar el lunes para iniciar con todos. Pero sí, yo también ya quiero que sea bien, ahí en el fondo de mi corazón. Bueno, sin más preámbulos, chicos, muchísimas gracias. Vamos a continuar con la programación habitual. Hoy es lunes de baladas románticas. Ya saben que pueden solicitarme cualquier cancioncita al número de teléfono 59692212. Ahí por favor pueden escribirme, repito, 59692212. Pueden escribirme ahí cualquier canción que usted quiera que yo le complazca, que quiera escuchar aquí, pues con muchísimo gusto. Baladas románticas, de todo un poco. Es música que usted ya sabe que no rompe corazones, pero sí llega. Que no rompe cristales, perdón. Pero sí llega a los corazones. Sin más preámbulo, continuaremos con una canción de Luis Fonsi que se llama Quisiera Poder Olvidarme de Ti.

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1: Música romántica y noticias aquí en Top FM 105.3. Estábamos escuchando hace unos minutos, hace unos segundos mejor dicho, la canción de Emmanuel, Si este tiempo pudiera volver. Es una de esas canciones que pues toca el corazón porque habla de algo que todos hemos sentido alguna vez, el deseo de regresar al pasado para corregir errores, recuperar momentos o volver a vivir un amor que marcó nuestras vidas. No lo sé, usted me dirá qué tan romántico se siente y cómo lo quiere interpretar. Pero bueno, la interpretación, según las investigaciones de esta canción de Emmanuel, transmite mucha nostalgia y sentimiento. La canción habla de una persona que mira hacia atrás y piensa en que todo lo que pudo haber hecho diferente. Y es que a veces cuando pasa el tiempo, entendemos el valor de las personas, de las palabras y de los momentos simples que antes parecían normales. Lo bonito de esta canción es que nos recuerda que el tiempo no regresa, pero sí nos deja enseñanzas. Muchas veces queremos volver al pasado, no para cambiarlo todo, sino para abrazar un poco más fuerte, armar mejor o decir las cosas que nunca dijimos. Además, Emmanuel siempre ha tenido esa capacidad de interpretar canciones románticas con mucha emoción, convirtiéndose en una de las voces más importantes de la música en español de los años 80 y 90. Si este tiempo pudiera volver, no solo habla de amor, también habla de reflexión, de madurez y de valorar el presente antes de que se convierta en recuerdo. Porque al final, querido Radio Escuchas, el tiempo pasa rápido y lo más importante es aprovechar cada momento mientras lo estamos viviendo. Esto y más aquí en Top FM 105.3, Baladas Románticas.

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1: Seguimos al aire, queridos radioescuchas. Espero que estén bien, que tengan una mañana bonita. Sigan teniendo una mañana bonita. Son las 9 de la mañana con 41 minutos. Y vamos a hablar del tema del día de hoy. ¿Usted se ha preguntado a veces por qué el perro es el mejor amigo del hombre? Hoy vamos a hablar de ese tema tan bonito, divertido y muy especial, porque el perro es considerado el mejor amigo del hombre. Y es que pensamos en momentos, pues en un momento en donde uno puede llegar cansado del trabajo, preocupado de las cuentas, enojado por el tráfico o triste por algún problema. Pero hay alguien ahí en la casa que siempre lo recibe uno como que si uno fuera la celebridad más famosa a nivel mundial. Es el perro. No importa si saliste 5 minutos o hasta 5 horas, él actúa como que si hubiera pasado años sin verte. Es una de las razones, pues, principales por las que los perros como tal se ganaron el corazón de las personas. La lealtad. Un perro, pues, no está contigo por interés. No le importa cuánto dinero tienes, qué carro manejas, o si andas a pata, o cómo te ves. No, si tú le das cariño, él te entregará el amor más sincero todos los días y que puede existir. Los perros tienen algo increíble, mucha. Entienden nuestras emociones también. Hay estudios que dicen que pueden sentir cuando una persona está triste, nerviosa, feliz, melancólica, hasta detectan enfermedades. Es increíble. Y muchos dueños lo confirman también. Cuando alguien está mal, el perro se acerca, se acuesta a tu lado o simplemente te acompaña en silencio. A veces, pues, hace otro tipo de cosas, ¿no? Para llamar tu atención, pero ahí está. Hace compañía y es la compañía de muchas personas. También hay que reconocer que, pues, los perros hacen la vida más divertida a ustedes. Hay unos que, ja, porque todos los perros tienen una personalidad distinta, un carácter distinto. Otros son un poco más bravos, otros son un poco más como que sonsos, ¿no? Otros son más como que intelectuales. Pero hay de todo un poco. Y hay otro que, pues, que se parece al dueño, dicen por ahí. Está el perro también, que es guardaespaldas, claro. El hiperactivo que les decía. Y pues ese ustedes corre por toda la casa y quién lo... Es como que si tuviera un interruptor y se lo activaran así, ¡pum! Y ¡uy! ¿Quién lo para? Hasta a ti te pasa, Evando. Hay videos en donde el perro, porque le agarra... Es un nivel de excitación, se le dice, que es de emoción, que el perro descarga en ese momento. Imagínense, esa es una... Es como que el perro tiene tanta energía acumulada que llega el momento de que lo desborda y ¡pum! Explota y empieza a correr. No sé si ustedes lo han pasado con su perro. Es un nivel de excitación, le dicen los expertos. Es un como un... Está sacando toda su emoción. Y no podemos olvidar lo importante que, pues, los perros nos han acompañado al ser humano desde hace miles de años. Han ayudado en el campo, cuidando casas, guiando personas con discapacidad, trabajando con policías, rescatistas e incluso salvando vidas. Pero también hay una gran lección detrás de todo esto. Los perros nos enseñan cosas simples como la fidelidad, la paciencia y la alegría por los pequeños momentos. Ahora bien, tener un perro no solo es tomarse fotos bonitas con él o jugar cuando está cachorro, no, también es responsabilidad. Necesitan comida, vacunas, atención y mucho, pero mucho cariño. Porque así como ellos nos cuidan y nos acompañan, nosotros también debemos protegerlos. Y algo muy curioso es que muchas personas dicen: mientras más conozco a la gente, más quiero a mi perro. Y aunque da risa, o uno dice, vaya, soy dramático. Créanme que es muy cierto. Hay unos que hasta lo dicen muy en serio. Al final, un perro no habla nuestro idioma, obviamente, pero sabe entender el corazón humano. Y es curioso que lo hace mejor que cualquier otra persona a veces. Y quizá por eso, después de tantos años, sigue siendo llamado el mejor amigo del hombre. Así que hoy, aquí en la radio, te invitamos a que cuando tú llegues a casa, saludes a tu perrito con cariño. Dale un abrazo, aunque no te he bañado, abrázalo, bésalo. Porque seguramente él ya pasó todo el día esperándote ahí en la puerta hasta que tú llegues. Aquí tenemos dos mascotas muy lindas, Pólvora y Cochita, que la Cochita es la chihuahua única en el mundo, le decimos, porque como ella no hay dos. Y el Pólvora también, que es especial y lo queremos mucho. Así que es mero loco, dicen por ahí, sí, es mero, se le zafa el tornillo a veces. Pero es muy fiel, es muy fiel. Aquí siempre están haciéndonos compañía en la cabina y no se nos despegan. Eso demuestra de que nos quieren. El tío dice que los compro con comida, pero yo digo que nos quieren. Continuaremos con la programación habitual de la radio de baladas románticas. Por favor, escríbanos al número 5969-2212 y solicita la canción que tú desees escuchar aquí en la radio. Richard Colmenares, ya saben, para complacerlos en cualquier gusto musical, más hoy de baladas románticas. Continuaremos con, bueno, es una canción muy bonita que se llama, tú la puedes dedicar, te la puedes tomar como tú quieras, se llama Por Última Vez, de Neil Moliner. Escuchémosla, por favor.

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1: Las 9 de la mañana con 50 minutos.

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Continuamos al aire, gente bonita. En esta ocasión estábamos hablando hace poquito del mejor amigo del hombre, que es considerado el perro. Pero ahí está su contraparte, digámosle, que es alguien que muchas personas los aman profundamente y otras que dicen no entiendo a los gatos. Así que sí, hoy en esta ocasión vamos a hablar de los famosos gatos. Bueno, yo les voy a dar mi opinión a base de que yo tuve perro y tuve gato. Y sí, es un amor muy distinto, pero al igual muy sincero. Y es que los gatos, déjenme decirles que tienen una personalidad muy diferente a la de los perros. Mientras el perro es una bolita de emociones, emocionado corre cuando uno llega a casa y se pone feliz. Hay unos que hasta pues se llegan a orinar de la emoción. El gato muchas veces solo pues te mira como diciendo, ah, ya regresaste. Buena onda, gracias por venir. ¿Ibas a regresar pues? Te miran como quien dice, bueno, ya vino esto. Exacto, aquí me están diciendo, ya dame tu comida. Sí, prácticamente nosotros somos los esclavos de ellos. Pero que aunque parezcan así fríos o independientes, los gatos también crean un vínculo muy fuerte con uno, ustedes. Yo lo confirmo. Una de las cosas más curiosas de los gatos es que parecen vivir en su propio mundo. Ellos hacen lo que quieren, cuando quieren y como quieren, y a la hora que quieren. Si quieren cariño, llegan y se suben encima de uno, como quien dice, acaríciame. Pero si no quieren, ni aunque los llames, llegan los cabrones. Nada, ni aunque tengas comida, van. Y sí, hay que aceptar, los gatos son expertos en hacerse los importantes. Caminan lento, observan todo desde lejos y a veces miran a las personas hasta con desprecio. Como que si los dueños fueran ellos en vez de uno. Y los que mandan en la casa fueran ellos. Y probablemente sí lo son ustedes, viéndolo de ese lado. Pero detrás de esa actitud elegante y misteriosa, los gatos también son animales muy cariñosos. Créanme. Muchas personas encuentran tranquilidad escuchando los ronroneos que estos emiten, porque transmiten calma y compañía, y es muy satisfactorio, miren, yo se los digo por experiencia. Es como que ese sonidito que es un... no sé, te relaja. Y ahí dicen que... y hay gente que dice que convivir con gatos pues ayuda a reducir el estrés y la ansiedad, porque ellos, en vez de ser una bola de emoción, una bola peluda de emociones que anda corriendo y que se hace un queso, ellos solo se acercan contigo con tranquilidad, con paz. Si llegas a crear un buen vínculo con ellos, ellos van a estar atrás de ti, pero no con esa emoción, sino con esa paz, esa tranquilidad. Y a mucha gente eso le relaja. Y es increíble, es cierto, es muy cierto. Y cuando tú los acaricias, el pelo es tan suave que dices, puchicas, qué bonito, ¿no? Y se dejan. Es increíble, te quita el estrés. Además, hay que mencionar también que los gatos son muy inteligentes y limpios. Pasan gran parte del día acicalándose, así se les dice, pero es como que lamiéndose, pues, en el idioma chapín, buscando lugares cómodos para dormir o explorando cada rincón de la casa como detectives profesionales. Y claro, también están esos momentos graciosos cuando pues se asustan solos o cuando saltan sin razón y destornilla el tornillo, dijeron por ahí, porque se les ponen locos a veces, ¿no? Muy rara vez, pero muy veces. Hay, como los perros tienen varios son de diferente carácter, ¿no? Y a veces a las 3 de la mañana empiezan a correr por toda la casa, porque los gatos son nocturnos, son

cazadores, depredadores. Y pues uno solo quiere descansar, ¿no? Y ya no sabe qué está pasando en la casa. Están cazando, o a veces solo está jugando, o empieza a cantar, como dicen ahí, a invocar demonios por los ruidos que hacen. Y aunque mucha gente piensa que los gatos no quieren a sus dueños, la verdad es que sí. Créanme que sí. Crean ese afecto. No solo que es un poquito diferente, sí, pero te demuestran amor de una manera muy distinta a la de un perro, obviamente, pero tú lo detectas. Otros duermen al lado de la persona o simplemente acompañan en silencio. Es como que si tú eres un niño chiquito, calladito, que siempre anda atrás tuya. Así. Son animales muy tranquilos, pero muy especiales. Claro, como cualquier otra mascota, también necesitan responsabilidades, buena alimentación, cuidado, vacunas y sobre todo cariño. Tener un gato no es solo subir fotos bonitas como con los perros a redes sociales, es entender y respetar que es un ser vivo que también necesita atención. Al final, querido radio escuchas, los gatos tienen algo mágico. Yo, por experiencia, se los digo que tuve un gatito que se llamaba Scar y ya se murió, pero lo quiero. Pero no hacen mucho esfuerzo, eso sí, para llamar la atención, se los digo por experiencia, pero terminan robándose el corazón de uno y de quienes conviven con uno también. Son muy bonitos, es un amor distinto, pero igual de puro. Y quién sabe, tal vez los gatos no sean nuestras mascotas como tal, o tal vez nosotros somos las que somos mascotas de ellos, mejor dicho, porque ellos son los que mandan, no tú. Ahí sí que el gato no te va a hacer caso, como el perro, no. Ellos son independientes. Mentalízate que tienes un gato, ya conseguiste tu dueño, papá. Eres esclavo del gato. Pero el dueño del gato te da mucho amor, aunque tú le das mucha comida, él te va a dar mucho amor. Ustedes me entienden, los que tienen gato me entenderán también. Y los que no, pues, ya saben. Ya saben, dijo por ahí mi tío. Mentira, me molesta con eso. Bueno, continuaremos con la programación habitual, baladas románticas. Pueden escribir el número, se lo repito y se lo repetiré siempre para que se quiten la pena. 5969-2212. Repito, 5969-2212. Escriban y manden su mensajito ahí. Si quieren mandar algún saludo, solicitar alguna canción, hacerme algún comentario, no sé, conquistarme también, si pueden, las chicas. Mentira, ya me van a regañar. Continuaremos con la programación habitual, baladas románticas, solo aquí en Top FM 105.3.

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1: Continuamos al aire, aquí Richard Colmenares en Top FM 105.3. Son las 10 de la mañana con 27 minutos y vamos a hablar de algo muy interesante, algo que normalmente hacemos, una de las cosas raras que hacemos cuando estamos solos. Porque aceptémoslo ustedes, todos tenemos una versión extraña cuando estamos solos en la casa. Por ejemplo, está la clásica de hablar solo. Uno empieza diciendo, ¿dónde dejé las llaves? Y de repente ya está teniendo una entrevista completa consigo mismo. O dialogando algún tema que vas a hablar más adelante. Hay personas que hasta discuten solas y luego se dan la razón. Eso pasa, imagínense ustedes, sí pasa. También está el cantante del baño. Estas personas que pues en público son un poco tímidas, introvertidas. Pero cuando entra a bañarse, automáticamente se convierte en la estrella internacional. Y lo mejor es que ahí uno siente que hasta canta igualito que los artistas. Hasta alguien desde afuera grita, ¡ya cállese, hombre! Pero está bien, yo soy del baño. Yo soy ese del baño, para ser honesto. Yo no me puedo bañar sin música. Ojo ahí. Y ni hablar de cuando uno escucha música mientras limpia la casa. Uno dice, con música lo hago más rápido. Mentira, uno empieza trapeando tranquilo y termina haciendo el concierto privado con la escoba como micrófono. Y hasta coreografía sacamos y nunca terminamos de limpiar. Nos entretenemos. Otra cosa divertida podría ser revisar el refri cada 5 minutos esperando que aparezca comida así de la nada, mágicamente. Uno abre la refrigeradora, mira todo, no agarra nada. Lo cerras. Y 2 minutos después uno lo vuelve a hacer y ¡pum! Mágicamente, como que si hubiera una pizza. No, amigos, no va a salir así. Tal vez uno lo hace con estos, es el pretexto para aprovechar el aire frito de la refri en estos calorones peteneros también, ¿no? Ojo ahí, no los voy a delatar. Y hablemos de las conversaciones imaginarias. Todos hemos imaginado discusiones donde ganamos perfectamente. Uno solo en el cuarto diciendo, y entonces yo hubiera dicho esto, dice. Y hasta hace caras. Uno lo imagina, se mete en el papel, actúa. Nos volvemos actrices de telenovela mexicana. Somos expertos para responder, pues. También pasa algo curioso con el celular, no sé si ustedes, pero a veces desbloqueamos el teléfono, abrimos Facebook, Instagram, TikTok y cerramos todo. Y a los 10 segundos lo volvemos a abrir exactamente a las mismas aplicaciones, como que si algo nuevo hubiera pasado, milagrosamente. A mí me pasa cuando estoy haciendo fila en el banco. Bueno, que ahora en los bancos ya no dejan tener teléfono, creo que solo en el banco rural, si no estoy mal. Vaya dato importante. También nos entretenemos, pero le damos datos claves. Y claro, no hace falta el detective nocturno. Ese momento cuando escuchamos un ruido extraño en la casa y automáticamente creemos que hay fantasmas, ladrones o espíritus, dijo mi hermanita una vez. Pero al final, era el gato que tienes en casa, o el perro, o el viento, o hasta incluso una cucaracha que se cayó por ahí sola, queriendo pasar desapercibida, evitando ser asesinada por ti. Lo más gracioso es que muchas de estas cosas las hacemos todos, pero nadie lo admite públicamente porque uno quiere parecer serio, normal, profesional. Aunque en privado, baile raro, hable con el espejo y haga conciertos imaginarios. Bueno, son cositas personales, ¿no? Se acepta. Y la verdad, eso también pues es bonito, es bonito porque esos momentos pues muestran nuestra parte más auténtica. Reírse solo, cantar, hacer tonterías o simplemente hablar consigo mismo. No siempre es locura, ¿no? A veces simplemente es una manera de liberar el estrés y disfrutar el momento. Así que no te preocupes, radioescucha. Si usted hace una de estas cosas raras y lo quiere ver así cuando usted está solo, todas lo hacemos. Yo hago casi todas, ¿eh? No se sienta mal. Algunos solo lo esconden mejor que otras, sí, obvio. Y recuerden, amigos y amigas, la verdadera libertad es poder hacer el ridículo en casa, sin testigos y sin vergüenza. Así que no se preocupe, sea usted. Así lo tiene que querer alguien. capaz encuentra a alguien igual de loco que usted, dijeron por ahí. Aunque recuerden, eso no es locura, es ser uno auténtico. Solo aquí en Top FM 105.3, tu estación favorita. Continuaremos con una canción de La Oreja de Van Gogh que se llama Abrázame.

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1: Son las 10 con 52 minutos.
2: Seguimos al aire aquí en tu estación favorita. Richard Colmenares al micrófono contigo, tratando de entretenerte, de traerte datos importantes, cosas muy bonitas, reflexiones, chistes, de todo un poco para que nos riamos y nos la pasemos bien aquí en Top FM 105.3. Hace poquito estuvimos hablando sobre cosas que hacemos, pero no aceptamos, como hablar solos, cantar en el baño, dialogar con uno mismo, discutir con uno mismo y siempre dando la razón, ya que con la pareja no podemos ganar. Así de todo un poco. En esta ocasión queremos platicar de algo, pues, algo famoso, y son las mentiritas estas que siempre decimos y que no son tan ciertas como tal. Al final de cuentas es una mentira, ¿no? Todos lo hemos dicho alguna vez y pues ya a veces son parte ya de nuestra vida diaria. Por ejemplo, una de las más famosas es de todas, si no es que la más, es la de ya voy saliendo. Ay, no, ustedes díganme quién no ha dicho eso. Cuando en realidad la persona o tú todavía te estás en toalla buscando pues qué ponerte, o simplemente te estás lavando la cabeza y te estás lavando la cabeza y al mismo tiempo estás escribiendo ya estoy saliendo, ya te estoy mirando, ya mero. Y mentira, apenas si te estás bañando. Otra clásica es solo voy a ver un capítulo, dice uno. Eso pasa más en la noche, cuando ya estás a punto de acostarte, dice, bueno, voy a terminar mi día con un capítulo de mi serie. Y cuando sientes, ya son las 2 de la mañana, ya te echaste 5 o 6 capítulos con sueño, y al día siguiente amaneces con sueño, con hambre, y hasta pues cuestionas tus decisiones, pero seguís viendo la serie y desvelándote, ¿no? Porque te pica. Eso es algo que muchos hacemos. Solo ver y a ver un capítulo, el famoso. Ya sea para una serie, para alguna novela, para lo que tú quieras, o con cualquier video. También está la mentira del fitness. Estas, pues yo últimamente me he rodeado mucho de estos que tengo ahí un personaje que no quiero mencionar. Un saludo para Kevin. El lunes empieza la dieta, dice la famosa mentira que normalmente todos decimos, ¿no? Y ese lunes nunca llega. Y cuando llega, aparece el antojo, ustedes. Es como que lo estás evitando y es como cuando estás un día tranquilo, ¿no? Caminando y de la nada no piensas en nada. No piensas en nada ni en comer. Ah, pero empiezas a hacer la dieta y todo se te antoja, que el pastel, que los tacos, que las papitas fritas de McDonald's. Y uno dice, solo por hoy, esa es otra. ¿Qué? No, ese solo por hoy es solo para siempre. Y hablemos de cuando alguien pregunta, ¿ya comiste? Y uno responde, sí, hace rato. Aunque a veces solo te tomaste un cafecito y sobreviviste con pura fe. Y no has comido nada. Eso creo que les aplican más en las parejas, ustedes. No lo sé. Usted me dirá. Otra muy común es cuando uno recibe una llamada y dice, no escucho, se corta la señal. Mentira, simplemente tal vez no querías hablar, no quieres seguir hablando contigo. O, ay, vos. O está la típica que está sonando el teléfono así, y tú te le quedas viendo así, y está el teléfono ahí, ring, ring, ring, y tú estás ahí viendo, y se termina. Y le vuelves a llamar, ay, disculpa, no llegué a tiempo, mentiras, ahí estaba el teléfono enfrente tuyo. Eso es muy, muy, muy común, ¿eh? Muy común. Conste que yo no la hago. No hay que ser así, eso es pecado. Y claro, también está esa mentira de tecnología. Ya casi no tengo batería, dice uno. Traducción, el celular está a 1% y el cargador se quedó en otra dimensión. Mentira, sí tienes batería. Lo que pasa es que no quieres estar al pendiente de tus mensajes. También pasa mucho cuando alguien pregunta, ¿estás dormido? Uno responde con una voz toda rara, no. No, no estaba dormido. Te llaman a las 2, 3 de la mañana. No, estaba ahí peleándome con los gatos, haciéndole el segundo a mi gato cuando se pelea con los de la vecina. Pero la más peligrosa es cuando uno pues entra a una tienda diciendo, solo voy a ver. Todos sabemos que uno sale con bolsas, deudas y hasta cosas que no necesitas. Siempre. A al que la aplica, mis respetos. Escríbame ahí en la radio, por favor, en el número 5969-5969-2212. Escríbamelo. Si usted dice que sí, cumple, solo voy a ver y cumple su palabra, mándeme un mensaje. Le vamos a dar un aplauso aquí, porque usted es de los pocos. Lo divertido es ustedes es que esas mentiritas son mentiras. Ya son parte del día a día. No son para hacer daño, no, no, no. Son mentiras piadosas, digámosle. Y no son esas de exageraciones pequeñas que todos pues entendemos. Y hasta nos hacen reír ahí, ¿no? De vez en cuando. Aunque una vez es del que abusa, pues ya llega a calar. Llega a enojar. Ojo con eso. Porque al final la vida también pues necesita humor. Y si algo pues nos une como seres humanos, es decir, 5 minutos más. Sabiendo perfectamente que serán 30 o hasta más. Así que si usted que me está escuchando, tú alguna vez dijiste estas mentiras, tranquilo, no estás solo. Aquí entre nosotros nos entendemos y todos hemos caído más de alguna vez. Seguimos con la programación habitual, baladas románticas. Ya saben, Richard Colmenares aquí para complacerlo en sus gustos musicales. Pueden escribirme a la página de Facebook o mandarme un mensaje de WhatsApp al 5969-2212. Quítese la pena, escríbame. Mándeme un mensajito, solicite sus canciones, que para eso estoy, para complacerlos con sus gustos musicales. Mientras, continuaremos con una canción que se llama Dame Más, de Yair.

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1: Son las 11 con 20 minutos.
2: Continuamos al aire aquí en Top FM 105.3, tu estación favorita. Bueno, amigos, hace poquito estuvimos hablando sobre qué hacemos cuando estamos solos, sobre también el mejor amigo del hombre, los perros, los gatitos. Y en esta ocasión vamos a hablar de algo que normalmente la mayoría de nosotros o la gran parte de las personas hacemos, y es cuando se va el internet. Porque seamos sinceros, antes uno perdía la señal del televisor y pues no pasaba nada. Pues ni modo, se apagaba la tele y te ponías a hacer otra cosa, leer algún libro, jugar tus juguetes si eras joven. Pero hoy se cae el wifi, 5 minutos después y para allá aparece el fin del mundo. Lo primero que hacemos todos es revisar el celular, aunque claramente diga sin conexión. Uno vuelve a revisar como que si por arte de magia hubiera regresado. Esto pasa normalmente cuando se va la luz. Después viene el famoso movimiento técnico universal: apagar y encender el router. Y lo hacemos con fe, impresionante, como que si eso fuera, como si fuéramos ingenieros en sistemas, y prácticamente como que si se fuera a encender. Y siempre hay alguien que en la casa, pues, que se acerca al aparato, le da ahí unas cuantas palmaditas, porque en Latinoamérica creemos que todo funciona mejor con unos golpecitos así suaves. Cualquier producto, televisores, ventiladores, no solo el wifi, ¿no? La refri, decimos, ¡tas, tas! Y aunque uno no cree, aunque por cierto, en ciertas ocasiones funciona, no siempre es por eso, hay que tomarlo en cuenta, puedes averiarlo más. También pasa algo curioso, cuando no hay internet, uno descubre que la familia existe, ustedes. Que de repente las personas empiezan a hablar entre ellas. ¿Y tú qué haces? ¿Cómo te fue hoy? Casi una reunión histórica, estamos ahí como que sentados, esperando, ¿no?, en la sala. Muchachos, ¿se acuerdan de fulano?, decimos, y empiezan las pláticas, ¿no? Como que si nunca hubieran estado ahí. Los más desesperados, pues empiezan a caminar por la casa buscando el punto donde sí agarra. Levantan el celular, se sube a una silla, salen a la calle, al patio, y terminan haciendo posiciones pues rarísimas solo para mandar un mensaje. O, ¿qué clase de película es esta?, dicen. ¿Qué clase de película de exorcismo documentado es esta?, dicen unos por ahí. Y no falta el quien dice: voy a gastar mis datos solo un ratito, dice. 5 videos después, ya recibió el mensaje de la compañía telefónica diciéndole: su saldo ha llegado a niveles preocupantes. O darle un poquito de drama, ¿no? Pero no, te mandan un mensaje donde dice: has ocupado más de 2 GB de tus datos, ¿no? Lo más gracioso es que cuando vuelve el famoso internet, eso pasa muy seguido aquí, para los que conocen, pues tienes un que tiene la mejor energía eléctrica y aquí nunca se va. Bueno, ese no es el punto. Todos sienten alivio inmediato. El silencio desaparece, vuelven los videos, las redes sociales y la gente otra vez deja de hablarse en persona. Pero aunque da risa, a mí me da risa, nos hace pensar cuánto dependemos de la tecnología. A veces no sabemos que hace 5 minutos sin conexión y estábamos hablando con alguien. Y quizás de vez en cuando no estaría mal desconectarnos un poco para disfrutar más del momento real, de lo que pasa a nuestro alrededor, sentarnos un rato en el patio, escuchar a las aves cantar, sentir la brisa del aire en la tardecita, que ya es donde se está yendo un poco el calor, ir a echarte una tu Coca-Cola bien fría, algún tu refresco, agua pura mejor. Pero bueno, tampoco exageremos. Que el wifi se vaya 10 minutos está bien, no hay problema. El wifi, dijeron por ahí. Pero una hora ya es prueba, pues, ya prueba, pues, enviada directamente por la vida de que, mijo, es hora de desconectarte, ¿no? Ya 5 minutos te aceptan, pero ya bastante tiempo ya es una señal que la vida te está diciendo: papito, ya te estás volviendo lelo con el teléfono. Así que si se les va el internet, respiren profundo ustedes. Tengan paciencia. Recuerden que no siempre se le va, simplemente se le acabó y hay que volver a pagar. Y recuerde también que todavía existen cosas antiguas llamadas conversaciones, libros, la radio, ¿por qué no? La radio, lo mejor que puedes escuchar. También mirar por la ventana, apreciar tu alrededor. Y aunque cueste creerlo, es muy bonito. Créeme que estamos rodeados en un mundo muy bonito que tenemos que descubrir y hacer de lado un poco la tecnología, ¿no? Para disfrutar del momento. Así que ya sabes. Pero bueno. Disfruta de tu alrededor, de tus personas que tienes alrededor, deja el teléfono a un lado y platica más en tu casa, platica más con el vecino, verás que tendrán historias muy bonitas para contarte, que te van a entretener, y ya me estoy trabando, continuaremos con la programación habitual, por favor Richard, iremos con más música romántica que les gusta a todos ustedes. Vamos a ir con una canción de... Es una canción un poco ya conocida, ¿sabes? Ya es algo antiguito, pero para mí es una de las mejores. Es de Laura Pausini, se llama En cambio no.

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1: Bueno, seguimos en línea, amigos. Esta ocasión vamos a hablar de algo. Ya estamos a punto de finalizar mi momento al aire para empezar con el programa de Enfoque Noticias. Por favor, no se despegue. Y mientras tanto, seguiremos hablando de aquí de temas curiosos que a ustedes les entretiene y les gusta mucho. No sé si ustedes, pero yo hay peleas entre madrugadores y los que son nocturnos. Y vamos a hablar de estas batallas, claro, que existen desde pues hace mucho tiempo. Probablemente nunca tendrá solución. Las personas que aman madrugar y las que funcionan mejor de noche. Porque sí, hay gente que a las 5 de la mañana ya hizo ejercicio, tomó café, ordenó la casa y hasta respondió mensajes con energía. Y uno los ve y piensa, ¿esa gente será humana? ¿Será que son robots? Mientras tanto están los nocturnos. Estos que durante el día parecen zombies ustedes, pero después de las 10 de la noche se activan misteriosamente. Y ahí sí le dan ganas de limpiar, ganas de estudiar, de escuchar música, reflexionar escuchando la radio, sobre la vida también y hasta empezar proyectos nuevos. Sí, yo me he topado con esas dos experiencias. El problema es que ambos grupos, sí, se entienden de cierta manera. El madrugador dice, el día se aprovecha levantándose temprano. Y el nocturno pues le responde, sí, pero mi creatividad aparece cuando todos están dormidos. ¿Usted qué opina? ¿Qué piensa de eso? ¿Usted es del team noche o team de día? Y siendo honestos, las mañanas son difíciles para muchas personas. Uno pone las alarmas a las 5, de ahí 5 y 10, 5 y 15, 5 y 20, y de 5 en 5 te vas y al final se levanta como a las 6 y media. Con una velocidad que ni ellos creen y ni en las olimpiadas se ve. Además existe algo muy peligroso llamado 5 minutos más. Esa frase ha destruido miles de horarios en el mundo entero ustedes y miles de rutinas diarias. Pero la noche también tiene sus problemas. Porque uno dice, me voy a dormir temprano. Y de repente termina viendo videos absurdos en TikTok o en cualquier otra plataforma, pensando en conversaciones también de hace 10 años y preguntándose cosas importantes como, ¿por qué la pizza viene en cajas cuadradas y son redondas? Vaya, vaya dato interesante. Y muchos más en la noche pasan a veces esas preguntas tan randoms. Y claro, el día siguiente pues llega el arrepentimiento porque uno promete dormir temprano, acostarse tal vez a las 10, 9 de la noche, pero vuelve a pasar lo mismo, que te acuestas a las medianoche o hasta la 1 de la madrugada. Lo curioso es que cada persona tiene su propio ritmo. Hay quienes brillan en la mañana y otros que pues sacan lo mejor de sí en las noches. Y al final lo importante, creo yo, ustedes, no es si madrugás o te desvelás, sino de llegar a hacer las cosas con ganas y encuentres el tiempo adecuado para descansar. Porque sí, siento que desvelarse mucho o el cuerpo tarde o temprano te va a pasar factura. Hay que como que encontrar un equilibrio, ¿no? En todo punto. Y los que madrugan, pues de plano ya están acostumbrados, ¿no? Es una rutina, es un hábito que se cree. Recuerden que según la ciencia, un hábito se crea después de 20 días para que el cuerpo se acostumbre. Pero hoy vivimos tan rápido ustedes que a veces dormir bien como tal parece un lujo. Y sin descansos, ni el café más fuerte salva el día, ni el más cargado. Y eso que aquí tengo un experto en café. Y ni el café tan cargado te salva de ese desvelo. Así que si usted es de los que pues aman madrugar, un aplauso para ustedes, muchas felicidades. Y si usted funciona mejor de noche, tranquilo. No te preocupes, no estás solo. Lo importante es sobrevivir a la alarma del día siguiente. Ahí está tu reto. Chéquelo. Continuaremos con la programación habitual. Antes de empezar nuestro programa de Noticias Enfoque, también tenemos Enfoque Deporte y con el licenciado Francisco López, muy conocido como Pancho López. Y pues el profesor Roger Gómez Heredia, al parecer pues no va a estar aquí con nosotros el día de hoy, pero para eso me tienen a mí. Yo me encargo de las noticias. Siga sintonizándonos, por favor.

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1: Son las 11 con 50 minutos.

Muy bien, amigos, déjenme comentarle que hoy compartimos un momento lleno de música, risas y temas con los que seguramente muchos de nosotros, incluyéndome, se identificaron. Hablamos de esas cosas cotidianas que hacemos divertidas. ¿Y qué hace más divertida la vida desde ya? Pues la procrastinación y dejar que todo para mañana. Hasta las ocurrencias que hacemos cuando estamos solos o cuando se va el internet y sentimos que el mundo se acaba. También conversamos sobre nuestros compañeros de cuatro patas, los perros fieles y los amorosos, y los gatos misteriosos pero igual de especiales. Además recordamos canciones llenas de nostalgias como Si este tiempo pudiera volver, de Emmanuel, que hizo reflexionar sobre el tiempo y los recuerdos. Y por supuesto nos reímos hablando de pequeñas mentiras del día a día, de los madrugadores contra los nocturnos y de esas situaciones que vivimos como seres humanos que al final nos unen. Gracias por acompañarme en este espacio de la radio en Top FM 105.3. Recuerden siempre sonreír más, disfrutar los pequeños momentos y no tomarse la vida tan en serio. Yo soy su amigo aquí en la radio, Richard Colmenares. Será hasta la próxima. Por favor, cuídense mucho y que tengan un excelente y maravilloso día. Estamos ya a minutos de empezar el programa de Enfoque. No se despeguen.

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¿Qué tal, amigos? Muy buenas tardes. Sean bienvenidos al programa de Enfoque Noticias dirigido por Yuri Colmenares. Aquí su locutor Richard Colmenares bajo dirección de Yuri, como les repito, y el profesor Roger Gómez Heredia. Desde ya le mandamos un saludo y agradeciendo su sintonía ya en Melchor de Mencos, en Radio Mopán, Sayache, allá en Lancandona Musiquera, aquí en el área central de San Benito, Barrio La Ermita, en FM Maya, Emisión Mediodía, Radio Petén y por supuesto aquí en Top FM. Desde ya agradeciendo las sintonías y ya trayéndole los titulares de las noticias el día de hoy, pues solo van a tener hacia mi persona. Lastimosamente el profesor no se pudo presentar, por ahí unos pequeños malestares, espero se encuentre muy bien y se mejore pronto. Ya mañana lo tendremos como nuevo ahí al profesor Roger Gómez Heredia. Un saludo, profe, un abrazo, muchas bendiciones, espero se mejore. Bueno, continuamos y ya iniciaremos con los titulares de las noticias que estaremos transmitiendo el día de hoy aquí en sus emisoras favoritas. Nos comentan que autoridades del municipio de Flores presentan un amparo ante la diligencia en la reparación del puente relleno, el cual pues le traeremos esa información más adelante con una entrevista que tuvimos ahí con uno de nuestros compatriotas. También se registra un hecho de tránsito registrado en la ruta San Valentín. Se reporta una fémina en estado delicado que fue trasladada a la emergencia del hospital de San Benito. Este fin de semana ocurrió una tragedia, pues bomberos de la 56ª sofocaron incendio de pastizales por el hotel La Finca San Benito, el cual pues abarcó una gran parte de cierto terreno, el cual se estaba prendiendo fuego. Se desconocen los motivos de la provocación de esto, si fue alguna quema, si alguien estaba quemando su terreno o algún accidente de un encenderazo o algo que provocó dicho incendio, se desconocen de momento. Seguidor nos ha reportado que se registró un hecho de tránsito este fin de semana en el Turicentro. Al parecer fue un motociclista involucrado. Los bomberos se dirigieron hacia el área trasladando a las víctimas al centro hospitalario más cercano. También tuvimos un golpe.

0: golpe al narcotráfico, 6 capturados y 1.500 kilos de cocaína fueron decomisados. Una discusión en una venta de bebidas alcohólicas deja un herido con arma blanca en San Antonio, San Benito, Petén. También se registra otro hecho y lamentable trágico suceso de un urgente. Reportan el hecho de tránsito. Preliminarmente se informa que la persona está sin vida. Eso fue este fin de semana. La información nacional, preliminarmente y como resultado de los operativos de la gente de la PNC y la Marina de la Defensa Nacional del Ejército de Guatemala, se reportan la captura de 6 presuntos narcotraficantes. En otras información, hace este fin de semana estuvieron 13 nuevos bomberos, los cuales fueron juramentados ese día, eso fue el día sábado, los cuales se destacarán en la 57 de San Benito y la 106 Estación de la Libertad en Petén. 13 nuevos voluntarios para la estación de bomberos. Reportan la reacción de elementos de la PNC, logran capturar al presunto sindicado de robar una motocicleta este fin de semana en San Benito, Petén. También seguimos con los trágicos accidentes. Un masculino sufre accidente de tránsito en Macanché, Petén. El hecho de tránsito se registró en horas de la madrugada. Y en noticias nacionales, pues tenemos el reporte de un nuevo billete de 100 quetzales. Vanguard revela fecha de circulación y cómo se podrá obtener la edición de la conmemorativa. Gobierno sigue sin arrancar decenas de proyectos de carreteras a mitad de mayo. El presidente de la República, Arévalo, afirma que la salida de Porras pone fin al secuestro del MP y marca un nuevo amanecer para Guatemala. También iremos con el reportaje del calor en Guatemala y aquí en el departamento, pues nos indica que hay un paso de onda del este y temperaturas de hasta 42 grados centígrados del 18 hasta el 22 de mayo. También hay un reportaje con el tema del clima. Al parecer el planeta entra en una zona crítica este año. Podría convertirse tal vez en uno de los años más calurosos de la historia. El Lobo fue aislado a un nuevo módulo construido en Granja, Canadá, según Migo. Estas y más noticias aquí en el programa de Enfoque, el cual les traeremos después de esta pequeña breve pausa comercial. Siga sintonizándonos, por favor.
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0: Muy bien, continuamos aquí ya en la sección de noticias, desde ya pues agradeciendo su sintonía y empezaremos con una noticia que nos importa bastante a nosotros como peteneros y nos indican que la Municipalidad de Flores presentó un amparo contra la ministra de Comunicaciones, Covial, la Conred y el Fondo Social de Solidaridad, señalando la falta de acciones para el renozamiento del puente Concordia, principal acceso hacia la isla de Flores, el puente relleno, aquí en Flores Petén. Autoridades municipales aseguran que el deterioro de la estructura representa un riesgo para miles de vecinos y turistas que transitan diariamente en el lugar. Aquí tenemos palabras del señor alcalde municipal, lo cual es pues ahí nuestro compatriota nos logró conseguir y pues traer aquí a este medio de comunicación. Escuchemos qué tienen para decir, por favor.
1: Señor alcalde, bienvenido.
2: Gracias.
1: El día de hoy pues, se presenta un amparo.
2: Muy buenos días a ustedes los medios. Hoy acá estamos pues en conjunto nuestro Consejo Municipal de Flores. Como les hemos dicho, nuestra isla de Flores, pues nosotros estamos preocupados por la situación que está pasando del puente. Créanme que nosotros desde hace 2 años venimos trabajando en diferentes mesas técnicas con Caminos, Covial, con la ministra de Comunicaciones, pero completamente abandonados. Por eso que hoy estamos decidiéndonos poner este amparo en contra de la ministra de Comunicaciones, el director de Covial, el director de Caminos y Secretaría de Conred, para ver de qué manera, en una manera viable, se pueda lo más pronto posible con las instituciones de gobierno, se pueda empezar a ejecutar un proyecto que sea de beneficio para nuestra isla de Flores y que es mejor para nuestro municipio de Flores. Créame que nos preocupa mucho porque el puente ya está a pronto de colapsar, en donde pues a menudo pasan miles de personas, tanto nacionales como extranjeros, y muchas personas que también pues van a trabajar a lo que es la isla de Flores, como los restaurantes, hoteles, y esa es nuestra máxima preocupación. Lo que queremos es evitar un incidente.
1: Señor alcalde, lamentablemente las instituciones se han tirado las bolitas uno a otro y no dan solución.
2: Sí, tristemente no ha habido voluntad por el Estado, y por eso que hoy realmente ya estamos cansados de tanta mentira, y nosotros estamos ya muy preocupados por la situación que tiene el puente. Esto ya no es para esperar más para la ministra de Comunicaciones, por eso hoy que estamos poniendo este amparo, para que primeramente Dios sea resuelto favorable y así de esa manera las instituciones de gobierno puedan actuar de una manera rápida y pronta para que nuestro puente pues pueda ser mejorado y así evitar un incidente posible.
1: ¿Ya han tocado puertas, señor alcalde, en las diferentes instituciones?
2: Sí, hemos estado tocando puertas acá en Guatemala, hemos estado viniendo en constantes reuniones, en mesas técnicas, con asesores de ellos, asesores de nosotros de la municipalidad, nuestro DMP, en donde pues hemos visto de qué manera podía desentrampar un proceso legal que tiene una adjudicación de un proyecto ahí en el puente, y es algo por lo cual nos han estado entreteniendo desde hace 2 años y no le han dado nadie la solución porque uno se tira la chibolita con otro. Entonces ya estamos cansados de esto. Yo creo que pues somos muchas personas que vivimos en el municipio de Flores, y pues somos una, lo principal, somos la cuna del Imperio Maya, donde pues nos visitan a diario miles de turistas extranjeros, y por lo cual pues queremos una respuesta rápida y pronta. Y creo que estamos hoy acá porque estamos peleando los derechos de nuestra gente, que pues no somos juguetes de nadie.
1: ¿A quién es este amparo aparte de la ministra?
2: Contra el director de Covial, Caminos, y la secretaria de Conred. Entonces lo que queremos que pues entre todos las instituciones se puede hacer una pronta solución y así una respuesta rápida para que actúen en lo que es el puente relleno.
1: Porque
2: es de urgencia, porque nosotros ya estamos como municipal, estamos en alerta roja, entonces es algo que sí ya nos preocupa, porque a la hora de cualquier situación, pues nosotros vamos a tener problemas en ese tema. Entonces, por lo cual hoy estamos poniendo ese amparo para poder hacerlo lo más pronto la reparación, primeramente Dios.
1: ¿Cuál es el mensaje a la población de Flores, señor alcalde, que está trabajando?
2: Decirle a toda nuestra gente de Flores y especialmente de la isla, que son los más afectados, y en lo que es el turismo, también por el turismo que nos visita, pues que aquí estamos nosotros con el consejo, en Agrupal, nuestros asesores, nuestro amigo Manolito, en donde pues lo que queremos es llevar una respuesta favorable para cada ustedes de la isla de Flores, para que se den cuenta que estamos trabajando. No estamos sentados, no estamos jugando. Créanme que para nosotros es una gran preocupación ver día al día ese puente pues está colapsando, y lo que no queremos es que pase un incidente. Por eso estamos hoy acá, en conjunto, porque nos preocupamos cada día por ustedes.
3: Señor alcalde, también sabemos pues en lo que ustedes se encuentran acá en la ciudad capital pues presentando este amparo, pues los directores también se encuentran trabajando para la planificación de lo que es el cierre del puente.
2: Sí, eso es lo que estamos haciendo hasta en el momento. Nuestra direcciones están pues ya planificando el tema de lo del cierre del puente, pues es algo que también pues queremos evitar, y por eso que hoy estamos acá presentando este documento para que pues las instituciones de gobierno ahí sí que nos pongan la atención y la respuesta rápida.
1: ¿Habrá otra reunión aparte de este amparo?
2: Sí, de aquí nos vamos a otra reunión, primeramente Dios, para ver por parte del Congreso, presidente del Congreso, para ver qué apoyo nos pueden dar por parte de ahí, y que pues tener más presión en este amparo que estamos poniendo.
1: Gracias, mi alcalde. Jorge, no sé si quieres regalar tus pormenores como vecino del departamento de Petén. ¿También preocupante esta situación?
4: Sí, preocupante la situación, pero muy agradecidos con el señor alcalde y su consejo, como lo pueden ver, también como secretario general del partido, el cual fue electo el alcalde, que hoy en día lo está haciendo, pues está velando por su pueblo, está viendo que pues el gobierno actual simplemente no actúa, y él está tratando que lo hagan de las formas y las vías legales, después de haber tocado todas las puertas posibles para poder lograr a llegar a un acuerdo, y saben que están dejando a la Municipalidad de Flores Petén sola en este problema. Y el alcalde lo único que está pidiendo es apoyo del gobierno central, que yo creo que con este amparo esperemos que se dé a favor y que se logre el objetivo que venimos buscando y que viene buscando el señor alcalde y su consejo municipal.
1: Gracias, Jorgito. Gracias por palabras. Bien, con el abogado y el gobernador Ruder Álvarez, hoy también pues acompañando y asesorando al alcalde municipal de Flores.
5: Sí, muchas gracias, buenos días a la población, muchas gracias al señor alcalde, a su consejo municipal, a nuestro buen amigo Jorge Eduardo, licenciado Jorge Eduardo Valizón, que nos acompaña también. De hecho, estamos acudiendo hoy ante la Cámara de Amparo y ante juicio, como ya lo manifestó el señor alcalde hace un momento, para interponer una acción de amparo, buscando pues como última instancia la acción judicial para que las autoridades responsables del gobierno central, que en este caso correspondería a la ministra de Comunicaciones, a la secretaria ejecutiva de Conred, al director del Fondo Social de Solidaridad, al director de Covial, entre otras instituciones, atender la problemática que, ya lo decía el alcalde, ha rebasado la capacidad institucional municipal. Hoy se está haciendo, el alcalde está haciendo dos trabajos importantes. La acción judicial propiamente dentro del marco de las garantías constitucionales que se están velando a no solo a los habitantes de la Isla de Flores, a los vecinos del municipio de Flores, sino que al departamento en su totalidad, sino que también otro aspecto político, una reunión que va a tener más adelante, porque debe ir de la mano. La acción de amparo busca pues efectivamente de que va orientado en tres caminos muy importantes. El primero, pues obtener el amparo provisional, que eso pues esperamos nosotros que pudiera ser dentro de las 48 horas siguientes. Y ese amparo provisional va enfocado en tres áreas en particular. Uno, una acción inmediata, que la Honorable Cámara de Amparo y Antejuicio le ordena a la Ministra de Comunicaciones y a las unidades ejecutoras del Ministerio de Comunicaciones para que de inmediato estén a la disposición del alcalde y su equipo técnico para que en 72 horas puedan hacer una evaluación técnica y rápida con acciones inmediatas, que incluyan, por ejemplo, la limitación de la viabilidad, empezar a restaurar aquellas áreas en que están en mayor peligro. La segunda, que se les estaba pidiendo que otorgue 8 días, va encaminado, señor alcalde, amigos del consejo, Jorge Eduardo, a que ya empiece a presentarle en el informe a la Honorable Cámara de Amparo ante Juicio cuáles van a ser las acciones de mediano y largo plazo. Y finalmente, que se le otorgue 30 días para que entre un informe técnico de lo que va a realizar como una manera definitiva para solucionar el problema, y en qué va a consistir los presupuestos y sobre todo iniciar la gestión de asignación de presupuesto dentro de cualquier rubro que haya disponible en cualquiera de las unidades ejecutoras, porque si hay algo que el alcalde sabe, al igual que el Consejo Municipal, es de que por ser este caso que sobrepasa la capacidad institucional de la municipalidad, es una responsabilidad del Estado. ¿Por qué? Porque el Estado, ¿cuál es el fin supremo del Estado? El bien común de todos sus habitantes, y aquí se está violentando esos derechos fundamentales, esas garantías constitucionales de la vida. Ya lo decía el alcalde, imagínese un accidente o se colapsa y va un carro con turistas o con cualquier ciudadano, el gran problema que se nos va a convertir, la libre locomoción, el derecho al comercio, al trabajo, a la salud inclusive, todos estos ya son garantías fundamentales, son derechos fundamentales que se están violentando. Así que estamos también actuando a manera preventiva, señor alcalde.
1: Bien, esto es en respuesta también a la última visita que diera el presidente de la República, donde pues prácticamente le fue el peso de esta responsabilidad a la municipalidad.
5: Sí, yo creo que el señor presidente posiblemente no le están dando la información como es, porque sí hay antecedentes, ¿verdad, señor alcalde? El señor alcalde nos manifestaba también en una reunión hoy temprano antes de venir de que el antecedente más antiguo que tenemos es de 1972, si no me equivoco, cuando el FIDE, la empresa de fomento y desarrollo del PETEN, creado específicamente para eso, empezó con ese relleno y lo hizo. Ese fue el primer antecedente, era una entidad del gobierno central. La segunda intervención fue en 1996, ¿verdad, alcalde? Con el gobierno del presidente Alzú, que se construyó la carpeta asfáltica y los dos puentes que tenemos, que son el problema, y lo hizo el Ministerio de Comunicaciones. La otra intervención se da en el 2022 por parte de Coviel, una unidad ejecutora del Ministerio de Comunicaciones, Infraestructura y Vivienda, en donde hay un contrato de, ¿cuánto, alcalde? 13 millones.
6: El 60% ya se les asignó y un 40% están pendientes.
5: Y dejaron abandonado el trabajo. Entonces, sí hay, además la misma ministra cuando el alcalde intervino le dijo al presidente que no se podía porque eso no era responsable municipal. Pero la misma ministra, dos horas después, en una conferencia de prensa, fue clara que con la unidad ejecutora del Fondo Social de Solidaridad, y no lo digo yo, ahí están las entrevistas, habían tres proyectos de calles municipales. Una en Melchor de Mencos, que iba de la novena a la 12 calle de la zona 2. Eran 480 metros lineales de concreto asfáltico, de concreto. Y el otro proyecto era de la bifurcación de la CA 13 en Poptún hacia la novena calle de la zona 4, no me equivoco, del municipio. Esos son calles municipales. Esas no fueron adjudicadas como carreteras nacionales. Entonces sí hay un antecedente. Lo que hay es un boicot al señor alcalde. Yo creo que hay muchas personas que lo que desean es, por un tema eminentemente político, es que se colapse el puente. Y ese es un riesgo, ¿verdad, alcalde? De que se pueda colapsar.
6: Y eso es lo que nos preocupa, que por eso que estamos de acá.
7: Pues gracias. Estas es las opiniones del alcalde, también del abogado Udel Álvarez, de Jorge Valizón, acompañándonos prácticamente al alcalde a presentar este amparo importante para el departamento de Petén, para la isla de Flores y pues para el municipio.
0: Muy bien, y esas fueron las palabras de las autoridades presentando allá en Guatemala sobre el amparo sobre el puente de Flores. Déjeme comentarle también que el tema del clima pues es algo muy importante aquí en nuestro bello departamento, el cual pues nos indican que a partir de este 15 pasado de mayo se inició la temporada de huracanes en el Océano Pacífico, mientras que el Océano Atlántico iniciará el 1 de junio. Recuerda que estos fenómenos se forman en el océano y solo algunos llegan a tocar tierra. Tenemos más información relevante ahí del diagnosticador del INSIBUME para que usted esté enterado de esto.
8: En este video les informaremos sobre la temporada de huracanes de 2026 para las cuencas del Atlántico y Pacífico Oriental. Hoy 15 de mayo inicia la temporada de huracanes para el Pacífico Oriental. Tendremos en esta temporada entre 16 y 20 ciclones nombrados, de estos entre 8 y 10 serán huracanes y de 3 a 5 podríamos ser huracanes mayores, es decir, por arriba de la categoría 3. Para la cuenca del Atlántico esperamos de que inicie el 1 de junio. Se prevén entre 11 y 15 ciclones nombrados, de estos podrían ser entre 4 y 7 huracanes y entre 1 y 3 huracanes mayores. Estas previsiones se realizan con base en las temperaturas del océano, en las condiciones meteorológicas y los fenómenos climáticos como el Niño y la Niña. Para esta temporada no se prevén de que todos los sistemas puedan afectar al país, sin embargo, se estaría con el monitoreo constante a las 24 horas. Con respecto a la categoría de huracanes, para la categoría 1 los vientos están entre los 119 a 153 km por hora, para la categoría 2 entre los 154 y 177, para la categoría 3 entre los 178 y 208, la categoría 4 entre los 209 y 251 y la categoría 5, la más alta, entre los 252 en adelante. Las categorías 3, 4 y 5 se consideran mayores debido a su alto potencial destructivo. Las regiones más vulnerables ante el paso de estos fenómenos son las más propensas a crecidas repentinas de ríos, inundaciones o movimientos en masa. Es importante mencionar que no todos los huracanes previstos para la temporada afectarán a Guatemala. También recomendamos a la población que se mantengan informados de nosotros, el ente oficial que es INSIBUME, en nuestras redes sociales y página web. INSIBUME, pasión por...
0: Muy bien, esas fueron las palabras ahí del pronosticador, el cual pues no todos los huracanes van a llegar a afectar a Guatemala, pero... puede haber un cambio climático como ya lo hemos presenciado. Hablando del clima, nos indican aquí también de parte del Insudume que en Guatemala pues pasó de onda del este a temperaturas de hasta 42 grados centígrados del 18 a partir de hoy hasta el 22 de mayo. El boletín del Insudume detalla de que esta semana habrá calor en el Guatemala en los departamentos y posibles lluvias en distintas regiones. El calor y la posibilidad de lluvias continuarán en Guatemala a partir del lunes 18 hasta el viernes 22 de mayo. De acuerdo al pronóstico del Insudume, en el territorio nacional habrá áreas con niebla la matutina, ambiente cálido durante día y poca nubosidad. El Insudume no descarta la presencia de lluvias con actividades eléctricas de regiones del sur al centro del país. Las lluvias previstas para esta semana se asocian con condiciones locales y el paso de una onda del este, que interactúa con la inestabilidad del Pacífico. Las condiciones meteorológicas y pues imperantes son favorables para que presenten tormentas locales severas, añadió el pronóstico. Explicó que los análisis realizados de las salidas de modelos meteorológicos reflejan que la posibilidad de lluvias incrementa a partir de esta semana a regiones del sur del país al noreste. Por la región de Motagua y los valles del oriente esperan ambientes cálidos y brumosos durante el día. Además, habrá posibles lluvias con actividades eléctricas. Las temperaturas máximas estarán entre 40 y 42 grados Celsius. En regiones del Pacífico habrá ambiente cálido y húmedo, la posibilidad de lluvias que incrementarán a partir del miércoles, y las temperaturas máximas oscilarán entre 35 y 38 grados Celsius. Mientras en la meseta central, que incluye la capital, habrá áreas con nieblas matutinas, poca nubosidad y ambiente cálido y húmedo. No se descartan posibilidades de lluvias con actividades eléctricas. Para la capital, las temperaturas máximas estarán entre 28 y 30 grados Celsius y para el altiplano central y occidental entre 26 y 33 grados Celsius. Esa es la información que nos indican aquí los pronósticos del Insubime para nuestra audiencia bonita en donde nos estén escuchando. Un saludo desde allá de Radio Mopán, allá a nuestra audiencia que nos está escuchando por medio de Radio Mopán en Melchor de Mencos, allá en el pintoresco municipio de Sayache, La Candona Musiquera, aquí en el área central en FM Maya, Misión Mediodía, Radio Petén y claro que sí, en Top FM 105.3. Y no me olvido de los que nos sintonizan en internet, allá en cualquier departamento y en Guatemala, en Escuintla, Santa Rosa, etcétera, etcétera. Bueno, seguimos con las noticias. Nos indican aquí que en la Libertad Petén, pues un accidente de tránsito se registró a la vuelta del Aguajo de Manueles en el municipio de Las Cruces, Petén. No se tienen mayores detalles, pero hay que tener precaución ya que pues que transitan para esa ruta. También en otras noticias relevantes indican que este fin de semana pues se reportó. Un robo, ante los elementos y la pronta reacción de la PNC logran capturar al presunto sindicado de robar una motocicleta en San Benito. Este fin de semana también se reportaron 13 nuevos bomberos voluntarios, fueron juramentos el día sábado, los cuales se destacarán en la 57 de San Benito y la 106 de La Libertad Petén. En otras noticias, nos tienen información nacional. Preliminarmente y como resultado de los operativos de agentes de PNC y la Marina de la Defensa Nacional del Ejército de Guatemala, se reportan la captura de 6 presuntos narcotraficantes, quienes eran los tripulantes de una embarcación con posible ilícito que fueron ubicados a 600 millas del mar en las aguas marítimas del Pacífico, entre ellos tres ecuatorianos, un mexicano y 2 guatemaltecos. La información se va a estar ampliando. También se reportó un hecho de tránsito. Preliminarmente se informa que de personas sin vidas, ruta hacia la libertad. En otras noticias nos reportan que una discusión en una venta de bebidas alcohólicas deja a un herido con arma blanca en San Antonio, San Benito, Petén. Hace unos minutos se dio un ataque con arma blanca en la calle principal de Aldea San Antonio de San Benito, Petén. Según curiosos, esto se originó tras una discusión con una fémina y el calor de los tragos se agarraron a golpes dentro de la venta de bebidas alcohólicas y una de ellas saca un arma blanca y ataca a un hombre quien fue identificado como Denilson Jock, de aproximadamente 20 años de edad. En el lugar de los hechos se hizo presente la unidad de bomberos voluntarios, pero ya el herido había sido trasladado de un vehículo particular hacia el Hospital Nacional. La Policía Nacional Civil llegaron al lugar tanto motorizados como una unidad con varios elementos y hasta el momento no se reportan detenidos. También, pues, se dio un gran golpe al narcotráfico, el cual hubo 6 capturados y 1.500 kilos de cocaína decomisados. La Marina de la Defensa Nacional del Ejército de Guatemala interceptó una embarcación a más de 600 millas náuticas en agua de Océano Pacífico guatemalteco. Este es el desarrollo de la noticia pasada. La lancha fue trasladada al Comando Naval del Pacífico en Puerto San José Escuintla, donde policías de la CEJAI, la PNC y fiscales documentaron que más de 50 tulas contenían aproximadamente 1.500 kilos de cocaína, valorado en más de 150 millones de quetzales, además de un GPS utilizado durante la navegación. Durante el operativo fueron capturados los guatemaltecos Alejandro N., de 30 años, Elionatán, de 28 años, Berín, de 33 años, de nacionalidad mexicana, y los ecuatorianos Antonio, de 44 años, Raúl, de 48 años, y Teófilo, de 63 años. Según la investigación preliminar, el cargamento de ilícito provenía de Ecuador y tenía como destino México, por lo que las investigaciones siguen continuando. También este fin de semana un seguidor nos reportó el hecho de tránsito por Turicentro. Al parecer motociclistas estuvieron involucrados, el cual pues ya bomberos de la 57 se dirigieron al área para socorrer a los accidentados. En otras noticias también nos reportaron que este fin de semana se reportan que en el kilómetro 442, ruta al municipio de Chal, un vehículo está incendiado, por lo cual se observa que no se veían víctimas. Al momento se desconocen las causas de la información del seguidor. Estas y más noticias le traeremos ya pronto a iniciar el programa de Enfoque Deportivo aquí en Top FM 105.3 y nuestras emisoras allá en Radio Mopán, Sayache, municipio de aquí en San Benito, en el área central, FM Maya, emisión Mediodía, Radio Petén. No se despegue, por favor.
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1: Muy bien, amigos, y regresamos ya al programa informativo aquí en Enfoque Top FM 105.3 y todas nuestras emisoras enlazadas ahorita al mediodía. Bueno, ya para finalizar este programa informativo de noticias, solo voy a tirar las noticias nacionales porque ya tenemos aquí al decano del deporte, el licenciado Pancho López, el cual nos trae información importante sobre el fútbol. Bueno, nuevo billete fue conmemorativo de 100 quetzales. El Vanguard revela la fecha de circulación y cómo se podrá obtener la edición especial. También nos indican que el gobierno sigue sin arrancar decenas de proyectos en carreteros a mitad de mayo. Arévalo afirma que la salida de Porras pone el fin al secuestro del MP y marca un nuevo amanecer para Guatemala. Robo de cuentas en WhatsApp, registros de seguridad y pasos para recuperar su cuenta. El robo de cuentas de WhatsApp se ha convertido en uno de los ciberdelitos más frecuentes, ya que ciberdelincuentes buscan estafar a contactos, obtener información personal y acceder a números telefónicos que faciliten otros delitos. Y para finalizar, el lobo fue aislado en un nuevo módulo construido en la granja Canadá, según Migo. Bueno, entonces con esto llegamos al final de nuestro programa informativo en Enfoque Noticias y empezamos y arrancamos ya con el enfoque deportivo, ya aquí con el licenciado Francisco López, muy conocido y muy querido como Pancho López, que ya se encuentra aquí en cabina, listo y dispuesto para darles información de fútbol. El micrófono es suyo, Lick. Pase adelante.
2: Buenas tardes, mi estimado joven Richard Colmenares. Buenas tardes a toda la amable audiencia. Saluditos cordiales desde la cabina de Top FM 105.3. Hoy es lunes 18 de mayo del año 2026. Mucha información deportiva. Así es de que vamos a arrancar balón al centro y micrófonos abiertos. Este es su segmento de deportes Enfoque Deportivo a través de Top FM, Radio Petén, FM Maya, La Lacandona Musiquera en Sayache y Radio Mopán en la fronteriza y linda Melchor de Mencos Petén. 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Arrancamos, iniciamos con información de la Copa Muniflores, y este domingo 17 de mayo se dieron las acciones en las diferentes canchas del municipio de Flores. Ya son los cuartos de final que se disputaron en 4 canchas diferentes de nuestro municipio. Estos son los resultados disputados ayer en los cuartos de final. Hubo acción ahí en el Porvenir, los Toritos que recibieron a los Blanquiverdes de la Blanca. Lamentablemente para los locales de los Toros del Porvenir, cayeron 2-1 ante el Atlético La Blanca. Y esa misma ruta, solo que un poquito más cerca, aquí por el remate, el Capulinar recibió a La Pólvora, un equipo muy agarrido, La Pólvora. Y pues el marcador final es de Capulinar 1 y La Pólvora 1. En otro encuentro, también muy llamativo y entre vecinos, porque son lugares muy cercanos, Paso del Norte recibió al Deportivo El Remate, pero al final de cuentas el remate de visita pues se lleva un resultado pues bastante abultado, muy importante para el juego de vuelta. Nos dice que el remate 5 y Paso del Norte 1, lamentablemente para los amigos norteños no se dio el resultado. Faltan 90 minutos, esperamos pues que sigan pudiendo dar batalla ya en el campo del remate. Y por último, hubo acción en el comunal del Zapote. El Zapote recibió a Las Viñas, un equipo bastante competitivo siempre, y Las Viñas pues también de visita se impuso 3-1 al Deportivo El Zapote. Los encuentros de vuelta serán este próximo domingo, también a las 15 horas, allá en Aldea La Blanca, donde va a jugar La Blanca contra el Porvenir, y allá en La Pólvora va a estar este encuentro también a las 15 horas, donde la Pólvora recibe al Capulinar. Y en el remate, pues también se va a llevar al encuentro recibiendo a Paso del Norte. Por último, Las Viñas va a recibir al Deportivo El Zapote. Hubo acción también en las diferentes categorías, sub-15 y sub-12, en las diferentes canchas de nuestro municipio, bajo el auspicio de la Municipalidad de Flores y el señor alcalde municipal. Así que, como siempre, apoyando a todos los niños, desde los graderíos, también con los entrenadores, con las familias y los vecinos, apoyando a estos jovencitos para que puedan tener ese espacio recreativo, también de formación, y puedan pues ir teniendo todo ese proceso para destacar en el deporte como lo es el fútbol. Así es que gracias a todos, saluditos a todos los organizadores, a los equipos, toda la niñez participante. Ahora nos vamos a la Liga Mayor Departamental de nuestro fútbol mayor, y es que en la Liga Mayor fue la gran final en el partido de ida allá en el Pablo Sixto Ochaeta. San Juan recibió al Deportivo La Libertad, a los Zorros de La Libertad. Este encuentro pues fue a mediodía bajo un sol bastante candente, y las acciones pues estuvieron de principio a fin. Este fue el primer partido de la final. El marcador final: San Juan hizo valer su localía y se impuso 2-1 a los Zorros de La Libertad. El partido de vuelta será en el estadio Manuel Barquín, allá en La Libertad. Todo se define este próximo domingo. Invitados toda la afición deportiva, tanto de San Juan, de San Francisco, de La Libertad, de lugares aledaños, de San Diego, La Gloria, pues ahí está el estadio Manuel Barquín, donde se va a coronar el campeón. Veremos si San Juan hace prevalecer esa ventaja que tiene de 2-1, o por el contrario son los Zorros libertecos quienes le han vuelto al marcador. Lo que esperamos que sea un encuentro pues atractivo de principio a fin, donde como siempre prevalezca lo deportivo. Felicitaciones a San Juan y a La Libertad Petén. 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Y en la tercera división, cambiamos ahora, porque nos pasamos a la tercera división, y es que en el estadio Marco Antonio Fion Castellano, los Peces Blancos de Flores cayeron por la mínima diferencia ante el Deportivo Petapa. Con este marcador adverso, viajarán el próximo fin de semana para el partido de vuelta en el Julio Armando Cobar, allá en San Miguel Petapa. Hay que recordar que en junio Flores FC estará definiendo su ascenso a la segunda división al enfrentar nuevamente al Deportivo Cos. Recordemos que ayer tuvo 8 días, precisamente el día 10 de mayo, Cos vino acá, pero se llevaron la victoria de 2-1. Ahora va a ser en cancha neutral para definir al ascendido a la segunda división. Esperamos ver a los Peces Blancos de Flores competir en la segunda división de nuestro fútbol. Felicitaciones, muchachos. También a su entrenador Julián Chacón. Este es un proyecto joven de la Municipalidad de Flores y el señor alcalde municipal. 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Y en la segunda división se viene un clásico de clásicos, 100% petenero. En la segunda división tendremos ese clásico tan esperado, ya que en la gran final de vuelta, por la segunda división, allá en la ciudad de Los Pinos, Poptún FC recibió a los Cafetaleros de Fraijanes. El equipo petenero cayó en la ida con un marcador de 1-0. Sin embargo, ayer en el Sosa Ávila fue toda una verdadera fiesta deportiva. El equipo poptuneco dio cuenta de Fraijanes con un claro, amplio marcador de 2-0, con lo cual ante su afición levantaron la Copa de Campeones de la Segunda División. Felicitaciones a Poptún, campeón de la Segunda División a nivel nacional. Es una cantidad enorme de equipos, me parece que son 58 por ahí. No tenemos la cantidad exacta, pero sí, es una cantidad enorme, ya que es a nivel nacional la segunda división y Poptún campeón de la segunda división. Felicitaciones, muchachos, a la afición, al pueblo poptuneco, a su junta directiva, en fin, a la población en general. Felicitaciones a Poptún. Pero ahora pues se viene para definir a un solo partido en cancha neutral el ascenso a la primera división, y será en cancha neutral, como decía, un clásico petenero, ya que se estarán enfrentando nada más y nada menos, esto con el resultado que se dio ayer. Poptún salió campeón, debe enfrentarse al subcampeón del torneo anterior, y el subcampeón anterior fue la Furia del Pasión Sayache. Así es de que si viene este clásico de clásicos, con lo que desde ya pues hay un ambiente de fiesta, puesto que el ganador de esta llave estará ascendiendo directamente a la Liga Primera División. Pues algunos no esperaban esta final, pero se dio, y pues hay que enfrentarlo, no queda más. Pero es entre dos representativos peteneros, es la ventaja. Así de que los posibles escenarios serían el Coloso del Lago, el Julián Tezucún en San José Petén, o el Pablo Sixto Ochaeta en San Francisco Petén. Estaremos llevándoles la información de la confirmación oficial acerca de este partido. En la otra llave, pues Fraijanes perdió, quedó subcampeón y se enfrenta al campeón del torneo anterior, que fue el Deportivo Amatitlán. Así es que escuche usted, los dos que ganen la serie, sea Sayache o Poptún, ascienden a la Liga Primera División. Y en la otra llave, gana Amatitlán o Fraijanes, pues también asciende uno de ellos. Pero de entre los dos perdedores habrá otra oportunidad. Automáticamente suben los ganadores a la Primera División, pero los perdedores van a pelear en un partido adicional en cancha neutral por el tercero y último boleto para ascender a la Liga Primera División. Sea Poptún o Sayache que quede por ahí, pues tendrá la oportunidad de enfrentarse, sea Fraijanes o Amatitlán. Oportunidad doble. Felicitaciones también a toda la afición deportiva de Poptún. Ayer pues estuvo un lleno a reventar allá en el Sosa Ávila de Poptún Petén. Felicitaciones. 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Nos vamos ahora a nuestra Liga Mayor de Fútbol, y es de que el día sábado en el Estadio El Trébol, los rojos del Municipal recibieron a los lanudos del Xelajú Mario Camposeco, y ante un lleno total. Recuerde usted que desde el día el miércoles pues salió a la venta todas las localidades y se agotaron inmediatamente, por lo cual pues fue un lleno totalmente completo, abarrotado el Estadio El Trébol allá en la zona 3 de la ciudad de Guatemala. Y los rojos del Municipal pues ante su afición se alzaron con una contundente victoria de 4-1. Xelajú inició ganando el encuentro, se pusieron en ventaja, pero inmediatamente los rojos del Municipal empataron las acciones. Fue un marcador bastante amplio, ya que a raíz de la expulsión de Jorge Aparicio, defensor recio de los Chivos del Xelajú, pues hubo una expulsión, lo expulsaron a Jorge Aparicio, por lo que el accionar de los Chivos, su planteamiento se vino abajo, se vino la debacle para el equipo occidental, que los tiene con el marcador muy doloroso para ellos. Pero faltan 90 minutos, y esos 90 minutos se van a disputar este sábado allá en el Estadio Mario Camposeco, donde sin lugar a dudas la afición, como siempre, se hará sentir esperando darle vuelta al marcador, lo cual pues Xelajú, los Chivos ya lo han hecho, y la verdad que es impresionante ver todo eso bonito que siempre nos motiva. Y vamos a ver siempre ese lleno total desde el día jueves a los Chivos del Xelajú, porque no hay motivación mejor que la que puede haber en todo lugar, como lo es la afición que se preste, que se entregue a su equipo, y pues dales el respaldo, no importa que el marcador sea adverso. Ahí vamos, como siempre, como dicen los muchachos, sofocados y cansados, pero ahí estamos presentes siempre en toda actividad física, deportiva. Así es de que será un duelo crucial este sábado allá en las instalaciones del Mario Camposeco. El partido será a las 19 horas, 7 de la noche. Así que este sábado, como repito, será la gran final donde veremos si Municipal en cancha ajena logra levantar el ansiado título 33 o los Chivos del Xelajú logran la ansiada octava luna. Pendientes, porque el sábado tendremos nuevo campeón de nuestro fútbol mayor. Saludos a todos los aficionados rojos y chivos, que sabemos que cuando trabajé en el mercado, pues, conocí y estoy seguro que hay muchísima afición de Xelajú y de los rojos del Municipal, así como también de Marquense. Felicitaciones, muchachos, siempre apoyar a sus equipos, porque sé que tanto aquí en el mercado Santa Elena como en muchos otros lugares de nuestro departamento hay mucha afición seguidora, así como también de los cremas del Comunicaciones. Pero ahora la final es entre Municipal y Xelajú, el partido de vuelta, a ver si se da la octava luna para los Chivos o por el contrario Municipal pues alza la copa número 33 en todo su historial deportivo. Así es que muchísimas gracias. Algo por ahí en el tintero, mi estimado Richard. 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Gracias también a la Municipalidad de Flores y al señor alcalde municipal por promover también el deporte en nuestro municipio. Muchas gracias a toda la amable audiencia. Este es su segmento Enfoque Deportivo, que se transmite a través de la cabina de Top FM 105.3 Radio Petén, FM Maya, así como también la Lacandona Musiquera en ese pintoresco, muy lindo municipio de Sayache Petén, y allá también a las orillas del río Mopán, en la fronteriza linda y bella Melchor de Mencos, a través de Radio Mopán. Saludos cordiales hasta allá a los amigos de Melchor de Mencos. 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Muchísimas gracias, muy buena tarde, muy buen provecho. Como siempre, si va conduciendo, por favor, tome sus debidas precauciones en casa, como siempre. Lo espero, cariño y el aprecio de siempre. Piense en sus hijos, en la esposa, en su mamá, en los amigos. Piense que el domingo tiene un partido, sí, de trascendental importancia. Y ahí va a estar la afición aplaudiéndole, echándole las porras para que usted se desarrolle con toda la gana dentro del terreno de juego. 1 o 2 minutos que usted espere por ahí, pues no hay ningún problema, no pasa nada. Lo mejor es que llegue sano y salvo a su casa. Muy buen provecho, nos escuchamos en una próxima. Mañana esperamos tener por aquí a un personaje muy conocido, una entrevista súper especial. Se me cuidan, Francisco Pancho López en los micrófonos de Top FM 105.3 y en los controles del dinámico y siempre activo Richard Colmenares. Muy buena tarde.
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1: Una de la tarde. Con 50 minutos.

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1: Son las 2 de la tarde con 53 minutos.

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1: Son las 3 de la tarde con 54 minutos.

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1: Son las 4 de la tarde con 21 minutos.
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1: Son las 4 de la tarde con 51 minutos.

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2: Son las 5 de la tarde con 24 minutos.

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1: Son las 5 de la tarde con 53 minutos.